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2: Las 7:06.

0: sucedió hace poco con uno de esos médicos que se niegan a aceptar la religión y, por lógica, la presencia de un ser supremo. Ya saben, el problema de siempre: la ciencia y lo divino. Esa mañana, aquel afamado cirujano platicaba con un niño al que iba a operar del corazón.
1: Mañana te operaré, hijo. Voy a abrir tu corazoncito para curarlo,
0: dijo el médico, mirando con seguridad y confianza a aquel niño.
1: ¿Y encontrará usted a Jesús ahí, doctor?, preguntó el pequeño.
0: La pregunta del niño sorprendió mucho a aquel cirujano, que fingió no escuchar la interrogante.
1: Mira, voy a cortar una pared de tu corazón para ver el daño completo.
0: El niño insistió.
1: Pero cuando abra mi corazón, ¿va a encontrar a Jesús ahí, doctor?
0: Los padres del niño se miraron y el doctor prosiguió.
1: Mira, cuando haya visto todo el daño que tiene tu corazoncito, planearemos lo que sigue.
0: El niño no se dio por vencido.
1: Pero, ¿va a encontrar a Jesús en mi corazón, doctor? He leído la Biblia y dice que Jesús vive en nuestros corazones. Usted tiene que encontrarlo ahí, doctor.
0: El cirujano no se dio por vencido y dijo: ¿Sabes lo que voy a encontrar ahí, niño?
1: Un músculo dañado, baja respuesta en glóbulos rojos, debilidad en las paredes y vasos, y después me daré cuenta si te puedo ayudar o no.
0: Pero el niño tampoco se dio por vencido.
1: Insisto, doctor, ¿encontrará a Jesús ahí también?
0: Ese es su hogar, él vive ahí, está siempre conmigo. El cirujano no toleró más los comentarios de aquel niño y salió del cuarto.
1: Enseguida se encerró en su oficina y procedió a grabar sus comentarios sobre el estudio que había hecho previamente.
0: Aorta dañada, vena pulmonar deteriorada, degeneración muscular cardíaca masiva, sin probabilidades de trasplante, difícilmente curable. Terapia, analgésicos, reposo absoluto, pronóstico: muerte dentro del primer año.
1: Al llegar a este punto, detuvo la grabadora. En tono de reclamo y elevando la vista al techo de su consultorio, expresó:
0: ¿Tienes algo más que decir? ¿Por qué le hiciste eso a él? Es un niño aún. Tú lo pusiste en este dolor y lo has sentenciado a una muerte temprana. Apenas comienza a vivir. ¿Por qué le haces esto?
1: De pronto, escuchó una voz en lo más profundo de su alma. El niño, mi oveja, ya no pertenecerá a tu rebaño, porque él es mío y estará conmigo toda la eternidad. Aquí, en el cielo, no tendrá ningún dolor. Será confortado de una manera inimaginable para ti o para cualquiera. Sus padres se unirán un día a él y van a conocer la paz y la armonía unidos.
0: En ese instante, el cirujano comenzó a temblar y a llorar. Sentía más rencor. No entendía las razones. Por eso replicó a esa voz:
1: tú creaste a ese niño y también su corazón. ¿Para qué? ¿Para que muera dentro de unos meses?
0: El Señor le respondió:
1: es tiempo de que regrese a su rebaño. Su misión en la tierra ya la cumplió.
0: Verás, hace años envié a una oveja mía que tenía muchas habilidades y soñaba con ser doctor. Él soñaba con
1: con ayudar a sus demás hermanos. Pero con tanta ciencia, se olvidó de su creador. Así que envía otra oveja a este niño enfermo, no para perderlo, sino para que regresara a mí y rescatara a la oveja perdida entre tanta ciencia hace mucho tiempo. El cirujano lloró y lloró inconsolablemente. Días después, luego de practicar la cirugía, el doctor se sentó a un lado de la cama del niño mientras los padres lo miraban amorosamente. Aquel niño despertó, sonrió al doctor y le dijo muy amorosamente: "Doctor, abrió mi corazón". "Sí, hijo mío, sí lo abrí". "¿Y qué encontró ahí, doctor?". "Tenías razón, hijo mío. Tenías razón. Ahí encontré a Jesús". El Creador, al enviarnos a este mundo, nos da la libertad de que nos equivoquemos en cuanto a su divinidad. Nuestra fe debe ser muy firme para recordar que Él es el eje de nuestras vidas. No perdamos la brújula. Vivamos en armonía, sembrando y cosechando los valores que harán de nosotros esos seres dignos del amor de Dios.

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1: 19 horas, 24 minutos.

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1: El hecho descarnado, simple y escueto estaba allí. Y no era un hecho infrecuente, especialmente tratándose del libertinaje de nuestra época y de nuestra sociedad. Un hombre y una mujer de 27 años se hicieron el amor en un parque público de Oshkosh, Wisconsin, Estados Unidos. Después la mujer acusó al hombre de violación. Tengo 18 personalidades diferentes, dijo la mujer al juez, certificadas por mi psiquiatra. Él se aprovechó de mi personalidad más vulnerable. El juez declaró inocente al hombre, por supuesto. Este caso, amigo, además de causar revuelo periodístico, causó también revuelo científico y religioso. Una mujer hace voluntariamente el amor con un hombre. Después alega que no fue ella la que cometió el acto, sino otra de sus muchas personalidades, precisamente la más débil. Fue un caso para psiquiatras y psicólogos, algunos de los cuales les gusta explorar todos los vericuetos de la psiquis humana. Para algunos psiquiatras y psicólogos, una persona no es una sola persona. Pueden ser 10, 20 o más personas diferentes. Además de eso, una persona no es absolutamente responsable de sus actos. Son responsables sus padres, abuelos, bisabuelos y todos sus demás antepasados que ha tenido, más la sociedad, la religión, el hogar, la escuela, la vida, y la lista sigue. ¿Qué es lo que la Biblia dice a todo esto? Que cada persona, sea buena o sea mala, es responsable ante Dios por lo que hace. Una persona puede tener una personalidad sencilla, otra persona, una muy compleja, pero ambos responderán ante Dios por todo lo que hicieron en vida. Amigo, hay un solo Dios, y hay un juez, y una sola persona en cada individuo. Hay también un solo tribunal de juicio para juzgar todos los delitos de todos los hombres. Ante el juez eterno no podremos nunca alegar que el delito que cometimos lo hizo otra de nuestras muchas personalidades. Esto es falacia ante Dios. Pero gracias a Dios, mi amigo, también hay un solo Señor y Salvador para todos los pecados de todos los hombres, de todos los ámbitos y de todos los tiempos. Es Jesucristo. Hagamos de Él nuestro Salvador personal y pidámosle que limpie, que regenere y que purifique el único yo que cada uno de nosotros somos.
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3: Son las 7:32.

0: Isaías, capítulo 51. Oídme, los que seguís la justicia, los que buscáis a Jehová. Mirad a la piedra de donde fuisteis cortados, y al hueco de la cantera de donde fuisteis arrancados. Mirad a Abraham vuestro padre, y a Sara que os dio a luz. Porque cuando no era más que uno solo lo llamé, y lo bendije, y lo multipliqué. Ciertamente consolará Jehová a Sion, consolará todas sus soledades, y cambiará su desierto en paraíso, y su soledad en huerto de Jehová. Se hallará en ella alegría y gozo, alabanza y voces de canto. Estad atentos a mí, pueblo mío, y oídme, nación mía. Porque de mí saldrá la ley y mi justicia para luz de los pueblos. Cercana está mi justicia. Ha salido mi salvación y mis brazos juzgarán a los pueblos. A mí me esperan los de la costa, y en mi brazo ponen su esperanza. Alzad a los cielos vuestros ojos, y mirad abajo a la tierra, porque los cielos serán deshechos como humo, y la tierra se envejecerá como ropa de vestir, y de la misma manera perecerán sus moradores. Pero mi salvación será para siempre, mi justicia no perecerá. Oídme, los que conocéis justicia, pueblo en cuyo corazón está mi ley. No temáis afrenta de hombre, ni desmayéis por sus ultrajes. Porque como a vestidura lo comerá polilla, como a lana los comerá gusano, pero mi justicia permanecerá perpetuamente, y mi salvación por los siglos de los siglos. Despiértate, despiértate, vístete de poder, oh brazo de Jehová. Despiértate como en el tiempo antiguo, en los siglos pasados. ¿No eres tú el que cortó a Rahab y el que hirió al dragón? ¿No eres tú el que secó el mar, las aguas del gran abismo, el que transformó en camino las profundidades del mar para que pasaran los redimidos? Ciertamente volverán los redimidos de Jehová. Volverán a Sion, cantando, y gozo perpetuo habrá sobre sus cabezas. Tanto gozo y alegría, y el dolor y el gemido huirán. Yo soy vuestro consolador. ¿Quién eres tú para que tengas temor del hombre, que es mortal, y del hijo de hombre, que es como heno? Y ya te has olvidado de Jehová tu Hacedor, que extendió los cielos y fundó la tierra. Y todo el día temiste continuamente del furor del que aflige, cuando se disponía para destruir. Pero, ¿en dónde está el furor del que aflige? El preso agobiado será libertado pronto. No morirá en la mazmorra, ni le faltará su pan. Porque yo, Jehová, que agito el mar y hago rugir sus ondas, soy tu Dios, cuyo nombre es Jehová de los ejércitos. Y en tu boca he puesto mis palabras, y con la sombra de mi mano te cubrí, extendiendo los cielos y echando los cimientos de la tierra y diciendo a Sion, pueblo mío eres tú. Despierta, despierta, levántate, oh Jerusalén, que bebiste de la mano de Jehová el cáliz de su ira. Porque el cáliz de aturdimiento bebiste para los sedimentos. De todos los hijos que dio a luz no hay quien la guíe, ni quien la tome de la mano de todos los hijos que crió. Estas dos cosas te han acontecido, asolamiento y quebrantamiento, hambre y espada. ¿Quién se dolerá de ti? ¿Quién te consolará? Tus hijos desmayaron y estuvieron tendidos en las encrucijadas de todos los caminos, como antílope en la red, llenos de la indignación de Jehová, de la ira del Dios tuyo. Oye pues ahora esto, afligida, ebria, y no de vino. Así dijo Jehová tu Señor, y tu Dios el cual aboga por su pueblo. He aquí he quitado de tu mano el cáliz de aturdimiento, los sedimentos del cáliz de mi ira. Nunca más lo beberás. Y lo pondré en mano de tus angustiadores, que dijeron a tu alma, inclínate, y pasaremos por encima de ti. Y tú pusiste tu cuerpo como tierra y como camino para que pasara.
1: 7 de la tarde con 40 minutos.

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1: Las 7:45.

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1: ¿Cómo pagar? ¿Sabe cuánto tiempo mi madre oró por este que mira aquí? 7 largos años orando por mí, hermano. Mi padre le decía: no, ya déjalo, este no tiene esperanza, déjalo que se pierda. Sin embargo, mi madre me veía y me decía: hijo, tú vas a ser para Cristo. Y sabe que Dios escuchó la oración de mi madre, porque ahora puede decir: yo soy para Cristo, no soy para los pandilleros, no soy para la mafia, no soy para los mareros, yo soy para Cristo. Tú eres para Cristo, iglesia. Tus hijos son para Cristo. Tú eres para Cristo, mujer. Tú no eres para el diablo. Tú eres para Cristo. Bendito y alabado sea su nombre. Nosotros somos para Dios. Estamos en las manos de Dios, iglesia. Si nosotros estamos en las manos de Dios, ¿quién nos podrá separar del amor de Dios? ¿Quién te podrá separar del amor de Dios? Nadie. No hay nadie que te pueda apartar del amor de Dios. Aquí hay mujeres que se sienten solas, fíjese. Y yo voy a orar por esas mujeres. Mujeres que se han sentido defraudadas, que se han sentido lastimadas por muchos años. Aquí hay mujeres que cargan con cargas allá dentro de tu corazón, porque un día alguien te pagó mal. Tus hijos te pagaron mal. Tu marido posiblemente te pagó mal. Posiblemente alguien te ofendió. Llevas eso a lo profundo de tu corazón. Hoy el Señor quiere arrancar todo eso. Hoy el Señor te quiere sanar. Hoy el Señor te quiere libertar. Hoy el Señor te quiere levantar. El Señor te dice: escapa por tu vida. No te detengas donde tú estás. Escapa por tu vida y no voltees tras de ti. Escapa. Deja a un lado la amargura, hermana. Deja a un lado el rencor. Deja a un lado la rencilla. Deja a un lado esa carga. Esa carga que te está agobiando por años y no eres feliz. Hoy vas a salir feliz. Hoy vas a salir transformada, diciendo: el Señor ha sido bueno para conmigo. Su misericordia me ha mostrado. Su amor se ha manifestado. Yo quisiera hacerle la invitación en esta noche. Algún amigo, alguna amiga que no tenga a Dios en su corazón. Habrá aquí algún amigo, alguna amiga que no tenga a Dios en su corazón. Quisieras entregarle tu corazón a Dios. Levanta tu mano. Yo quiero orar por ti en esta tarde. Levanta tu mano. Yo quiero orar por ti. Ven. Levántate de tu asiento. No te detengas. Ven. Ven. Yo quiero orar por ti en esta noche. No tienes a Dios en tu corazón. Yo quiero orar por ti. Ven. Ven, no voltea a ver para allá, no voltea a ver para allá, porque el enemigo también hace de las suyas. Este tiempo es tiempo de arrebatarle las almas al enemigo. Habrá aquí algún amigo, alguna amiga que no tenga a Dios en su corazón. Quisieras entregarle tu corazón a Dios. Levanta tu mano rápidamente y levántate de tu asiento. Ven, ven, pasa al frente, levántate. La Biblia dice que el reino de los cielos sufre violencia. Y solamente los violentos arrebatan el reino de Dios. Yo sé que tú estás cansada de vivir. Yo sé que tú estás cansado de vivir. Pero hoy el Señor te dice: venid a mí, todo lo que estáis trabajados y cargados, que yo lo voy a hacer descansar. ¿Habrá algún amigo, alguna amiga que quiere entregarle su corazón a Dios? Levanta tu mano. Yo quiero orar por ti. Ven. Ahí está un varón ya. ¿Habrá alguien más? Ponte de pie, varón. Ponte de pie. Ponte de pie. Ponte de pie. ¿Habrá algún amigo más que se atreva a entregarle su vida al Señor? Ven. Ven, yo quiero orar por ti. Ven, amigo. Ven, amiga. Hoy las puertas están abiertas a ti. Hoy las puertas están abiertas a ti. Tú no sabes. Esta niña le va a entregar su vida al Señor. Ven para acá, hija. Tiene 10 años. Yo conozco a un misionero que a la edad de 8 años le entregó su vida al Señor. Y este hombre es un hombre muy usado en todas las naciones. Tú le vas a entregar tu vida al Señor. Ven para acá, hija. Ven para acá. Aquí quédate. Tráigame para acá a este joven. Habrá otra persona más. Ven. Ven, amigo. Amiga. Ven. Ven. Sin compromiso. Dios te llama. La puerta hoy está abierta. La salvación está abierta el día de mañana. Dios te puede llamar a juicio. ¿Para qué vas a esperar a que venga el juicio de Dios sobre tu vida? ¿Para qué vas a querer prepararte cuando vengan los juicios de Dios? Cuando allá va a ser demasiado tarde. Hoy es el día de salvación, dice la palabra. Tú le vas a entregar tu vida al Señor, hija. Vas allá al frente. Otra persona más. Otra persona más. Levántate. Tú que no tienes a Cristo. Tú que no tienes a Cristo. Tú que no tienes a Dios. Hoy el Señor te brinda lo más hermoso. Yo no traigo dinero. Yo no traigo oro ni plata. Pero lo que tengo te lo quiero dar. La salvación de tu alma. La salvación de tu vida. Habrá otra persona más que quiere entregarle su corazón a Dios. Levanta tu mano. Ponte de pie, amigo. Ponte de pie. Le voy a pedir que se ponga de pie en esta tarde.

Dios está tocando estas almas. Dios está tocando a esta mujer. Dios está tocando a este varón. En el nombre de Jesús. Si hay alguna persona allá atrás que no ha querido levantar su mano, yo te voy a pedir a que repitas esta oración juntamente conmigo. Dígale: Señor Jesús. Dígale: Señor Jesús. Dile: Señor Jesús. Dile: Señor Jesús. En esta noche, Señor, perdóname, porque soy un vil pecador. He hecho lo malo delante de tus ojos, pero hoy me arrepiento. Ya no quiero ser igual. Señor, perdóname. Te abro mi corazón. Entra mi vida. Cámbiame. Cámbiame. Transfórmame. Cámbiame, Señor. En el nombre de Jesús. Te acepto como mi único Señor y Salvador. En el nombre de Jesús, escribe mi nombre en el libro de la vida. Gracias, Señor Jesús. Gracias, Señor Jesús. Gracias, Padre. Mira cómo esta niña está siendo tocada. Mira cómo esta niña, Señor, está siendo

0: Las 20 horas, 3 minutos. 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
1: Vivimos a mucha velocidad en esta época y cuando no conseguimos lo que queremos en poco tiempo, esto nos produce enfado y terminamos frustradas. Todas sabemos que las prisas provocan errores y no nos permiten ver las cosas con perspectiva. Si tenemos o nos tomamos un poco más de tiempo, podemos profundizar más en los problemas y dificultades y esto hará que encontremos una mejor solución a los mismos. Hay un proverbio sabio en la Biblia que dice: no es bueno el afán sin reflexión. Las

0: tareas que sabíamos que eran importantes y teníamos que hacer. ¿Cuántas veces nos hemos molestado con nosotras mismas? Porque por causa de nuestra pereza o falta de planificación, nos apuramos a último momento para realizar o decidir algo. Sea que querramos hacer todo a la rápida porque no tenemos paciencia, o porque nuestra desidia no nos ayuda a trabajar con tiempo suficiente y hacemos todo al final, las prisas, los apuros, el estrés y sofocones, la falta de detenimiento para analizar las situaciones más profundamente, nos llevan a cometer grandes errores de los cuales después nos arrepentimos amargamente. En una ocasión, una mujer había ido a ver una obra de teatro y al regresar a su casa se dio cuenta que había perdido uno de sus aros de brillantes. La joya era de gran valor, pero además tenía un valor sentimental porque se trataba de una herencia de su madre. Preocupada, telefoneó al gerente del teatro, preguntando si habían encontrado la joya durante la limpieza del salón. El gerente le pidió que aguardase en la línea mientras iba a preguntar al responsable del mantenimiento y la limpieza y si habían encontrado una joya. La joya efectivamente había sido hallada y estaba guardada en un lugar seguro. Cuando el gerente volvió al teléfono para darle la excelente noticia a la señora, ella ya había colgado. Sin saber el nombre de la mujer ni el número de teléfono, aguardó lógicamente hasta que llamara de nuevo. Era lo más natural. Hasta puso un aviso en el periódico para que se conozca la situación, pero nada ocurrió. Nunca más tuvieron noticias de ella. La impaciencia en la espera de esta mujer hizo que acabara perdiendo su joya tan preciosa. No nos precipitemos en hacer las cosas con nuestra propia ansiedad. No hagamos o dejemos todo para el final, sin planificar, sin medir las consecuencias. El Señor nos prepara para que seamos bendecidos y cuando su bendición llega, nuestro corazón se llena de gusto y de gratitud porque confiamos y decidimos con Él. Haga las cosas con paciencia. Persevere y aprenda a esperar y a confiar en Dios para después decidir lo mejor, solucionar de la mejor forma una circunstancia difícil y actuar con una mejor convicción y sabiduría.
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0: Estoy cansado de trabajar y de ver a la misma gente. Camino a mi trabajo todos los días. Llego a la casa y mi esposa sirvió lo mismo para cenar que no me gustó mucho, que digamos. Pero tengo que comer la comida que no me gusta. Voy a entrar al baño y mi hija de apenas año y medio no me deja porque quiere jugar conmigo. No entiende que estoy cansado y quiero entrar al baño. Después, tomo mi revista para leerla en mi sillón. Y mi hija nuevamente quiere jugar y que la arrulle entre mis brazos. Yo quiero leer mi revista y sale mi esposa con su ¿qué tal me veo? Me arreglé para ti. Le digo que bien sin despegar los ojos de mi revista. Para no variar, se enoja conmigo porque dice que no la comprendo y que nunca la escucho. No sé por qué se enoja si le pongo toda mi atención. Es más, aún viendo la televisión. Claro que le pongo atención. Bueno, siempre y cuando haya malos comerciales. A veces quisiera estar solo y no escuchar nada. Yo solo quiero descansar. Suficientes problemas tengo en el trabajo para escucharlos de mi casa. Mi padre también me molesta algunas veces, y entre clientes, esposa, hija, padre, me vuelven loco. Quiero paz. Lo único bueno es el sueño. Al cerrar mis ojos siento un gran alivio al olvidarme de todo y de todos. Hasta que después... Hola. Vengo por ti. ¿Eh? ¿Quién eres tú? ¿Cómo entraste? Me manda Dios por ti. Dice que escuchó tus quejas. Y tienes razón. Es hora de descansar. Eso no es posible. Para eso tendría que estar... Así es. Sí lo estás. Ya no te preocuparás por ver a la misma gente, ni por caminar, ni de aguantar a tu esposa con sus guisos, ni a tu pequeña hija que te moleste. Es más, jamás escucharás los consejos de tu padre. Pero, ¿y qué va a pasar con todo? ¿Con mi trabajo? No te preocupes. En tu empresa ya contrataron a otra persona para ocupar tu puesto. Y por cierto, está muy feliz porque no tenía trabajo. ¿Y mi esposa? ¿Y mi bebé? A tu esposa le fue dado un buen hombre que la quiere, respeta y admira por las cualidades que tú nunca observaste en ella. Y acepta con gusto toda su comida sin reclamarle nada. Porque gracias a Dios y a ella, tiene algo que llevarse a la boca todos los días. A diferencia de otras personas que no tienen nada que comer y pasan hambre hasta por meses. Y además... se preocupa por tu hija y la quiere como si fuera de él. Y por muy cansado que siempre llegue del trabajo, le dedica tiempo para jugar con ella. Son muy felices. No puede ser, no puedo estar muerto. Lo siento, la decisión ya fue tomada. Pero eso significa que jamás volveré a besar la carita de mi bebé, ni a decirle te amo a mi esposa. Ya no veré a mis amigos para decirles lo mucho que los aprecio, ni darle un abrazo a mi padre. Ya no volveré a vivir. No existiré más. Me enterrarán en el panteón y ahí se quedará mi cuerpo cubierto de tierra. Nunca más volveré a escuchar las palabras que me decían: hey, amigo, eres el mejor. Hijo mío, estoy orgulloso de ti. Cuánto amo a mi esposo. Papito, te quiero mucho. No quiero morir. Quiero vivir. Envejecer junto a mi esposa. No quiero morir todavía. Pero es lo que querías. Descansar. Ahora ya tienes tu descanso eterno. Duerme. Para siempre. No quiero. No, por favor, Dios, no. Por favor. Ey, ¿qué te pasa, amor? ¿Tienes una pesadilla? Dijo mi esposa despertándome de ese horrible sueño. No fue una pesadilla, mi amor. Fue otra oportunidad para disfrutar de ti, de mi bebé, de mi familia, de todo lo que Dios creó. ¿Sabes? Estando muerto ya nada puedes hacer. Y estando vivo, puedes disfrutarlo todo. Una vez cerrando tus ojos, nadie te garantiza volver a abrirlo.
1: 8:31 minutos.

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1: Ten cuidado con ese perro, dijo el tío Alberto. Nunca hay que fiarse. La tía Herminia dijo, yo no pondría a la nena tan cerca del animal. El abuelo Francisco dijo, los perros deben estar atados. Y Olga, la madre, dijo, a los niños dormidos no hay que perderles ojo. Pero Teresa, la abuela, que tenía a su cargo la niña, no hizo caso. Dejó dormir a su pequeña nieta Kelsey cerca del perro. Es un perro manso, dijo ella, nunca hace nada. Y Teresa se quedó dormida. De repente el perro atacó a la pequeña de 2 meses y le clavó los dientes en la cabecita. La niña murió de las heridas recibidas. Amigo, la vida parece entretejer continuamente situaciones que pueden desatar dramas o tragedias, así como las condiciones climatológicas van armando tormentas continuamente que se resuelven en lluvias y truenos y rayos, con un violento ciclón de cuando en cuando. El continuo desenvolverse de los acontecimientos humanos engendra a veces tragedias. Así pasó con los miembros de esta familia de Chicago. Tenían un perro que era la mascota de la casa y parecía ser manso. Tenían también una niñita de apenas 2 meses de nacida. Tenían un matrimonio, padre y madre, de la chiquita, que pasaban más tiempo fuera de la casa que con los hijos. Y tenían también una abuela, que a veces se ponía terca y no escuchaba razones. Todos estos elementos, combinándose y entremezclándose, armaron la tragedia. Si la abuela hubiera atendido las advertencias, quizá no hubiera ocurrido. Pero no puso atención y la tragedia se produjo. La historia humana, mi amigo, al igual que esta familia, se parece al tiempo cuando se gesta una tormenta. Hay tensiones políticas, injusticias sociales, fricciones religiosas, depravaciones morales. Todo esto presagia siempre tormenta y en medio de todo hay advertencias. La más importante y urgente es la advertencia de Dios. El tiempo es cumplido y aquí cito. El reino de Dios está cerca, arrepentíos y creed al Evangelio. La gente o puede decir, no me interesa, eso no va conmigo, siempre están diciendo lo mismo. O puede reaccionar diferente diciendo, yo creo y me arrepiento y recibo a Cristo como mi Señor y mi Salvador. Mi consejo es, mi amigo, lo siguiente, aproveche las advertencias, ríndale hoy mismo su vida a Cristo.
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3: Son las 8:46.

0: Isaías capítulo 52. Despierta, despierta, vístete de poder, oh Sión, vístete tu ropa hermosa, oh Jerusalén, ciudad santa, porque nunca más vendrá a ti incircunciso ni inmundo. Sacúdete del polvo, levántate y siéntate, Jerusalén. Suelta las ataduras de tu cuello, cautiva hija de Sión. Porque así dice Jehová, de balde fuisteis vendidos, por tanto sin dinero seréis rescatados. Porque así dijo Jehová el Señor, mi pueblo descendió a Egipto en tiempo pasado para morar allá, y el asirio lo cautivó sin razón. Y ahora, ¿qué hago aquí?, dice Jehová, ya que mi pueblo es llevado injustamente. Y los que en él se enseñorean, lo hacen aullar, dice Jehová, y continuamente es blasfemado mi nombre todo el día. Por tanto mi pueblo sabrá mi nombre por esta causa en aquel día, porque yo mismo que hablo, he aquí estaré presente. Cuán hermosos son sobre los montes los pies del que trae alegres nuevas, del que anuncia la paz, del que trae nuevas del bien, del que publica salvación, del que dice a Sión, tu Dios reina. Voz de tus atalayas, alzarán la voz, juntamente darán voces de júbilo, porque ojo a ojo verán que Jehová vuelve a traer a Sión. Cantad alabanzas, alegraos juntamente soledades de Jerusalén, porque Jehová ha consolado a su pueblo, a Jerusalén ha redimido. Jehová desnudó su santo brazo ante los ojos de todas las naciones, y todos los confines de la tierra verán la salvación del Dios nuestro. Apartaos, apartaos, salid de ahí. No toquéis cosa inmunda, salid de en medio de ella. Purificaos los que lleváis los utensilios de Jehová, porque no saldréis apresurados, ni iréis huyendo. Porque Jehová irá delante de vosotros y os congregará el Dios de Israel. He aquí que mi siervo será prosperado, será engrandecido y exaltado y será puesto muy en alto. Como se asombraron de ti muchos, de tal manera fue desfigurado de los hombres su parecer y su hermosura más que la de los hijos de los hombres. Así asombrará él a muchas naciones. Los reyes cerrarán ante él la boca porque verán lo que nunca le fue contado y entenderán lo que jamás habían oído.
1: 8 de la tarde con 52 minutos.

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1: Las 8:58

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1: Las 21 horas, 15 minutos.
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3: ¿Cómo quitarnos el miedo a aquello que otras personas comentan acerca de nosotras? El miedo al qué dirán es uno de los más comunes en la sociedad en que vivimos. Recuerdo a mi madre, cuando yo era una jovencita, recomendarme todo el tiempo tener un buen comportamiento al llegar a casa tarde por la noche, si venía acompañada o con quién regresaba, pues seguramente siempre habría algún vecino que estaba observando desde la ventana y debíamos dar, en todo momento, un buen ejemplo, cuidándonos así del qué dirán. El círculo social en que nos movemos y la familia en la que crecemos es la que nos va a dar las reglas a seguir. No son las mismas para todos, y cada familia tendrá unos límites entre los que se puede hacer y lo que no. Todas necesitamos sentirnos valoradas y apreciados por los demás. El problema puede surgir cuando este deseo de obtener la aprobación se convierte en algo determinante y nos anula poco a poco nuestra forma de ser, para depender solo de la opinión de los otros. A veces, con el fin de ser queridos en nuestro grupo, dejamos de lado nuestras propias necesidades. Hacemos y decimos lo que los demás quieren oír y ver, siempre intentando agradar a otros para que no tengan nada que decir negativo de nosotras. La persona con miedo al que dirán se adapta a cada situación sin tener en cuenta si lo quiere hacer o no. Desea caerle bien a todo el mundo para que todos piensen lo agradable que es y cómo se porta con ellos. Antes de producir un conflicto, prefiere callarse y dar la razón, sin darse cuenta que poco a poco está desarrollando una baja autoestima y una falta absoluta de confianza en sus propias opiniones y acciones. Un conocido escritor, John Maxwell, dijo: "Cuando quieras hacer algo, habrá mucha gente que dirá que no lo hagas. Cuando vean que no pueden detenerte, te dirán cómo tienes que hacerlo. Y cuando finalmente vean que lo has logrado, dirán que siempre creyeron en ti". Estar de acuerdo con todo el mundo y que todo el mundo esté de acuerdo con uno es imposible. Por eso es importante no tener miedo a que alguien esté en desacuerdo con su opinión. Querer que los demás nos aprueben y nos valoren no es malo. Es una necesidad humana que todos tenemos. Pero seamos conscientes de que esto no se convierta en una trampa que nos haga caer en la frustración. Viene entonces la misma pregunta que Jesús les hizo a los apóstoles. ¿A quién realmente quieren agradar? ¿A Dios o a los hombres? Y ellos respondieron: "Es necesario agradar a Dios antes que a los hombres". ¿Busco el favor de los hombres por miedo al que dirán o el de Dios, sabiendo que de esa manera le estoy obedeciendo y haciendo su voluntad? Para agradar a Dios, debo poner mis ojos en las cosas de arriba. Me relaciono con Él en oración y en la meditación de su palabra y pongo en práctica en mi vida diaria lo que aprendo y guardo en mi corazón. No nos preocupará el qué dirán, porque como dice la Biblia, cuando los caminos del hombre son agradables a Jehová, aún a sus enemigos hace estar en paz con Él.
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2: Es la hora.
3: Las 9:23.

0: Las 9:29.
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que había una vez un señor que padecía lo peor que le puede pasar a un ser humano. Su único hijo había muerto. Desde la muerte y durante mucho tiempo, no podía dormir. Se despertaba por las noches y lloraba y lloraba. En algunas ocasiones, hasta que amanecía. Un día, entre sus sueños, se le aparece un ángel y le dice: basta. ¿No crees que ya es tiempo que dejes de llorar?

0: ¡Basta ya!, le dijo el ángel con una voz firme, pero con una infinita ternura. Sé que extrañas mucho a tu hijo. Dime, ¿te gustaría verlo?
1: Que sí, me gustaría verlo. Desde luego. Desde luego.
0: Suplicaba aquel hombre. El ángel entonces tomó a aquel hombre de la mano y se lo llevó al cielo. Ahora lo vas a mirar, dijo el ser celestial. Quédate aquí un momento y observa. En ese instante comenzaron a pasar muchos niños vestidos como angelitos, con sus alas blancas y con una vela encendida. Aquellos niños entonaban cánticos celestiales. Y el hombre preguntó al ángel: ¿quiénes son? Y el ángel le respondió: son los niños que han muerto en todo este tiempo. Todos los días hacen con nosotros un paseo.
1: ¿Mi hijo está entre ellos?, preguntó el hombre con mucha ansiedad.
0: Sí, afirmó el ángel. Ahora lo vas a ver. Y los niños siguieron pasando.
1: Mira, mira, ahí viene tu hijo.
0: Y el hombre miró a su pequeño, radiante, tal y como lo recordaba en la tierra. Pero hay algo que lo conmueve y siente una enorme pena y una terrible congoja. En ese momento, el niño mira a su papá y tuvieron un encuentro maravilloso.
1: Hijo, hijo, hijo mío.
0: El padre, al darse cuenta que su hijo no lleva la vela encendida como los demás, pregunta:
1: hijo mío, mi pequeño, ¿por qué tu vela no tiene luz? ¿No enciendes tu vela como los demás?
0: Sí, claro que sí, papá, responde el niño con cierta tristeza. ¿Sabes? Cada mañana enciendo mi vela como los otros niños. Pero cada noche, tus lágrimas apagan la mía. El hombre abrazó a su hijo con infinita ternura. Se despidieron y el hombre fue regresado por el ángel a la tierra. Había comprendido que si bien es cierto que las lágrimas son el consuelo del alma, cuando éstas se derraman sin cesar, se convierten en gotas de dolor y sufrimiento. Aprendamos a sobrellevar la pena más dura, más amarga y más dramática. Recordemos que el Creador es el refugio y el consuelo a nuestras penas. Pero Él nos necesita con un espíritu firme y animoso para que le ayudemos a consolar a aquellos que sufren una pena igual. Si has perdido a tu ser querido, puedes llorar con las lágrimas que brotan

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1: Fue una larga, tenaz y cruenta batalla en alta mar. Duró 3 horas. La mitad de las tropas combatientes murió. La otra mitad, por milagro, salvó la vida. No fue una guerra entre 2 fuerzas enemigas. Fue una batalla en el mar de Australia entre un joven pescador de 17 años, Ian Talbot, y un enorme pez de 150 kilos. En el último estertor de su vida, el pez saltó sobre el bote de Ian, y aunque ya estaba muerto, en el salto su espada quedó clavada en el pecho del joven. Le erró el corazón por apenas 2 centímetros. Amigo, la vida es toda una embarcación. Y tal como las embarcaciones literales también tiene sus percances. Nadie, por más adinerado que sea, por más aristocrático, por más sabio, por más bueno, por más justo, se libra de las tormentas que se forman en el mar de esta vida. No será una lucha con algún pez espada, como la del joven Ian, pero sí puede ser una lucha con alguna enfermedad incurable, o algún desastre económico, o alguna tragedia familiar, o algún vicio destructor. Todos estamos en constante peligro de sucumbir ante la furia del mar turbulento que quiere hacer naufragar el barco que es nuestra existencia. Amigo, nunca hay que dejar fuera a Dios del barco. Ian Talbot, juntamente con su padre y 2 tíos con quienes navegaban, se dispusieron a tener todo un día de pesca en alta mar. Iba a ser un día festivo, de esos en que nunca se imagina uno que va a necesitar a Dios, pero nadie sabe cuándo puede ocurrir el desastre. Y aunque el día parezca festivo, placentero y feliz, es un craso error dejar a Dios afuera. A Cristo, amigo, debemos tenerlo como compañero constante todos los días de nuestra vida. Debemos en cada instante de nuestra existencia saber que Él está a nuestro lado. Y no solo para rescatarnos de algún peligro, debemos amarlo como amigo y como amigo nunca alejarnos de Él. Él ciertamente puede librarnos de pequeños y grandes percances, pero su amistad y su comunión valen 1000 veces más que solo el valor de un salvavidas. Debemos tenerlo siempre a nuestro lado como dueño, como señor, como consejero y como amigo. Someta su vida, mi amigo, al señorío de Cristo. Él quiere ser su compañero y su señor y su salvador.
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3: Son las 9:55.

0: Isaías capítulo 53. ¿Quién ha creído a nuestro anuncio? ¿Y sobre quién se ha manifestado el brazo de Jehová? Subirá cual renuevo delante de él, y como raíz de tierra seca. No hay parecer en él ni hermosura. Le veremos más sin atractivo para que le deseemos. Despreciado y desechado entre los hombres, varón de dolores, experimentado en quebranto. Y como que escondimos de él el rostro, fue menospreciado y no lo estimamos. Ciertamente llevó él nuestras enfermedades y sufrió nuestros dolores. Y nosotros le tuvimos por azotado, por herido de Dios y abatido. Mas él, herido fue por nuestras rebeliones, molido por nuestros pecados. El castigo de nuestra paz fue sobre él, y por su llaga fuimos nosotros curados. Todos nosotros nos descarriamos como ovejas. Cada cual se apartó por su camino, mas Jehová cargó en él el pecado de todos nosotros. Angustiado él y afligido, no abrió su boca. Como cordero fue llevado al matadero, y como oveja delante de sus trasquiladores enmudeció y no abrió su boca. Por cárcel y por juicio fue quitado. ¿Y su generación, quién la contará? Porque fue cortado de la tierra de los vivientes, y por la rebelión de mi pueblo fue herido. Y se dispuso con los impíos su sepultura, mas con los ricos fue en su muerte. Aunque nunca hizo maldad, ni hubo engaño en su boca, con todo eso, Jehová quiso quebrantarlo sujetándole a padecimiento. Cuando haya puesto su vida en expiación por el pecado, verá linaje, vivirá por largos días, y la voluntad de Jehová será en su mano prosperada. Verá el fruto de la aflicción de su alma y quedará satisfecho. Por su conocimiento justificará mi siervo justo a muchos, y llevará las iniquidades de ellos. Por tanto, yo le daré parte con los grandes, y con los fuertes repartirá despojos. Por cuanto derramó su vida hasta la muerte, y fue contado con los pecadores, habiendo él llevado el pecado de muchos y orado por los transgresores.
1: 10 de la noche, con un minuto.

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1: Las 10:08.

Hola, hola, ¿qué tal? ¿Cómo están? ¿Cómo están mis amados hermanos, amigos, amigas que están escuchando? Les saludamos en esta hermosa tarde, les saluda su amiga, su hermana en Cristo, Mayreni Almazán, desde acá de Melchor de Mencos, Petén, Guatemala, saludándole a usted y deseándosela que esté pasando de lo mejor. Y siga en sintonía de su emisora amiga, Visión de Cristo. Que Dios les bendiga y a nuestra música allí en cabinas. Que el Señor les bendiga. Pase buena tarde.

0: Las 22 horas, 19 minutos.
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2: ¿Cuántas veces nos contradecimos entre lo que muestra nuestro rostro y lo que le decimos realmente a las personas acerca de lo que estamos sintiendo? Tenemos la tendencia a esconder lo que sentimos, aún sin la intención de engañar a nuestro esposo, hijos o amigos, pero preferimos expresar quizás algo que no tiene nada que ver con nuestro ser interior para no quedar en evidencia. Pero igual se nota. Por ejemplo, el esposo llega a casa y ya al abrirle la puerta nos damos cuenta de que algo le pasa. Lógicamente le preguntamos qué sucede y nos contesta, nada. Pero su cara, su cuerpo, el timbre de su voz, nos están diciendo lo contrario, que algo le está molestando, que algo le sucedió. Si vamos preguntando un poco más, quizás nos conteste que no es nada importante y que ya se le pasará. Nos sucede a nosotras también. Nos preguntan si estamos enojadas y decimos que no, pero hablamos con indirectas o palabras hirientes. Afirmamos que no pasa nada, pero quizás en nuestros ojos se note la ira o la tristeza por sentirnos defraudadas por alguien o por algo. Si usted o su esposo tienen problemas en expresar los sentimientos, tomen en cuenta que compartir honestamente el uno con el otro es esencial para construir la intimidad en la pareja. Trabajar juntos para aprender a no ocultar lo que se siente puede no resultar una tarea fácil, pero es necesario llegar a lograr un diálogo natural y sincero entre ambos. La mayoría de las veces sucede que no queremos decir lo que sentimos, porque no estamos seguras que nos van a entender, o lo que es peor aún, sentimos miedo de ser ridiculizadas o no consideradas. Dejamos entonces de intentarlo, y ante este fracaso viene otro temor, y es el de sentirse rechazada. El rechazo nos cierra la boca para no poder expresar las cosas negativas y dolorosas que quisiéramos decir. La Biblia dice que el perfecto amor echa fuera el temor. Así que buscar una mejor comunicación a pesar de los miedos le podrá ayudar a sacar los temores que se han estado interponiendo como una barrera en su relación. Donde hay sinceridad, el rechazo no tiene lugar. Pero si hay engaño, es posible que la falta de honestidad entre ambos lo manifieste. Si no existe total confianza el uno en el otro, es posible que todo lo que se exprese sea tomado como un símbolo de debilidad. Y el otro gran temor que surge aquí es el ser manipulados o ejercer un control usando la información que se dijo. Durante la comunicación se pueden tener distintas opiniones, pero en base a la verdad y a la sinceridad. Nunca provocará una pelea todo aquello que se dice en el tiempo oportuno, con amor y con sabiduría. Por más que...

Si va a aplaudirle, un aplaudirle fuerte, por favor, vamos, fuerte, fuerte, fuerte, fuerte, fuerte, fuerte, fuerte. Yo quiero hacer algo, si me lo permiten. Tomen su asiento ahí un ratito, a ver, tomen su asiento. El 31 de diciembre, antes de que dieran las 12 de la noche, tomé mi guitarra y estábamos con mi familia y comenzamos a cantar a Dios al lado de la chimenea que estaba apagada. Y me encantó ese momento de sentarme en la sala y con la guitarra, una versión acústica. Y no sé, mi sala se volvió como un lugar bien bonito para tocar con la guitarra y cantarle a Dios. Yo quiero hacer una pregunta: ¿le gustaría ir a mi casa, a sentarse en la sala de mi casa y cantar juntos? ¿Si quieren o no? ¿Qué dice? ¿Listo? ¿Vamos o qué? ¿Me acompañan? ¿Sí o no? Ok, pues, ¿seguro? ¿Vamos para mi casa? ¿Pero ahorita cómo estará el tráfico? Bien, ¿no? Bueno, aquí, vamos para la casa, pues.

Hey, buenas noches. Pues bienvenidos esta noche. Por favor, brinden un aplauso a la persona más especial, nuestro Señor Jesús. Esta canción usted la conoce, es una de mis favoritas, Eres mi sol.

La Biblia declara que al tercer día algunas mujeres fueron a aquella tumba y alguien les preguntó: ¿por qué buscan entre los muertos?

Estados Unidos, yes. Esta canción la escribió un chico de Puerto Rico. Lo admiro muchísimo, se llama Onyx Rodríguez. Cuando la escribió tenía tan solo 17 años de edad y me impactó su forma de hablarle a Dios y expresarse a Dios. Esta canción se llama Junto.

Gisela Gándara, un aplauso fuerte para ella. Queremos vivir cerca de ti siempre, Jesús. ¿Cuántos quieren vivir cerca de Él? Apláudale fuerte a Él.

Démosle la bienvenida también aquí a la señora del Maza, Coalo Zamorano. Él es un gran amigo mío. Esta canción usted se la sabe. Se llama Me robaste el corazón.

Señor, tú te adueñaste de nuestras vidas. Gracias, Koalo. Den un aplauso fuerte a nuestro amigo Koalo. Y la próxima canción es una canción, nace en un momento complicado, difícil. Y quiero invitar a mis hermanos peruanos a que me acompañen en esta, Felipe y Jorge.

Gracias por hablarnos. Un aplauso fuerte para Felipe y Jorge de Perú. Apláudele fuerte a él. Esta canción está dedicada para todos los que vienen por primera vez a un evento como estos. Se llama Como el color de la sangre.

Señores, esta noche, más que canciones y más que palabras, queremos decirte que queremos sentirte. Que sin ti, Señor, somos como la pluma en el viento. Que sin ti somos como arena en el desierto. Que sin ti somos como pez que nada sin agua. Levante sus manos al cielo y con sus propias palabras dígale: Señor, te quiero sentir.

si puede repetir después de mí, Jesús. Gracias por darme tu vida, por darme tu amor. Habita en mi corazón. Yo te invito a que tú entres a mi corazón. Hazte vida y realidad en mi corazón. Perdóname. Dígale, perdóname, porque te he fallado. Pero sé que en ti, solamente en ti, está mi fortaleza y mi auxilio. ¿Alguien puede decir amén? ¿Alguien puede decir amén? Nos vamos ya.

¿Cuántos enamorados hay aquí? ¿Cuántos esposos hay aquí? ¿Cuántos novios hay aquí? ¿Cuántos están esperando? ¿Cuántos están esperando por esa princesa? ¿Cuántos están esperando por ese poeta?

Un aplauso a mi esposa Natalia.

¡Grande Colombia! ¡Argentina! Un aplauso fuerte a Ulises de Rescate. ¿Quieren seguir saltando?

0: se acabó.
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Venimos a escuchar tu dulce voz, Señor Jesucristo. Exaltamos a ti y te coronamos con poder.

¿Cuál es ese nombre sobre todo nombre? ¿Cómo dice? Jesús. Aplaude fuerte a Cristo.

Jesucristo vendrá por segunda vez y tú y yo necesitamos estar preparados. Aplaudan fuerte a Cristo.

Hola, ¿cómo estás? Solo llamaba para decirte que te amo mucho, que sos muy especial y muy importante en mi vida. Te mando un abrazo muy grande y nos vemos pronto. Un beso, te amo, bye.

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Si alguno quiere venir en pos de mí, niéguese a sí mismo, tome su cruz y sígame, porque el que quiera salvar su vida la perderá, y el que pierda su vida por causa de mí y del Evangelio la salvará.

Señor, tú me has examinado y me conoces. ¿A dónde me iré de tu espíritu? ¿Y a dónde huiré de tu presencia? Si tú conoces todos mis caminos.

Yo soy el alfa y la omega, el principio y el fin. Al que tenga sed, le daré gratis de la fuente del agua de la vida. Al que venciere, heredará todas estas cosas, y yo seré su Dios, y él será su Dios.

Dios, crea en mí un corazón limpio y renueva un espíritu recto dentro de mí. No me eches de tu presencia y no retires de mí tu Espíritu Santo.

0: ¿Cuántos sienten el fuego? No se siente. Levanta tu mano conmigo.
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4: Las 6:10.

0: Las 6 y 15 minutos.
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0: se había hecho daño, pero por supuesto, no podía salir. El burro comenzó a rebuznar, mientras el propietario pensaba qué cosa podía hacer en tal situación. Finalmente, el campesino tomó una decisión cruel. Concluyó que el burro era muy viejo y que no servía más para hacer sus tareas. Y por otro lado, el pozo estaba seco y que de cualquier modo había que taparlo. No valía la pena entonces esforzarse para sacar al animal del pozo. Por el contrario, llamó a sus vecinos para que lo ayudaran a sepultar vivo al burro. Cada uno de los vecinos con su pala comenzó a echar tierra dentro del pozo. El burro no tardó en darse cuenta de lo que estaban haciendo con él y lloraba desesperadamente. Después de un cierto número de paladas de tierra, con gran sorpresa de todos, el burro se quedó callado. El campesino miró hacia el fondo del pozo y quedó sorprendido con lo que vio. A cada palada de tierra que le caía encima, el burro se liberaba haciéndola escurrir de su lomo y rápidamente se subía sobre el montículo de tierra que se formaba debajo de él. De esta manera, en poco tiempo, todos observaron cómo el burro alcanzó a subir hasta el borde del pozo y así pudo salir trotando de él. La vida te tirará siempre mucha tierra encima y de todo tipo, principalmente si te encuentras dentro de un pozo. El secreto para salir de él es simplemente sacudirse y dar un paso hacia arriba. Cada uno de nuestros problemas es un escalón hacia la cima. Recuerda, sacúdete y sigue.
1: ¡6:21!

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1: Son las 6 de la mañana, 24 minutos.

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1: Desde que la tuvo en sus brazos por primera vez, la amó con toda la fuerza de su corazón. Le hizo las más delicadas ropitas. Le hizo también con sus propias manos una cunita preciosa y le dio un nombre. La llamó Missy, un nombre inventado por ella misma. Así la tuvo con ella 50 años cabales, cuando Missy terminó su vida casi destrozada por un perro, Lola Schaefer, que la había amado tanto. Le hizo un funeral que costó $1,400. Pero Missy no era una persona. No era ni siquiera algún perrito o gatito. Era una muñeca. Una muñeca que Lola había recibido de regalo en la Navidad de 1941. Amigo, ante casos como este, la mente de uno recorre diferentes caminos. Primero, que todo amor desinteresado tiene algo de bueno y de noble. El amor de Lola Schaefer por su muñeca fue uno de estos. Como el amor es la esencia de la vida, todo amor es puro y bueno. Segundo, que hacer un funeral tan caro solo para una muñeca parece un derroche inútil de dinero. Podrá decirse que el dinero era de ella y que por lo tanto podía hacer lo que quisiese con él. Pero de todos modos, gastar $1,400 solo para enterrar una muñeca vieja parece demasiado. Pero hay también otra reflexión aquí, amigo. Muchas veces adoramos ídolos sin saberlo. Esta mujer hizo de su muñeca un ídolo y la puso en el altar de su corazón. Vivió para ella y pendiente de ella toda su vida. Su muñeca valía para ella más que Dios y era, por lo tanto, su Dios. Uno de los mandamientos del Decálogo de Moisés dice, y lo voy a leer, se encuentra en el libro de Éxodo: no te harás imagen ni ninguna semejanza de lo que esté arriba en el cielo, ni abajo en la tierra, ni en las aguas debajo de la tierra. No te inclinarás a ellas, ni las honrarás, porque yo soy Jehová, tu Dios. Hacer de cualquier objeto material, tenga la forma que tuviere, la pasión de la vida, es desvirtuar el gran mandamiento de Dios. La Biblia enseña que solo Dios, creador del cielo y de la tierra, merece toda lealtad y toda alabanza y toda adoración. Cualquier objeto, sea de piedra o de metal o de carne y sangre, si nos arranca más interés y más tiempo y más inversión de lo que le damos a Dios, eso es ya un ídolo. Coronemos tan solamente a Jesucristo como el Dios de nuestro corazón, mi amigo. Solo Él puede corresponder con amor, compasión y paz.
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3: Son las 6:37.

0: Isaías capítulo 54. Regocíjate, oh estéril, la que no daba a luz. Levanta canción y da voces de júbilo, la que nunca estuvo de parto, porque más son los hijos de la desamparada que los de la casada, ha dicho Jehová. Ensancha el sitio de tu tienda, y las cortinas de tus habitaciones sean extendidas. No seas escasa, alarga tus cuerdas y refuerza tus estacas, porque te extenderás a la mano derecha y a la mano izquierda, y tu descendencia heredará naciones y habitará las ciudades asoladas. No temas, pues no serás confundida, y no te avergüences, porque no serás afrentada, sino que te olvidarás de la vergüenza de tu juventud, y de la afrenta de tu viudez no tendrás más memoria. Porque tu marido es tu Hacedor, Jehová de los ejércitos es su nombre, y tu Redentor el Santo de Israel. Dios de toda la tierra será llamado, porque como mujer abandonada y triste de espíritu, te llamó Jehová. Y como a la esposa de la juventud que es repudiada, dijo el Dios tuyo. Por un breve momento te abandoné, pero te recogeré con grandes misericordias. Como un poco de ira escondí mi rostro de ti por un momento, pero con misericordia eterna tendré compasión de ti, dijo Jehová tu Redentor. Porque esto me será como en los días de Noé, cuando juré que nunca más las aguas de Noé pasarían sobre la tierra. Así he jurado que no me enojaré contra ti, ni te reñiré. Porque los montes se moverán, y los collados temblarán, pero no se apartará de ti mi misericordia, ni el pacto de mi paz se quebrantará, dijo Jehová, el que tiene misericordia de ti. Pobrecita, fatigada con tempestad, sin consuelo, he aquí que yo cimentaré tus piedras sobre carbunclo, y sobre zafiros te fundaré. Tus ventanas pondré de piedras preciosas, tus puertas de piedra de carbunclo, y toda tu muralla de piedras preciosas. Y todos tus hijos serán enseñados por Jehová, y se multiplicará la paz de tus hijos. Con justicia serás adornada, estarás lejos de opresión, porque no temerás, y de temor, porque no se acercará a ti. Si alguno conspirare contra ti, lo hará sin mí. El que contra ti conspirare, delante de ti caerá. He aquí que yo hice al herrero que sopla las ascuas en el fuego, y que saca la herramienta para su obra, y yo he creado al destruidor para destruir. Ninguna arma forjada contra ti prosperará, y condenarás toda lengua que se levante contra ti en juicio. Esta es la herencia de los siervos de Jehová, y su salvación de mí vendrá, dijo Jehová.
1: 6 de la mañana con 44 minutos.

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1: Las 6:50.

0: Las 7 horas, 5 minutos. 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
1: Hay modas o nuevas olas que pueden resultar muy peligrosas, sobre todo entre los más jóvenes. Ya hemos hablado en otros programas de los trastornos de la alimentación, de la bulimia, deseos incontrolables de comer, y de la anorexia, que es todo lo opuesto, no tener ganas de comer en absoluto por verse siempre gordas delante del espejo. Pero ahora, en estos días, está apareciendo una nueva moda, especialmente entre las jóvenes adolescentes. Es la denominada alcoholexia, una actitud que combina la anorexia con el alcoholismo. Las calorías que no se ingieren comiendo se consumen por medio del alcohol, lo que puede resultar muy grave, incluso hasta producir la muerte. La consigna entre las jovencitas es: no como, pero sí tomo. Quieren estar muy flacas, dejan de comer para no engordar y así poder tomar más alcohol. Juegan con la comida de manera peligrosa y están obsesionadas por bajar de peso. La comida no importa en absoluto, lo que cuenta es el alcohol. Las jóvenes, y en particular las adolescentes, son quienes mayor riesgo corren de caer en este tipo de conductas enfermizas, que pueden llevar a un serio deterioro de su salud. Realmente esta nueva tendencia resulta una combinación explosiva. Escuché el testimonio de una joven recuperada llamada Belén. Ella, debido a fuertes problemas familiares, comenzó a sentirse deprimida y frustrada. Poco a poco apareció el alcohol a su alrededor, tomaba y no comía. ¿Por qué? Por intentar salir de la realidad en que vivía. Y peor aún, tratando de salir a lugares de diversión y distracción, tomaba más y más porque sentía que de esta forma se incrementaba su depresión. Nada la podía sacar de esa situación. Un día cayó en un coma alcohólico y tuvieron que internarla. Le dijo a su padre: «Papá, suéltame, me quiero morir». Su padre le dijo: «No, tienes que salir tú de esa cama. Tu recuperación y experiencia pueden hacer mucho por otros que están como tú. Aunque solo una muchacha salga de esa condición por tu testimonio, habrá valido la pena». Belén se recuperó y hoy está compartiendo a muchos jóvenes como ella que es un error vivir a través de la imagen física, que escapar de las situaciones no ayuda y seguir ideales que no existen los deja vacíos. Increíblemente, para la medicina, esta enfermedad todavía no tiene una base científica suficiente como para saber si se trata de una adicción pasajera o permanente. Pero ahí no radica la solución a los males de nuestros jóvenes. Vayamos a la prevención por parte de los adultos, en especial de los padres. Estar cerca de los chicos es una necesidad. Tener una buena comunicación, saber qué pasa con sus conductas y sentimientos, es fundamental. Nuestro mundo necesita no solo jóvenes sanos, sino familias sanas y recuperadas. La esperanza y una nueva perspectiva de futuro se recuperan en el mensaje de Cristo que vino a darnos vida. Pero no una vida mediocre, sino una vida en abundancia. Vino a abrir la posibilidad de un presente y un futuro, cambiando nuestras vidas.
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1: Es la hora.
2: Las 7:13.

nuestras manos lo más alto que podamos al cielo. Sabe, yo puedo ver una lluvia de bendiciones sobre este lugar. Puedo ver la misma presencia de Dios caer sobre ti, porque Él te ha hecho libre.

pondrá sus manos cochinas sobre ellos. Declaro que tu caminar será diferente. Declaro que de aquí en adelante habrá pasión por servirle a Dios. Declaro sobre tu vida y sobre tu familia que nunca hará falta el alimento y pan en tu casa. Declaro ahora mismo en el nombre de Jesús de Nazaret que has sido marcado para cosas grandes. Te declaro esta noche a ti que has venido a este lugar que Dios empezará a moverse de una manera sobrenatural. Dice Isaías 62:8: juró Jehová por su mano derecha y su poderoso brazo que nunca jamás daría tu trigo por comida a tus enemigos.

0: personas esta noche que Dios quiere sanar. Rápido, higuero que salga de su asiento. Aquellas personas que han venido para ser sanos esta noche, venga por favor, venga aquí enfrente. Hay algo especial, hay algo especial esta noche en este lugar.
1: Oh, mi rey.
0: Vamos, venga por favor, venga usted aquí enfrente. Usted que quiere sanidad de Dios, aquí por favor enfrente. Venga aquí enfrente. Los que están, por favor, se hacen un poquito para atrás. Vamos, venga, aquellos que necesitan sanidad, no solo del cuerpo, también del alma. Venga, si usted necesita sanidad del alma, venga esta noche. Quiere aceptar a Cristo esta noche, venga, salga de su asiento. Yo lo invito, si usted ha venido por primera vez a este lugar y necesita acercarse a Cristo, le está viviendo mal, muy mal, y usted sabe que no ha estado bien con Dios, yo lo invito que venga ahora, en el nombre de Jesús de Nazaret. ¡Ay, otro riquitramasatarabasaya!

esta noche va a cantar, porque no es el hombre que sana, es la unción de su presencia, dice, la que pudre el yugo. Es la unción de su presencia la que pudre el yugo. Habrá más personas que quieren aceptar a Cristo esta noche. Salga de su asiento y venga, por favor, venga.

Padre, en el nombre de Jesús de Nazaret, sabes, Él ha venido por ti esta noche. Levanta tus manos, hay algo especial para ti. Levanta tus manos. Más, Padre, ahora, en el nombre de Jesús de Nazaret. Más, más, más, ahora. Dale más, bebe más, bebe más, bebe más, más. Usted que está enfermo esta noche, quiero que levante sus manos lo más alto que pueda. Lo más alto que pueda. Yo vengo a declararle ahora esa enfermedad en el nombre poderoso de Jesús.

toda esa enfermedad. Te vas en el nombre de Jesús. Te deja esa enfermedad en el nombre de Jesús. Ahora, más, más, más, más, más, más. Eres libre, eres libre, eres libre. Padre, ahora en el nombre de Jesús. Más, más. Cante suavemente conmigo y conforme vayas cantando, la enfermedad se va de este lugar. Sano soy, sano soy. Cántalo, sano soy.

121. Alzaré mis ojos a los montes, ¿de dónde vendrá mi socorro? Mi socorro viene de Jehová, que hizo los cielos y la tierra. No dará tu pie al resbaladero, ni se dormirá el que te guarda. He aquí, no se adormecerá ni dormirá el que guarda a Israel. Jehová es tu guardador, Jehová es tu sombra, tu mano derecha. El sol no te fatigará de día, ni la luna de noche. Jehová te guardará de todo mal. Él guardará tu alma. Jehová guardará tu salida y tu entrada, desde ahora y para siempre.

Gracias, Dios, por tu hermosa protección. Gracias porque también guardas a mi familia de todo peligro y estás con ellos en cada instante de sus vidas. Mi Dios, sé que todo lo que viene a robarme la paz y llenarme de angustia no viene de ti. Tú eres el Dios que me da fuerzas, eres el Dios que me da vida. Acaba en este momento con toda angustia, temor y desesperanza. Antes de conocerte, todo me robaba la paz. Pero hoy, gracias a tu fortaleza y tu protección, declaro que nada me va a perturbar. Nada puede robarme la paz, porque estoy contigo. Contigo voy. Caminaré contigo en ese maravilloso camino que solamente tú puedes proporcionar. Te alabo, Señor, y muchas gracias por ser tú mi Dios.

Las siguientes son declaraciones que puedes incluir en tu día a día. Repite conmigo. Hoy estoy con Dios y el temor no puede controlar mi vida. Hoy camino con plena confianza y en victoria sobre todas las cosas. Yo sé que Dios está conmigo, sé que no voy a desfallecer, sino que voy a vivir para ver y contar las maravillas de Dios. No voy a tenerle miedo a las desgracias que amenacen mi vida, porque Dios me protege. No voy a tenerle miedo a nada, ni a nadie, ni de día, ni de noche, porque la protección de Dios está sobre mí. Nunca más voy a caminar con temor, porque los ángeles de Dios me guardan a cada minuto, todos los días. Estoy protegido por Dios y no le tengo miedo a nada. No hay temor ni angustia en mi corazón a partir de este momento. Todo enemigo huye porque soy un hijo de Dios. La gracia y la esperanza de Dios están conmigo. Sus ángeles me protegen y la preciosa sangre de Cristo me cubre.

viento se vuelve en contra de ti y ves tus sueños y tu esfuerzo desvanecerse delante de tus ojos, y te preguntas, ¿dónde está Dios? Ciertamente, Dios no te ha desamparado. Confía en las promesas de Dios ahora mismo y declara que Dios no te ha dejado, sino que tiene algo mejor para ti. Que ningún sueño de Dios se desvanece, sino que en su tiempo de espera te hace más fuerte y te prepara para una gloria próspera mucho mayor que la primera. Créelo y descansa en las promesas de Dios.

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1: Siete y 39 minutos.
2: El amor de nuestro Señor Jesucristo es tan precioso. Por eso con todo mi corazón le digo, amarte solo a ti, Señor. A su nombre.

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1: Son las 7 de la mañana, 43 minutos.

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1: Comenzó así como un juego, y fue la noche de bodas. Fue apenas una pizca de polvo blanco que su flamante esposo le ofreció, casi como regalo, casi como premio, casi como homenaje. Y Kerry Miller, de 22 años de edad, estudiante de leyes, inteligente, brillante, la tomó. Kerry aspiró el polvillo como un juego, como una diversión, como algo que se hace solo una vez para luego olvidarlo. Pero la cocaína la esclavizó, como sabe siempre hacer. Y la esclavitud duró 6 años. A los 28 años, Kerry Miller había conocido de todo. Drogadicción, prostitución, divorcio, suicidio del ex esposo, pérdida del único hijo y un derrame cerebral. Y todo comenzó 6 años antes como un juego. Amigo, esta triste historia describe la odisea de una joven norteamericana, inteligente, trabajadora, brillante, aventajada estudiante de leyes, que se casó con un europeo 20 años mayor que ella. El marido la indujo a probar cocaína y ella la probó. La primera inhalación fue algo divertido, dice ella, pero con 2 o 3 veces más ya estaba presa de la droga. Muchos vicios empiezan como por juego. Es divertido fumar a escondidas de los padres, dice el niño de 10 años, y no sabe que el tabaco hará presa de él con probabilidades de quitarle la vida con un cáncer a los pulmones. Es divertido jugar al amor, dice la jovencita adolescente, y no sabe que ese primer juego divertido la dominará con probabilidades, no solo de un embarazo indeseado, sino de ponerla en la pendiente resbaladiza hacia la prostitución. Es divertido, casi un juego inocente, quedarse con dinero de la caja, dice el joven empleado de comercio. Y ese juego inocente termina mandándolo a la cárcel con una condena de muchos años. Los vicios, las drogas, las costumbres contra la moral, el escarnio rebelde contra toda autoridad que al principio parece en juego, con el tiempo se convierten en demonios que el mismo incauto ha dejado entrar en su vida. Solo Jesucristo, todopoderoso Señor y Salvador, puede salvar al joven, a la señorita, a cualquiera del poder dominante y engañador del vicio. Pero amigo, a Cristo hay que recibirlo. Hay que coronarlo Señor y dueño y Rey de la vida. Sométase, amigo, amiga, al Señorío de Cristo Jesús. Él lo salvará.
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3: Son las 7:53.

0: Isaías capítulo 55. A todos los sedientos, venid a las aguas, y los que no tienen dinero, venid, comprad y comed. Venid, comprad sin dinero y sin precio vino y leche. ¿Por qué gastáis el dinero en lo que no es pan, y vuestro trabajo en lo que no sacia? Oídme atentamente y comed del bien, y se deleitará vuestra alma con grosura. Inclinad vuestro oído y venid a mí, oíd y vivirá vuestra alma, y haré con vosotros pacto eterno, las misericordias firmes a David. He aquí que yo lo di por testigo a los pueblos, por jefe y por maestro a las naciones. He aquí llamarás a gente que no conociste, y gentes que no te conocieron correrán a ti por causa de Jehová tu Dios y del Santo de Israel que te ha honrado. Buscad a Jehová mientras puede ser hallado. Llamadle en tanto que está cercano. Deje el impío su camino y el hombre inicuo sus pensamientos y vuélvase a Jehová, el cual tendrá de él misericordia, y al Dios nuestro, el cual será amplio en perdonar. Porque mis pensamientos no son vuestros pensamientos, ni vuestros caminos mis caminos, dijo Jehová. Como son más altos los cielos que la tierra, así son mis caminos más altos que vuestros caminos, y mis pensamientos más que vuestros pensamientos. Porque como desciende de los cielos la lluvia y la nieve, y no vuelve allá, sino que riega la tierra y la hace germinar y producir, y da semilla al que siembra y pan al que come, así será mi palabra que sale de mi boca, no volverá a mí vacía, sino que hará lo que yo quiero, y será prosperada en aquello para que la envíe. Porque con alegría saldréis, y con paz seréis vueltos. Los montes y los collados levantarán canción delante de vosotros, y todos los árboles del campo darán palmadas de aplauso. En lugar de la zarza crecerá ciprés, y en lugar de la ortiga crecerá arrayán, y será Jehová por nombre, por señal eterna que nunca será raíz.
1: 7 de la mañana con 58 minutos.

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1: Las 8:05.
2: Esta canción yo la escribí meditando en la historia de Abraham y Sara, que esperaron tanto por una promesa de parte de Dios, y en un momento pues Sara hasta se rió pensando que iba a ser imposible que eso se pudiera cumplir en su vida. Y después de tantos años de espera, después de tanto tiempo de espera, Dios fue fiel. Y pues a veces así andamos nosotros los creyentes en día de hoy, esperando por una promesa que Dios nos dio hace tiempo, y de repente decimos, pero ¿cuándo es que va a pasar? ¿Cuándo va a llegar? Yo quiero decirte que Dios es fiel, y pues en poco tiempo podrás decir, hoy estoy viviendo esas promesas que Dios me dio hace tanto tiempo. Así es que espera con paciencia, porque Él va a llegar y va a cumplir.

0: Las 8 horas, 19 minutos. 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
1: Profundas y claves fueron las palabras de Jesús cuando se refería a la práctica de mostrar amor hacia los demás. Él lo vivió y comprendió siempre. Por eso sabía perfectamente lo que decía al expresar: «Gozaos con los que se gozan, llorad con los que lloran». O «Amarás al Señor tu Dios con todo tu corazón y con toda tu alma y con todas tus fuerzas y con todo tu entendimiento y a tu prójimo como a ti mismo». Ámense los unos a los otros. ¿Aprendemos a amar a los demás? ¿A llorar con los que lloran y a reír con los que se ríen? En nuestra relación y tarea con ellos necesitamos valorar a todas las personas, tal como lo hacía Jesús. Para él, todos eran especiales y tenían el mismo valor. Nuestra sociedad es tan egoísta e interesada que no muestra testimonio o no refleja esa capacidad para amar, escuchar y entender lo que le pasa a nuestro prójimo. ¿Cómo demuestro el amor a los demás? ¿Solo regalando cosas materiales que ya no uso o dando dinero? ¿Cuánta capacidad tenemos para oír las preocupaciones de los otros? ¿Escuchamos y animamos a ellos a compartir sus problemas? ¿Cómo tratamos a las personas con las que trabajamos? ¿Quién es nuestro prójimo? Una pregunta similar le hizo a Jesús un experto en la ley. ¿Quién es mi prójimo? A lo mejor él esperaba que Jesús le respondiera: tu amigo judío. Sin embargo, la respuesta de Jesús fue diferente. Le contó la historia del buen samaritano que ayudó a una persona que había sido atacada por ladrones, dejándolo casi muerto. Samaritanos y judíos eran enemigos en esos tiempos. Pero no fue problema para Jesús enseñarle que debían amarse unos a otros, aún por encima de barreras culturales y sociales. Solo dijo: ve y haz tú lo mismo. ¿A quién amamos? ¿A quién servimos? ¿Solo a los que nos aman o a los que nos dan algo de favor? ¿Al rico, al pobre, al sano, al discapacitado, al amigo, al enemigo, al bueno y al malo, al negro y al blanco, al conocido o al desconocido? ¿A todos? Con frecuencia nos resulta muy difícil mostrar compasión hacia la gente que no conocemos o con la cual nos cuesta relacionarnos. Peor aún, si sabemos que esas personas nos odian o nos amenazan. La Biblia dice: amen a sus enemigos, bendigan a aquellos que les maldigan, hagan el bien a los que los aborrecen y oren por los que los ultrajan y persiguen. Es muy fácil amar a los que nos aman y pasar tiempo con ellos. Jesús nos anima a amar a todos y usa el ejemplo de su Padre Dios, que hace salir el sol sobre malos y buenos y deja caer la lluvia sobre justos e injustos. Sigamos su ejemplo.
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1: Es la hora.
2: Las 8:27.

0: Salmos 23. El Señor es mi pastor. El Señor es mi pastor, nada me faltará. En lugares de delicados pastos me hará descansar. Junto a aguas de reposo me pastoreará. Confortará mi alma. Me guiará por sendas de justicia, por amor de su nombre. Aunque ande en valle de sombra de muerte, no temeré mal alguno, porque tú estarás conmigo. Tu vara y tu cayado me infundirán aliento. Preparas mesa delante de mí en presencia de mis adversarios. Unges mi cabeza con aceite, mi copa está rebosando. Ciertamente, el bien y la misericordia me seguirán todos los días de mi vida, y en la casa del Señor viviré por largos días. Padre Santo, tú que habitas en lo alto de los cielos, hago esta oración porque en verdad me siento solo, desesperado y muy angustiado. Mi corazón y mi mente están inundados por la tristeza. Paralizado, me siento incapaz de seguir. No sé qué hacer, no sé a dónde ir, y mi angustia es mayor cada vez. Los días pasan sin encontrar solución a mi problema. Tengo miedo, Señor, de enfrentarme a la vida con sus exigencias, compromisos y deberes, de no cumplirte, de no ser agradecido, de no actuar conforme a tu voluntad. Por eso hoy, que la depresión y la tristeza se apoderan de mí, te suplico postrado ante ti. Ayúdame, Señor. Estoy cansado de vivir esta vida afligido con tantos problemas y preocupaciones. En tus manos pongo mi vida, mis pecados, mis cargas y todo lo que me atormenta, lo que me aleja de tu presencia, porque ya con mis fuerzas no puedo más. Es hora de renunciar a mi pasado. Te dejo actuar desde ahora en mi presente. Señor, en medio de todo, sé que estás ahí sosteniéndome con tu mano poderosa. Ayúdame a no perder la fe, aun en estos momentos de desesperación, cuando no vea la respuesta inmediata a mis peticiones. Te pido perdón por las veces que te he fallado. Pido tu misericordia para renovar y reforzar mi relación contigo y hacer lo bueno ante tus ojos. Líbrame de caer en tentación. He dañado a muchas personas con mis palabras y acciones, y por la falta de paciencia y caridad hacia ellas, quisiera reparar el daño que he causado a estas personas. Dales una lluvia abundante de tu gracia y bendiciones, y ayúdalas a comprender y perdonar. Te necesito, Señor, ahora más que nunca, y vengo a ti para decirte que no puedo más, ya no quiero seguir este camino solo. Quiero que tu luz ilumine mis pensamientos, mis caminos y mi vida. Gracias, Señor, por tu paciencia, porque al fin comprendí que estabas a mi lado, llamándome, y no me di cuenta. Estaba tan ocupado con mis cosas que te ignoré. Ahora sé que estás a mi lado, siempre dispuesto a escucharme y ayudarme. Gracias, Dios, porque en medio de esta situación me das nuevas fuerzas, muestras tu gran poder e iluminas mi camino, que aunque sea difícil, contigo mi yugo es fácil y ligera mi carga. Así como el salmista caminó contigo y lo guiaste por sendas de justicia, lo libraste del temor y le diste descanso, hoy puedo decir con toda seguridad y fe, me siento muy seguro porque sé que estás a mi lado. Esta tristeza enferma mi alma. Estas lágrimas que golpean mi almohada anhelan ver la felicidad una vez más. Anhela encontrar esa maravillosa alegría que solo tú puedes brindar y esa paz que sobrepasa todo entendimiento. En el nombre de Jesús seré fuerte y valiente. No tendré miedo, porque tú, Señor, eres mi pastor y contigo nada me faltará.
1: 8:42 minutos.

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1: Se reunía con diplomáticos franceses y les hablaba fluidamente en el idioma francés. En medio de un grupo de mujeres de la nobleza italiana, tocó varios temas de su interés en perfecto italiano. Después, con sus amigos, les hablaba en alemán. Él, al fin de cuentas, era alemán. Viejo ya y vencido, el hombre se encerró en el monasterio de Yuste, España. Allí aprendió a hablar en castellano, porque, decía él, el castellano es el mejor idioma para hablar con Dios. ¿Quién era este hombre? Era el rey Carlos I de España, el mismo que también era el emperador Carlos V de Alemania. Este rey y emperador fue uno de los grandes personajes del siglo XVI. Peleó contra Solimán el Magnífico, gran sultán turco, y contra Francisco, primer rey de Francia. Llegó a ser dueño de inmensos dominios y fue él quien dijo: en mis dominios no se pone el sol. Cuando se retiró a Yuste, estaba gastado y vencido. Había perdido interés en el dominio político y aún hablaba poco de su propio reino, España. Se retiró a Yuste para, decía él, hablar con Dios en castellano, que es el mejor idioma para hacerlo. Murió en 1558. Ciertamente, amigo, el idioma español o castellano, que es el nombre oficial de nuestro idioma, es hermoso, terso, flexible, variado, con profusión de adjetivos y rico en sinónimos. Es un excelente idioma para expresarse con la novia, con la esposa, con el público y, sobre todo, para hablar con Dios. Pero pregunto, ¿para hablar con Dios? Esto que decía Carlos I, ¿pero será que a Dios se le habla en algún idioma, por florido que sea? La verdad es, mi amigo, que a Dios se le habla no con las articulaciones de algún idioma, sino con angustia de la mente, con el dolor del alma, con las palpitaciones del corazón. Jesús contó una parábola muy significativa. Dijo que dos hombres subieron al templo a orar. Uno era fariseo, príncipe entre los judíos. El otro era publicano, un repudiado. El fariseo elevó una oración muy florida en presencia de todos. El publicano, en contraste, se escondió y oró diciendo: Dios, sé propicio a mí, pecador. De este último Jesús dijo que salió del templo justificado antes que el otro. Amigo, Dios entiende el lenguaje del penitente pecador. La contrición lo conmueve. Dios escuchará, mi amigo, su oración.
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3: Son las 8:56.

0: Isaías capítulo 56. Así dijo Jehová: guardad derecho y haced justicia, porque cercana está mi salvación para venir y mi justicia para manifestarse. Bienaventurado el hombre que hace esto, y el hijo de hombre que lo abraza, que guarda el día de reposo para no profanarlo, y que guarda su mano de hacer todo mal. Y el extranjero que sigue a Jehová no hable diciendo: me apartará totalmente Jehová de su pueblo. Ni diga el eunuco: he aquí, yo soy árbol seco. Porque así dijo Jehová a los eunucos que guarden mis días de reposo, y escojan lo que yo quiero y abracen mi pacto: yo les daré lugar en mi casa y dentro de mis muros, y nombre mejor que el de hijos e hijas, nombre perpetuo les daré, que nunca perecerá. Y a los hijos de los extranjeros que sigan a Jehová para servirle, y que amen el nombre de Jehová para ser sus siervos, a todos los que guarden el día de reposo para no profanarlo, y abracen mi pacto, yo los llevaré a mi santo monte, y los recrearé en mi casa de oración. Sus holocaustos y sus sacrificios serán aceptos sobre mi altar, porque mi casa será llamada casa de oración para todos los pueblos. Dice Jehová el Señor: el que reúne a los dispersos de Israel, aún juntaré sobre él a sus congregados. Todas las bestias del campo, todas las fieras del bosque, venid a devorar. Sus atalayas son ciegos, todos ellos ignorantes, todos ellos perros mudos, no pueden ladrar, soñolientos, echados, aman el dormir. Y esos perros comilones son insaciables, y los pastores mismos no saben entender. Todos ellos siguen sus propios caminos, cada uno busca su propio provecho, cada uno por su lado. Venid, dicen, tomemos vino, embriaguémonos de sidra, y será el día de mañana como este, o mucho más excelente.
1: 9 de la mañana, con un minuto.

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1: Las 9:08.

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0: las 9 horas, 19 minutos.
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2: Nos sentimos envueltas en tanta confusión, con tantas cosas que giran a nuestro alrededor, que no somos capaces, la mayoría de las veces, de ver todo lo bueno que Dios nos ha dado. Hay tantas cosas que nos distraen y nos quitan nuestra energía que no tomamos conciencia de lo cerca que está Dios de nosotras. No conciliamos el sueño, nos acostamos y nos levantamos con una preocupación continua. Abrazamos nuestros problemas como una pesada bolsa que arrastramos a lo largo de días, semanas, meses y en muchos casos por años. Imaginemos estar subiendo una empinada cuesta, con nuestras cargas al hombro y muy pronto nos empezamos a desmoronar. No tenemos aliento para seguir, no vemos la esperanza, nada nos atrae ni nos interesa. Solo estamos incrustadas en nuestros propios pensamientos. Qué increíble tener al alcance de la mano un poder tan grande como el de Dios y al mismo tiempo no poder reconocerlo. ¿Está preocupada por el día de mañana? Para las que confiamos en Cristo, el mañana depende absolutamente del Señor, y no de la economía de este mundo ni de la bolsa de valores. Lo que nosotras debemos aprender, escuche bien, debemos aprender, es ver la vida desde el punto de vista de Cristo. Es la única manera de mirar al futuro con esperanza. ¿Por qué? Porque nuestro Creador puede ver más allá de lo que nosotros podemos ver. Él sí sabe lo que tiene que hacer y nos guía a caminar de acuerdo a su voluntad. ¿Cómo está su confianza en Él? ¿Podría confiar en alguien a quien usted no conoce? Imposible, ¿verdad? Pues algo fundamental es que aprendamos y conozcamos quién es Él realmente. Y no hay otra manera de hacerlo más que ir a su palabra, la Biblia. Lo que aprendemos en la Biblia nos sirve de guía para llegar a las metas que deseamos, los sueños y los planes para nuestra vida. ¿Usted puede llegar a confiar y tener fe aún en medio de las pruebas y circunstancias de la vida? Dios así lo desea para nosotros, sus hijos. Él dice, «Mira que te mando que te esfuerces y seas valiente. No temas ni desmayes, porque Jehová tu Dios estará contigo». Todos los días de tu vida, donde quiera que vayas. Si Dios está contigo, ¿quién puede estar contra ti? ¿Existe acaso alguien más poderoso que Él? Él está con usted, al alcance de su corazón, si así lo reconoce. Pase tiempo con Dios en oración, hable con Él, pídale que abra su mente y le dé discernimiento para ver con claridad lo que Él tiene para usted. A veces será necesario caminar más lentamente para tomar las decisiones. Otras, deberá mantenerse quieta hasta sentirse segura y en paz con lo que decida. Pero ahí estará siempre el Señor, al alcance de su mano, para cobrar fuerzas, para ser valiente, para no desmayar, todos los días de su vida, donde quiera que vaya.
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1: Es la hora.
2: Las 9:28.

0: Salmos capítulo 24. De Jehová es la tierra y su plenitud, el mundo y los que en él habitan. Porque él la fundó sobre los mares y la afirmó sobre los ríos. ¿Quién subirá al monte de Jehová? ¿Y quién estará en su lugar santo? El limpio de manos y puro de corazón, el que no ha elevado su alma a cosas vanas, ni jurado con engaño. Él recibirá bendición de Jehová y justicia del Dios de salvación. Tal es la generación de los que le buscan, de los que buscan tu rostro, oh Dios de Jacob. Alzad, oh puertas, vuestras cabezas, y alzaos vosotras, puertas eternas, y entrará el Rey de Gloria. ¿Quién es este Rey de Gloria? Jehová, el fuerte y valiente. Jehová, el poderoso en batalla. Alzad, oh puertas, vuestras cabezas, y alzaos vosotras, puertas eternas, y entrará el Rey de Gloria. ¿Quién es este Rey de Gloria? Jehová de los ejércitos, él es el Rey de la Gloria. Querido, da gracias al Señor por su creación y confiesa que Él es dueño de todo. Recuerda que todo lo que posees, a fin de cuentas, no te pertenece. Entrégale tu vida, tu corazón, también le pertenece. Pídele al Señor con la ayuda del Espíritu, a través de tu fe en Cristo, que puedas amar la pureza y la verdad. Pídele a Dios que te ayude a convertirte en un adorador que vive la vida para su gloria. Da gracias al Señor porque te salva y te hace justo por medio de Jesucristo. Alabado sea el Señor porque vino el Rey de Gloria y nos da la victoria. Pídele al Señor que te ayude a confiar en que un día se abrirán las puertas y el Rey de Reyes regresará. Estás escuchando el Salmo capítulo 24 en la voz de tu consejero espiritual. Oremos a la luz del Salmo 24. Padre celestial, cuánto te alabo y te agradezco porque eres el gran Rey de la Gloria y Señor de los ejércitos que creó el mundo y todo lo que hay en él. Que nunca me olvide de alegrarme de que mi nombre está escrito en el libro de la vida, porque tú eres mi hacedor y redentor, y por la sangre de Cristo he sido salvo. Alabado sea tu santo nombre. Me alegro, oh Dios, de que la tierra y todos los que habitamos en ella somos tuyos. Quienes somos creyentes, consideramos esto como un privilegio más allá de todos los demás. Y aunque sabemos que no siempre tenemos las manos limpias y el corazón puro, sin embargo, también sabemos que nos has alcanzado en Jesús y nos has reconciliado contigo por medio de Cristo. Por eso te alabamos, por venir a nuestros corazones a través de Cristo resucitado y el poder de tu Espíritu. Que no tenga ninguna duda de que tú eres el Rey de Gloria, no solo en mi corazón, sino en mi vida, también en mi testimonio, a quienes me rodean en esta parte del mundo en la que vivo. Te encomiendo mi vida, Señor, y todo lo que soy, en tus divinas y poderosas manos. En el nombre de Jesús. Amén. Queridos, muchas gracias por escucharme. Mi nombre es Sergio Andrés y esto fue el Salmo capítulo 24. Recuerda que estamos haciendo una entrega especial de todos los salmos del 1 al 150. Ha sido un privilegio acompañarte durante estos 24 salmos. ¿Cómo te ha parecido la experiencia? Si es la primera vez que me escuchas, suscríbete a este canal para que no te pierdas todos los salmos que estaré subiendo próximamente. Nos vemos en el próximo salmo. Que Dios te bendiga.
1: 9:48 minutos.

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1: El joven se miró los zapatos. Estaban viejos, gastados, descosidos, sucios. Con ellos había hecho el viaje desde el corazón de México hasta Tijuana, la frontera con Estados Unidos. Desde Tijuana había seguido caminando 200 kilómetros más hasta la ciudad de Santa Ana, California. El joven estaba cansado, hambriento, confuso. Muerto de frío con la noche invernal de esa zona, le quitó lentamente los cordones a sus zapatos. Con ellos hizo un cordel de 1.5 metros de largo. Al cordel le hizo un lazo corredizo y con ese lazo, colgado de un poste de teléfonos, se ahorcó. No se supo su nombre, solo que era mexicano y que tenía 20 años de edad. La vida, mi amigo, sigue produciendo casos que entristecen. Un joven con la ambición de joven, ilusionado y esperanzado, sale de un rancho en el corazón de México y comienza a caminar hacia la mágica frontera del norte. A veces un camionero lo levanta o lo acerca unos cuantos kilómetros. A veces consigue trepar a un tren en marcha. Y por fin llega a la ansiada frontera. Pero en el largo caminar, pierde todo ánimo para luchar. Y en una noche de frío intenso, vistiendo solo un par de pantalones cortos, una camisa delgada, caqui, y sus zapatos viejos, pone fin a sus días. El amigo era uno de muchos que viven abandonados. Hay de ellos cientos de miles. A unos los venció el licor. A otros la droga, a otros un divorcio desafortunado, a otros el juego, a otros la bancarrota económica, a otros la miseria de sus propios países, que los impulsa a buscar en otras fronteras el bienestar económico que no hallan en sus propias tierras. Pero amigo, la verdad es que todo hombre que vive en este mundo, así posea tierras y heredades, así vive en mansiones y palacios, así tenga todo lo que necesita. Si no ha encontrado su albergue espiritual, es como los que viven en la calle. Cuando no se tiene paz, se es un desposeído, un abandonado, un ser, por decirlo así, de la calle. Solamente el que tiene paz y paz con Dios puede estar en tranquilidad. Y tan solamente se está bien con Dios cuando Cristo, su Hijo, es Señor y dueño de nuestra vida. Dios quiere, amigo, que su verdadero albergue sea el corazón de Dios. Solo en el centro de la voluntad de Dios hay seguridad. Solo allí hay paz. Haga, mi amigo, de Cristo Jesús el Señor de su vida. En Cristo hay verdadera paz.
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3: Son las 9:59.
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Para aquellos que nos ven por televisión en todo el país y alrededor del mundo, bienvenidos a Cornerstone en San Antonio, Texas. Continuamos hoy con la serie de sermones Esperanza para el corazón herido. Y el mensaje de hoy es el casco de la esperanza. Dios ha dicho que Él nos ha dado protección para la cabeza, para que nosotros como seres humanos podamos analizar nuestras vidas. Los pensamientos de algunos no huelen bien. Nunca tendrán un buen día. Siempre una nube los cubrirá. Sientes que siempre hay alguien contra ti. Y es por eso que quiero que escuchen este mensaje, que es un mensaje de aliento, que les dirá cómo vivir en el día de hoy y por el resto de sus vidas, con una gran esperanza que transformará quién tú eres, quién pudieras ser y a dónde irás por el destino de Dios. Ahora demos la bienvenida al Ministerio Nacional e Internacional de Radio y Televisión.

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1: Una miembro de la iglesia con cáncer, una madre de 35 años con dos hijos, me enseñó una gran lección sobre ponerse el casco de la salvación en los problemas. Los doctores le dijeron a ella, a sus hijos, a la familia y también a mí que pronto moriría. Cuando fui a verla al hospital me dijo, pastor, al despertar hoy me di cuenta que es el mejor día que yo he tenido en mi vida, y su rostro resplandecía con alegría. Se me hizo un nudo del tamaño de una pelota en mi garganta. Me dijo, pastor, anoche yo no sabía si viviría para ver este día, pero este día es un regalo de Dios y lo celebraré. Celebraré las bendiciones que Dios me dio en el pasado. Celebraré las cargas que me ha hecho llevar, porque me ha dado fortaleza para enfrentarlas. Celebraré los apuros que he pasado, que me han hecho más fuerte. Celebraré con la cabeza bien en alto, viendo los dones que Dios me ha dado. Celebraré la belleza del amanecer, el rocío matutino en la hierba, el canto de los pájaros, los árboles del parque, las bellas flores. Quizás no las vea mañana, pero le agradeceré a Dios por ellas hoy. Celebraré abrazando y besando a mis dos hijos con pasión. Le daré ánimo a alguien que se sienta triste. No me preocuparé por las cosas que no tengo, porque hoy tengo. Esta noche, cuando salgan las estrellas y la luna brille, las miraré tanto como pueda antes de ir a dormir, porque tal vez no las veré mañana. Hoy es el día que Dios creó. Hoy me alegraré y me gozaré en él. Aleluya. ¿Y cuál es tu problema? ¿Alguien tomó tu parqueo en aquel día navideño y no has podido olvidarlo? Olvídalo. Ella tenía el casco puesto, estaba en la tormenta, pero la tormenta no entró a ella. Confrontó al enemigo de frente y triunfó sobre la muerte, la tumba y el infierno. Se puso el casco de la esperanza. ¿Y tú? ¿Y tú? Vas a necesitarlo en algún momento. El diablo te dice que morirás endeudado y que nunca en tu vida prosperarás. Les diré cómo sobrevivir financieramente. 1. Diezma. Pon a Dios de tu parte. 2. Elimina las tarjetas. Buen tema para un sermón. 3. Para de gastar más de lo que ganas. Di a la gente que no. Bastante es bastante. Salmos 37, el rey David dice, joven fui y he envejecido y no he visto justo abandonado, ni a sus hijos mendigar pan. Sé que algunos que están aquí hoy están casi en la bancarrota, pero les digo que Dios siempre estará de su parte, va a funcionar, sigan aferrándose a su fe, Dios no los abandonará. Filipenses 4 dice, mi Dios suplirá tus necesidades según sus riquezas en gloria. Es el Señor quien te da poder para prosperar. Moisés dijo a Israel, dichoso el hombre. Y el rey David en Salmos 1 dijo, el que no sigue el consejo de los impíos, ni camina en senda de pecadores, sino que se deleita en la ley de Dios. Es como un árbol plantado a orillas de un río de agua viva, como una enorme fuente nutricional. Es como un árbol plantado a orillas de un río de agua viva. Sus hojas no se marchitarán y todo lo que él haga será prosperado. A mí no me preocupa el futuro. John Rockefeller y todos sus descendientes pueden morirse de hambre, pero yo no, porque el Dios que está en el trono es Jehová Jireh, mi proveedor, y él nunca ha estado en quiebra. Denle alabanza y gloria en la casa de Dios. Hagamos una leve pausa para reflexionar. ¿Recuerdan alguna vez que estaban por lograr algo muy importante, pero antes de empezar ya estaban llenos de pensamientos negativos, sintiendo que no lo lograrían? ¿Les pasó esto alguna vez? Había un fotógrafo que quería fotografiar un safari en África. Al llegar ahí le dijeron: lleva un rifle, allí hay leones por todas partes. Él respondió: solo necesito esta cámara. No necesito rifle, no quiero herir a nadie. Yo creo que no entiendes. Esta es la realidad. Necesitas armas. Él dijo: no. Bien, entonces salió y empezó a tomar fotos. Fotos, fotos y fotos. Y detrás de una gran maleza verde había un león monstruoso. El león lo observó y lo vio como su almuerzo favorito. Él empezó a correr hacia un árbol que estaba en medio del campo. La primera rama estaba a 2 metros de altura. El hombre corrió hacia allí con todo lo que podía. Y al llegar allí saltó a la rama, pero falla. Cuando se cae, el león estaba detrás de él, frotando sus garras y diciendo: padre, gracias por estos alimentos. Y el hombre se dijo a sí mismo: esta vez debo intentar con lo mejor que tenga. E intentó lo mejor que pudo a esa altura vez más. ¡Oh! Y falló, pero lo agarró mientras caía. Algunos dirán: ¿cómo es que saltó demasiado? Quizás la razón por la que no consiguen sus metas es porque no tratan con lo mejor que pueden. Llegando tarde al trabajo e yéndose temprano, no les dará un ascenso en el trabajo. ¿O alguna vez han querido decir o hacer algo para expresar su amor por alguien, pero no completaron sus intenciones porque fuiste desanimado por el pensamiento que tu gesto de gratitud no sería bien recibido? Describe esto a alguien aquí. Tú vas a hacer algo muy bonito por alguien, quizás era tu esposa, quizás alguien en el trabajo, cualquier persona. Y no lo hicieron porque no creyeron que lo aceptarían. O han tratado de romper un mal hábito. Y al primer intento empiezan a pensar: yo nunca podré llegar a lograr eso. Decides que vas a perder peso, es lo que todos hacen hoy día. Si vas a ganar esta batalla, es cuestión de vida o muerte. Lo vas a hacer. Y al otro día abres el refrigerador y te comes todo lo que está dentro. ¿Les ha pasado esto? Al otro día comes más que nunca. Y en cuanto a la fe, se encuentran haciendo promesas a ustedes mismos de cosas que van a hacer y terminan aplazándolas con excusas como: nadie es perfecto. Todo el mundo hace lo mismo. No importa si lo hago o no. ¿Por qué debería ser un super cristiano? Soy como todo el mundo. Y se sumergen en medio de esa mezquindad. ¿Alguna vez lo han hecho? Predicaré sobre la mentira el próximo domingo. Les contaré la historia de un barbero. Era tímido, nunca se había casado. Quería ser un ganador de almas a todo costo. Se inscribió en un seminario de cómo ganar almas en su iglesia. Memorizó todos los versículos. Se graduó y recibió un certificado del seminario Gana Almas. Al día siguiente se prometió: le daré testimonio a la primera persona que vea. La primera persona llegó, se sentó y su mente se congeló. Lo haré con la segunda y falló. Lo haré durante el almuerzo y falló. Lo haré antes de las 3 y falló. Lo haré antes de las 5, me voy a explotar. El último cliente entra, lo pone en la silla, le enjabona la cara, saca la cuchilla y empieza a afilar la cuchilla en el cuero y trata de recordar un versículo de todos los versículos que se había memorizado en el seminario Gana Almas, y no podía recordar ni un solo versículo. Finalmente, todo frustrado, mira al hombre y le grita: oye, ¿estás listo para morir? Hay mejores maneras. Si estás casado, ¿ha sido tu matrimonio alguna vez monótono, sin una mejoría, por el cual habías tratado de renovar la llama? Quizás dijiste, bueno, es que así es él y tendré que conformarme. Es como su padre. O ella nunca cambiará. Es como su madre. Muchas personas no son felices en sus matrimonios, así que yo soy como todos ellos.

y le dice al doctor: mire, quiero que le haga un examen completo, perdió la pasión, no tiene vida, no quiere salir a ningún lugar, perdió la energía, probamos Niagara, probamos Viagra, ¡nada funciona! El doctor examina y le dice que salga y llama a la esposa a la oficina, y el doctor le dice: lo que necesita tu marido es esperanza y una vida normal, así que tú cocínale 3 veces al día y mantente sexualmente activa. La esposa sale muy molesta y camino a casa, el esposo mira a su mujer y le pregunta: ¿qué dijo el doctor? Ella dijo: el doctor dice que tú vas a morir. Aleluya. Como padres, nuestra opinión sobre nuestros hijos puede ser desilusionante y desalentante, especialmente con los jóvenes. ¿Alguna vez crecerán? ¿Alguna vez serán civilizados? Les aseguro que sí. Aliméntenlos y ellos crecerán. Un padre le dice a su hijo: no me importa si hay una ranura en la pared del sótano, no sigas diciendo que vienes de un hogar destruido. La sensación de desaliento y fracaso afectan la relación con la gente del trabajo. Es fácil criticarlos, celarlos o sospechar de ellos. Permitimos que nuestros pensamientos negativos nos lleven a chismear o a crear divisiones. Si ese eres tú, mejor ponte el casco de la esperanza o te quedarás sin trabajo, porque tu lengua tóxica te costará tu trabajo. Ningún empleador tolerará una persona negativa en el trabajo. Nunca olvides eso. Ahora piensa en la iglesia. ¿Qué esperas tú de una iglesia? Si todos los miembros de la iglesia oraran tanto como tú, ¿qué clase de iglesia sería? Si fueran tan comprometidos como tú, quizás en las Navidades, a lo mejor 3 veces al año... Si todos donaran como tú, ¿hubiéramos tenido que vender nuestra iglesia? Piénsalo. ¿Qué clase de iglesia sería? No te compares a las demás personas. Llévate por la palabra de Dios. La Biblia dice: presenta tu cuerpo como un sacrificio vivo ante el Señor, como servicio razonable. Dios en el cielo está mirando todo lo que haces. Porque la Biblia dice que en el día del juicio responderás por cada pensamiento, cada palabra y por cada hecho. Y por tus palabras serás justificado o serás condenado. No hay intermedios, justificación o condenación. Jesús dijo: el que no esté dispuesto a dejar todas sus posesiones, sus madres o sus padres, no puede ser mi discípulo. No crean que les tirarán la toalla cuando estén en el cielo porque venías a la iglesia ocasionalmente. Eso es el servicio razonable. Juan el visionario dijo a los miembros del Nuevo Testamento: no se aferren a sus vidas hasta la muerte. La persona que se dedica a la causa de Cristo es la persona que puedes ver cuando te miras en el espejo en la mañana. Necesitas ajustarte el casco y prepararte para lo que Dios quiere que tú hagas. No dejes que tus circunstancias determinen tu alegría. No dejes que tus circunstancias interfieran en tu éxito o tu tranquilidad. Hay un poema que mi mamá insistió que yo aprendiera cuando era un niño. Decía: dos hombres miran desde la cárcel. Uno veía barro y el otro veía estrellas. El punto es que dos hombres en una misma situación tenían diferentes puntos de vista acerca de sus destinos finales. La Biblia dice: escoge tu actitud temprano de mañana. David dijo: este es el día que el Señor ha hecho. Alégrense y regocíjense. La actitud es la manera como lo ves, la forma en que piensas. Es el fuego dentro de ti que te impulsará o limitará tu progreso. Una simple actitud enciende tu fuego o ataca tu esperanza. Con pensamientos buenos no hay barreras altas. Con el casco de la esperanza no hay valles profundos. No hay sueños imposibles. No hay retos imposibles, nada es imposible para aquellos que creen. Con el casco de la esperanza salvadora, el casco de la esperanza llevó a Josué y Caleb a los 80 años a la cima de la montaña a sacar a los gigantes de la tierra que Dios les había prometido. El casco de la esperanza inspiró a David a tomar 5 piedras en sus manos e ir contra Goliat. ¿Por qué 5? Porque Goliat tenía 4 hermanos y no iba ya a empezar una discusión familiar. Iba allí para lograr una batalla.

Si requería de 5 ataúdes para lograr eso, así sería. Y regresó a casa en total victoria. El casco de la esperanza ungió la mente de San Pablo golpeado y moribundo. Ahí no hubo autocompasión ni hubo quejas. No cuestionó a Dios. Hubo total victoria sobre el mundo, sobre la carne y el diablo. Tomó la pluma y pergamino y escribió: somos más que conquistadores a través de Cristo. La victoria es nuestra. David dijo: dejen que Dios surja y que sus enemigos se dispersen. Y Pablo escribe: hemos sido golpeados, pero no derrotados. Me han golpeado, me han apedreado, he naufragado. Y mi espalda está totalmente llena de cicatrices. He sido mordido por una víbora. Me han perseguido. He sido objeto de escándalo. Pero no me avergüenzo. Soy más que vencedor en Cristo el Señor. Estas pequeñas aflicciones no valen la pena compararse con el premio que Dios tiene para aquellos que lo aman. Pablo llevaba el casco de la esperanza, vivió vencedor y murió vencedor, porque Dios fue su autor y el labrador de su fe. Denle alabanza y gloria en la casa de Dios. Algunos de ustedes aquí, algunos viendo por televisión, otros oyendo por la radio, se han rendido a la desesperación y depresión. Se han rendido al resentimiento y la ira, porque han abandonado la esperanza que Dios nos da. ¡Paren eso! Los mejores días de tu vida están por llegar. Ponte el casco de la esperanza de salvación. Recuerda las palabras de Jeremías: porque sé los planes que tengo para ti, dijo el Señor, planes para el bien, para darte un futuro y esperanza. Quiero que escribas este mensaje en tu refrigerador al llegar a casa. El pasado terminó. El pasado terminó. En las cosas que te pasas el tiempo recordando, estás perdiendo el tiempo si están en el pasado. No puedes cambiarlo. Dios puede perdonarlo y lo puede olvidar. Y tú debes hacer lo mismo. El pasado terminó. El pasado terminó. No es por lo que pasaste, sino hacia dónde vas. El pasado ya terminó. Deja de ver tu vida por un espejo retrovisor. Avanza. Lo mejor está por venir. Olvidar las cosas del pasado es garantía de las infalibles promesas de Dios. Y cuando estés en la mayor prueba de tu vida, haz lo que dice la palabra de Dios. Alégrense, y repito de nuevo, alégrense. Cuando el diablo oye tu alegría, sabe bien que no puede tocarte. El casco de la esperanza y salvación está en tu cabeza y él no lo puede penetrar. Los dardos ardientes del maligno no te derribarán, porque eres un siervo del Dios Altísimo, tu defensor y tu protector. Es tu defensa, porque no hay Dios como nuestro Dios. Junten las manos y denle al Señor alabanzas en la casa de Dios. Pónganse de pie. Mientras juntan sus manos y el organista toca, ¿cuántos aquí pueden decir: Pastor Heggy, no soy una persona esperanzada? Me he rendido al espíritu de la desesperación. Nada en mi vida está funcionando. Necesito ponerme el casco de la esperanza. Si eso los describe, levanten sus manos desde sus asientos. Dios los bendiga. ¿Cuántos pueden decir: hay una parte de mi vida donde necesito revivir la esperanza? En mi matrimonio, con mis hijos, en mis finanzas, en mi salud, en mi carrera. Si eso los describe, levanten la mano desde sus asientos. Es un 90% de la congregación. ¿Cuántos pueden decir: Pastor, estoy consumido por la sensación de que no podré triunfar en la vida, que no triunfaré en mi negocio? Un tormentoso sentimiento, y hoy quiero que la esperanza de Dios lo saque totalmente de mi mente. Si eso los describe, muéstreme su mano de dónde están. Dios los bendiga. ¿Cuántos dirían: Pastor, permití que las circunstancias afectaran mi alegría, afectaran mi tranquilidad, mi esperanza en el futuro? Quiero dejar de permitir que la gente y las circunstancias quiten mi alegría.
y quiero que el Señor rija mi alegría. Si eso los describe, alcen la mano desde sus asientos. Bendiciones. Y algunos dirán como Pablo: me han derribado. Traté de levantarme, pero no fui capaz de hacerlo. Hoy, con la ayuda de Dios, quiero levantarme y quitarme el polvo y regresar a competir. Quiero energizarme con esperanza sobrenatural. Esperanza que da energía sobrenatural para encarar lo imposible, porque Dios está conmigo. Ser derribado no es el problema. Quedarse tirado es el problema. ¿Cuántos dicen: pastor, eso me describe, hoy será un nuevo comienzo en mi vida? Muéstrenme sus manos. Dios los bendiga. Si les pido que avancen, no quedaría nadie en las sillas. Así que oraremos desde sus lugares. Si alguna de estas cosas los describe, quiero que alcen las manos. Voy a orar, quiero que repitan la oración. Aquellos que nos ven por televisión o nos escuchan por radio alrededor del mundo, quiero que oren con nosotros. Señor Jesucristo, confieso que eres mi Señor y que eres mi Salvador. Y te pido hoy que el Espíritu de la Esperanza llene mi vida, llene mi hogar, mi matrimonio, mi negocio y mi futuro. Señor Jesucristo, permite que cada parte de mi vida sea bautizada con tu esperanza. Dame la seguridad de que Dios es mi ayudante y que voy a triunfar. No aplazaré más, no haré excusas, no dejaré que las circunstancias dominen mi alegría. A partir de hoy, me pondré en las manos de Dios y tendré esperanza en Dios, quien es mi refugio, mi fortaleza y mi torre alta. He sido derribado, pero no me quedaré así, porque más grande es el que está en mí que el que está en el mundo. Den al Señor un grito de alabanza en la casa de Dios. Amén. Amén. Amén. Amén. Amén. Alcen las manos para la bendición. Que el Señor los bendiga. Que el Señor los guarde. Que el rostro del Señor resplandezca sobre ustedes y que el Señor los colme de su gracia y les dé su paz. Que el Señor haga que la esperanza de salvación invada sus corazones, sus almas, sus mentes y cuerpo. Y que cualquier problema pasado, Él los inspire a olvidarlo. Y donde quiera que vayan, que Él los unja para que lo disfruten, porque ustedes son hijos del Dios Altísimo. Y Él desea que sus vidas vayan de gloria en gloria y de triunfo en triunfo. En nombre de Jesús, amén. Den al Señor un grito de alabanza en la casa de Dios. ¡Aplausos!

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Ahora la pregunta que sigue es: ¿por qué es tan difícil cambiar los defectos de carácter? A ver, ¿cuántos han tratado de cambiar defectos de carácter? ¿Qué tan difícil es? ¡Dificilísimo! ¿Por qué? Porque usted ha tenido esos defectos de carácter por mucho tiempo. Ahí está, número uno, por mucho tiempo. En otras palabras, usted no adquirió esos defectos de la noche a la mañana. ¿Y qué cree? No los vas a perder de la noche a la mañana. Así como te tomó años adquirir esos defectos de carácter, te va a tomar un proceso y un tiempo también cambiar esos defectos de carácter. Muy bien, entonces, ¿cómo puedo cooperar con el proceso de cambio en mi vida? ¿Cómo puedo cooperar con el proceso de cambio en mi vida? Vamos a ver 7 cosas, rápido, que es parte de una sola verdad al final de cuentas, pero 7 cosas que nos van a ayudar a cooperar con Dios para cambiar nuestros defectos de carácter. ¿Quién quiere aprender esta mañana? ¿Sí? Ok, fíjense lo que dice Romanos otra vez, 12:2. Permitan que Dios les transforme internamente por un completo cambio de su mente. Otra vez, transformación requiere ¿qué? Cambio de mente. Escucha, nuestros pensamientos son el piloto automático de nuestra vida. ¿Sabes lo que es un piloto automático? En un avión y ahora en barcos modernos, se le pone las coordenadas hacia donde quiere que ese avión o ese barco llegue, y el piloto automático, por computadora, por programación, hace que ese barco, hace que ese avión llegue al destino, en dirección en que debe de ir. Imagínate si tú tienes un barco y el barco está programado para ir hacia el este o hacia el oriente, y tú quieres ir hacia el poniente, pero tiene el piloto automático para el oriente. Tú agarras el timón y empiezas a darle vuelta, a esforzarte a cambiarlo, y ahí estás volteando un poco el barco y empieza a cambiar, a girar un poquito, y después de 3 horas que estás sudando y te cansas y estás todo molesto, sueltas el timón porque te frustras de que no pudiste cambiarlo de dirección, porque tiene un piloto automático. ¿Me estás siguiendo con esto o no? ¿Cuántas veces pasa que tú y yo decimos: ahora sí voy a hacer ejercicio todos los días? Ahora sí, ¿verdad? Voy a dejar de gritarle a mi esposo. Ahora sí voy a comer bien, ¿verdad? Ahora sí voy a dejar de fumar. Ahora sí voy a dejar de ver pornografía. Ahora sí voy a dejar a esa vieja loca. Ah, no, no sé, pero hablando del amante, ¿verdad? Y yo no sé qué otros rollos de repente decimos. Y ahí estás y te empiezas a esforzar, a darle vuelta al timón, a cambiar, y te frustras porque después de un rato no puedes y sueltas el volante y sigues siendo el mismo. ¿Por qué? Porque aunque has hecho resoluciones, no has cambiado el piloto automático, no te has reprogramado. Alguien diga hola. No te has reprogramado, ¿sí? ¿Y qué sucede? ¿Sabes cuál es el piloto automático? El piloto automático es esta frase otra vez: simplemente soy. Ese es el piloto automático. Es que yo soy muy comelón. ¿Ya? ¿Estás programado? Es que soy enojón, es que soy ansioso, soy temeroso, es que soy adicto, soy esto, soy el otro. Hola. Y ese es el piloto automático que te programa. Hay mujeres que realmente no son feas, pero se sienten feas. Y después de años de sentirse feas, se ven feas. Porque están programadas. ¿Sí? Tienes que cambiar el piloto automático de tu vida. Dígale a su vecino: hay que cambiar los pensamientos. Hay que cambiar los pensamientos. Ok, vamos a ver cómo vamos a hacer eso ahora. Ok, número uno. Enfóquese en cambiar un defecto a la vez. Proverbios 17:24 dice: la sabiduría es la meta del inteligente, pero el necio no tiene meta fija. Algunas personas van a salir de esta serie, no sé, estas semanas, van a salir diciendo: hay 30 cosas que quiero cambiar. Yo diría: error, no lo hagas, no lo intentes, te vas a frustrar. O sea, vas a sentirte sobre lleno de problemas y una montaña. Nunca lo vas a hacer. Escoge uno.
Agarra el inventario que hiciste la semana pasada y dile: Señor, este uno es el que más me está dañando, ayúdame con este. Y empieza a cambiar un defecto a la vez. Dile a tu vecino: un defecto a la vez. Número dos, enfóquese en la victoria un día a la vez. Enfóquese en la victoria un día a la vez. Fíjese cómo dice Mateo 6:11: danos hoy nuestro pan cotidiano. No dice: danos este mes, danos este año nuestro pan cotidiano. ¿A cuándo les encantaría tener resuelto los próximos 100 años su provisión financiera? Hola. A todos. ¿Por qué Dios no lo resuelve? Señor, danos estos 100 años nuestro pan diario. ¿Por qué no sucede así? Porque Dios quiere que aprendamos a confiar en Él todos los días. Danos hoy nuestro pan diario. En otras palabras, hay que enfocarnos en la victoria un día a la vez. Fíjese cómo dice Mateo 6:34, dice: no se angustien por el mañana, el cual tendrá sus propios afanes. Cada día tiene ya sus problemas. No te preocupes por mañana, no te preocupes por la victoria de mañana. Roma no se construyó ¿en qué? En un día. Igual tu vida no va a cambiar en un día. Cada día enfócate en el poder de Dios para cambiar una vez o una victoria al día. Alguien diga amén a eso. O sea, poco a poco. Queremos todo instantáneo. Ok, número tres, enfóquese en el poder de Dios, no en su fuerza de voluntad. Mire, si la fuerza de voluntad funcionara, usted ya hubiera cambiado. No sirve. La fuerza de voluntad no te va a cambiar. ¿Cuántas veces has dicho: voy a ser diferente, ahora sí voy a ser diferente? Y no. ¿Por qué? Porque la fuerza de voluntad no sirve. Tiene que desbloquearse, tiene que soltar esa dependencia en su fuerza de voluntad, porque si no, eso le va a estancar y no va a cambiar. Es decir, yo puedo manejarlo, puedo cambiarlo, le voy a echar ganas, yo sé cómo hacerlo. Todo eso de yo y fuerza de voluntad te va a bloquear, no vas a cambiar. Deja que Dios haga su obra en ti, entrégale ese defecto a Dios. Tienes que imaginarte, tienes que visualizarte con ese defecto y decir: Señor, yo tomo ese temperamento y lo echo a la basura. Y te pido que vengas a recoger la basura de mi vida. Imagínese que viene un camión de esos de la basura. Llega y dice al lado del camión el rótulo, ¿verdad? En vez de que diga municipio de Morelia, dice: padre e hijo, cambiando vidas como la tuya, 2000 años. Y ahí agarra el camión tu basura y se la lleva, y tu temperamento gacho se fue. Bye. Adiós. Nos vemos. Adiós. El problema es que algunos de nosotros tenemos que tirar la basura cada hora. Lo tiraste y por obra de magia regresó. Tíralo otra vez. Todos los días. Y sabes qué, miren, yo he aprendido esto. Eso es gracia. Gracia no es que tantas fuerzas tienes tú para cambiarte. Gracia es que tanto puedes confiar en dejar que Dios cambie tu vida. Enfócate en lo que Dios puede hacer. Enfócate en su poder, no en tu fuerza de voluntad. Alguien diga amén a eso, ¿sí? Ok, número cuatro, enfóquese en lo que quiere, no en lo que no quiere. Sí, muy sencillo, pero es muy poderoso. Filipenses

0: Isaías capítulo 57. Perece el justo, y no hay quien piense en ello. Y los piadosos mueren, y no hay quien entienda que de delante de la aflicción es quitado el justo. Entrará en la paz. Descansarán en sus lechos todos los que andan delante de Dios. Mas vosotros llegaos acá, hijos de la hechicera, generación de adúlteros y de la fornicaria. ¿De quién os habéis burlado? ¿Contra quién ensanchasteis la boca y alargasteis la lengua? ¿No sois vosotros hijos rebeldes, generación mentirosa, que os enfervorizáis con los ídolos debajo de todo árbol frondoso, que sacrificáis los hijos en los valles debajo de los peñascos? En las piedras lisas del valle está tu parte. Ellas, ellas son tu suerte, y a ellas derramaste libación y ofreciste presente. ¿No habré de castigar estas cosas? Sobre el monte alto y empinado pusiste tu cama. Allí también subiste a hacer sacrificio. Y tras la puerta y el umbral pusiste tu recuerdo, porque a otro y no a mí te descubriste, y subiste, y ensanchaste tu cama, e hiciste con ellos pacto. Amaste su cama dondequiera que la veías. Y fuiste al rey con ungüento, y multiplicaste tus perfumes, y enviaste tus embajadores lejos, y te abatiste hasta la profundidad del Seol. En la multitud de tus caminos te cansaste, pero no dijiste, no hay remedio. Hallaste nuevo vigor en tu mano, por tanto, no te desalentaste. ¿Y de quién te asustaste y temiste, que has faltado a la fe, y no te has acordado de mí, ni te vino el pensamiento? ¿No he guardado silencio desde tiempos antiguos, y nunca me has temido? Yo publicaré tu justicia y tus obras, que no te aprovecharán. Cuando clames, que te libren tus ídolos. Pero a todos ellos llevará el viento, un soplo los arrebatará. Mas el que en mí confía tendrá la tierra por heredad, y poseerá mi santo monte. Irá, allanada, allanada, barred el camino, quitad los tropiezos del camino de mi pueblo. Porque así dijo el alto y sublime, el que habita la eternidad y cuyo nombre es el santo. Yo habito en la altura y la santidad, y con el quebrantado y humilde de espíritu, para hacer vivir el espíritu de los humildes, y para vivificar el corazón de los quebrantados. Porque no contenderé para siempre, ni para siempre me enojaré, pues decaería ante mí el espíritu y las almas que yo he creado. Por la iniquidad de su codicia me enojé y le herí, escondí mi rostro y me indigné. Y él siguió rebelde por el camino de su corazón. He visto sus caminos, pero le sanaré y le pastorearé, y le daré consuelo a él y a sus enlutados. Produciré fruto de labios, paz, paz, al que está lejos y al cercano, dijo Jehová, y lo sanaré. Pero los impíos son como el mar en tempestad, que no pueden estarse quietos, y sus aguas arrojan cieno y lodo. No hay paz, dijo mi Dios, para los impíos.
1: 10 de la mañana con 48 minutos.

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1: Las 10:55 minutos.

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0: Las 11, 8 minutos. 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
1: En el programa dedicado a una mujer especial, hoy voy a hablar de dos mujeres especiales. Ellas vivieron miles de años atrás, trabajaban juntas, con una gran responsabilidad a su cargo, y fueron valientes para tomar una decisión sabia que les pudo acarrear como consecuencia hasta la muerte. Se llamaban Sifra y Fua, parteras de profesión, y su historia está relatada en la Biblia, en el libro de Éxodo. Eran tiempos muy difíciles para los israelitas. Habían crecido, prosperado y multiplicado tanto desde la época de José que al nuevo faraón le resultó un problema y una amenaza que la tierra se haya llenado de ellos. Así que no tuvo mejor idea que convertir a los israelitas en sus esclavos. Construyeron ciudades enteras para él. Pero lo interesante es que cuanto más oprimidos estaban y más los molestaban, más se extendían y se multiplicaban, de tal manera que los egipcios llegaron a temerles. Como consecuencia de esto, el faraón tenía planes más siniestros para ellos. Aquí aparecen en la escena estas dos mujeres, Sifra y Fua, quienes reciben una orden expresa del rey, una orden de terror. Cuando asistan a las mujeres hebreas en sus partos y vean el sexo de los bebés, si es varón, mátenlo, y si es mujer, entonces que viva. Directamente les autorizó a que cometieran un genocidio con los varones, y ellas, supervisando a muchas otras parteras bajo su cargo, eran las que estaban en condiciones para hacerlo. Pero Dios tenía sus planes, y Sifra y Fua vivían bajo la autoridad de un rey muy diferente al faraón. La historia nos cuenta que estas parteras temieron a Dios y no hicieron tal como les mandó el rey de Egipto. Dejaron con vida a los niños varones. Ellas tuvieron la valentía de arriesgar sus vidas con la esperanza de salvar a muchos. Este acto de desobediencia al rey no pasó desapercibido porque fueron llamadas delante de él para dar razón de lo sucedido. ¿Por qué han hecho esto?, les preguntó el faraón. A lo que ellas respondieron: las mujeres hebreas no son como las egipcias, pues son más robustas y dan a luz antes que la partera venga a ellas. Aunque esto fue dar falso testimonio, la Biblia dice que Dios les hizo bien a las parteras y el pueblo se multiplicó y se fortaleció en gran manera. Dios vio el engaño de ellas como lo correcto. Pero aquí no acabó la bondad de Dios hacia estas valerosas mujeres. Había una sorpresa más, y esta tenía que ver con sus vidas personales. Por haber tenido temor y respeto delante de Dios, Él prosperó sus familias. Ellas, que habían traído al mundo a tantas criaturas, arriesgando su propia vida para que estos niños pudieran vivir, ahora eran bendecidas por tener sus propios hijos. Luego de este acontecimiento, estas dos mujeres desaparecen de las páginas de la Biblia. Pero fueron parte del plan de Dios. Fueron puestas en ese lugar de la historia para hacer una diferencia y lograron con su obediencia un impacto permanente en la historia del pueblo de Israel.
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1: Es la hora.
2: Las 11:18.

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Bienvenidos. A continuación, leeremos el Salmo 25 en la versión Nueva Biblia al Día. Luego, haremos un comentario devocional y una oración final. Salmo 25. A ti, Señor, elevo mi alma. Mi Dios, en ti confío. No permitas que yo sea humillado. No dejes que mis enemigos se burlen de mí. Quien en ti pone su esperanza jamás será avergonzado, pero quedarán en vergüenza los que traicionan sin razón. Señor, hazme conocer tus caminos. Muéstrame tus sendas. Encamíname en tu verdad. Enséñame. Tú eres mi Dios y Salvador. En ti pongo mi esperanza todo el día. Acuérdate, Señor, de tu ternura y gran amor que siempre me has mostrado. Olvida los pecados y transgresiones que cometí en mi juventud. Acuérdate de mí según tu gran amor, porque tú, Señor, eres bueno. Bueno y justo es el Señor, por eso les muestra a los pecadores el camino. Él dirige en la justicia a los humildes y les enseña su camino. Todas las sendas del Señor son amor y verdad para quienes cumplen los preceptos de su pacto. Por amor a tu nombre, Señor, perdona mi gran iniquidad. ¿Quién es el hombre que teme al Señor? Será instruido en el mejor de los caminos. Tendrá una vida placentera y sus descendientes heredarán la tierra. El Señor brinda su amistad a quienes le honran y les da a conocer su pacto. Mis ojos están puestos siempre en el Señor, pues solo Él puede sacarme de la trampa. Vuelve a mí tu rostro y tenme compasión, pues me encuentro solo y afligido. Crecen las angustias de mi corazón, líbrame de mis tribulaciones. Fíjate en mi aflicción y en mis penurias, y borra todos mis pecados. Mira cómo se han multiplicado mis enemigos y cuán violento es el odio que me tienen. Protege mi vida, rescátame. No permitas que sea avergonzado, porque en ti busco refugio. Sean mi protección la integridad y la rectitud, porque en ti he puesto mi esperanza. Libra, oh Dios, a Israel de todas sus angustias. Ahora veremos un estudio devocional del Salmo 25, escrito por Esteban Correa. El Salmo comienza mostrándonos algo que debemos hacer a diario, y es elevar nuestra alma al Creador, porque es una forma de confiar. Enfocar nuestra atención, devoción y clamor en Dios es elevar nuestra alma hacia Él. Quien eleve su alma a Dios podrá tener un encuentro con Él. Versículo 2. La petición del salmista es primero una declaración de confianza para pedir ser liberado de la humillación, la vergüenza, y Dios escucha este tipo de oraciones, porque Él perdona y olvida, y no desea que sus hijos sean avergonzados. Su meta es nuestra restauración. Distintos enemigos se levantan contra nosotros, pero el Señor te librará de todos ellos. Si clamas, confías y pides no ser avergonzado, serás levantado por la poderosa mano de Dios. Dios honra a los que le honran. Versículo 3. Los que ponen su esperanza en el Señor, dice este versículo, que jamás serán avergonzados. Es
nuestra responsabilidad elevar nuestra alma en confianza al Señor. Dios quiere y desea nuestra restauración completa. Por eso, si hay arrepentimiento sincero, Dios no te juzgará ni te condenará. Por el contrario, la sangre de Cristo te limpia de todo pecado y será revertida toda situación de vergüenza para que tengas prosperidad, salud y fortaleza. Versículos 4 y 5. El deseo del salmista es por conocer los caminos de Dios. Esta es una oración que Dios quiere responder. Él conoce nuestra vida y tiene caminos preparados para nosotros. Sus sendas son de verdad, justicia y sabiduría. Seguir los caminos de Dios es vida y gozo, son plenitud para todo nuestro ser. El mundo sufre y padece todo tipo de cosas porque los pueblos y las naciones se han alejado del Creador. Ser encaminados en la verdad y enseñados por Dios es nuestra mayor gloria y privilegio. Pero solo esto puede lograrse con un corazón que se humilla y busca a Dios con verdad. El Señor nos enseña cada día, nos muestra los peligros, nos advierte y nos guía por caminos convenientes en todo sentido. Si permanecemos en esta confianza y clamor, nuestra vida verá la satisfacción de seguir las sendas que Jesús nos enseñó. El verso 5 termina diciendo: en ti pongo mi esperanza todo el día. Esperar en Dios no es algo que hacemos a veces. Esperar en Dios y confiar en Él debe ser nuestro estilo de vida permanente. Versículos 6 y 7. Cuando conocemos a Dios, sabemos que Él es bueno y compasivo con nuestros errores y no quiere que los volvamos a cometer, sino que maduremos. Pero si necesitamos pedir perdón por algún error pasado, o sabemos que en nuestra juventud hubo cosas que no le agradaron, es bueno saber que podemos venir a Él para implorar su perdón y restauración total. Hoy puedes ponerte a cuenta con Dios. Tan solo si vienes a orar confiando en su bondad y pidiendo perdón por todo pecado cometido, serás renovado y restaurado. Versículos 8 y 9. Dios es tan bueno que muestra a los pecadores el camino. Cuando alguien está atado, esclavizado por el pecado, el Señor abre sus ojos, rompe sus cadenas y le da libertad para mostrarle un nuevo camino. Toda aquella persona que se ha entregado a Jesús de corazón ha recibido el amor de Dios por el Espíritu Santo, y quien desee seguir sus caminos buscando la presencia y llenura del Espíritu Santo cada día será guiado, encaminado, socorrido y liberado para conocer el mejor camino para su vida y así estar bajo el amparo de Dios en todo tiempo y circunstancia. Versículos 10 y 11. El verso 10 dice así: todas las sendas del Señor son amor y verdad para quienes cumplen los preceptos de su pacto. Decidirse por el pecado no traerá paz, bendición ni prosperidad a tu vida. La rebeldía y obstinación del corazón por cometer transgresiones solo trae dolor y sufrimiento, y aunque el Señor luego nos perdone, no siempre se pueden evitar las amargas consecuencias de la desobediencia. Siempre es mejor evitar el pecado y la transgresión. La bendición del Señor está sobre aquellos que buscan el bien y deciden hacer lo correcto. Por la fe en el sacrificio de Cristo somos perdonados de todo mal, para que luego sigamos las sendas del Señor, las cuales tienen su amor y su verdad, que nos hacen sabios y nos llenan de paz. Versículos 12 y 13. El verso 12 comienza con la pregunta: ¿quién es el hombre que teme al Señor? Esto nos enseña que no hay favoritismos para Dios. Es como decir: si cualquiera de ustedes, si alguno de nosotros, o si cualquier persona se decide a darle a Dios el respeto que se merece, tendrá una grandísima y enorme recompensa
que se mencionan en los versículos siguientes, que dicen: será instruido en el mejor de los caminos, tendrá una vida placentera y sus descendientes heredarán la tierra. El Señor brinda su amistad a quienes le honran y les da a conocer su pacto. Los verbos futuros que aparecen como consecuencia de respetar, amar y temer a Dios son: será, tendrá y sus descendientes heredarán. Tres cosas distintivas. Primero, tendremos instrucción sobre los caminos a tomar. Esto es que no estaremos bajo confusión, sino bajo la luz de Dios. Seremos enseñados, instruidos, y tendremos las respuestas que necesitamos, porque Dios se agrada de nosotros cuando tomamos con total seriedad y compromiso su palabra y consejos. La instrucción que Dios nos da cubre todo lo que necesitamos saber, desde la revelación de su palabra hasta las cosas más cotidianas. Él nos instruirá, puede que sea directamente por su Espíritu Santo hacia nosotros o por medio de la impartición de personas de bendición que Dios ponga en nuestro camino. Pero toda clase de instrucción necesaria tendremos en nuestra vida cuando el Señor nos muestre el mejor de los caminos. Luego dice: tendrá una vida placentera. Otras versiones dicen: gozará de bienestar. Y algunos creen que la vida cristiana es para quedarse a vivir en las pruebas y desiertos. Pero estos son solo temporales, son para perfeccionarnos. Y aquí el Señor nos muestra sus caminos de amor y verdad. Es absolutamente maravillosa esta promesa. Dios quiere nuestro bienestar, una vida placentera, satisfactoria, plena, con el corazón lleno de su presencia, lo que muchos buscan en lugares equivocados. Hoy el Señor nos lo presenta en su palabra, y es el respetar lo que Dios quiere para nosotros, el seguir a Jesús, el ser guiados por el Espíritu Santo, es tener temor de Dios, y eso trae la vida que tanto anhelamos. Mantenernos bajo estas promesas es mantenerse bajo la cobertura del reino de los cielos. Incluso la promesa no termina en nosotros, sino que bendecirá nuestra descendencia, nuestros hijos, nietos. Dice así: tendrá una vida placentera y sus descendientes heredarán la tierra. Versículo 14. El verso 14 es una extensión de las promesas antes mencionadas, pero con una mayor cercanía. En este caso nos habla de amistad, porque la amistad es intimidad con alguien. Un compañero, un vecino, un hermano no es lo mismo que un amigo. Un amigo es alguien que se interesa por nosotros, que nos brinda total y desinteresadamente su apoyo en todo lo que pueda. Un verdadero amigo entre los hombres no traiciona ni quiere fallar, y si lo hace, pide disculpas y mantiene la amistad. Pero si así de bueno es una verdadera amistad entre personas, cuanto más lo será si Dios nos brinda su amistad. Una de las metas más elevadas que tenemos es, en primer lugar, ser como Jesús, y si somos como Jesús, seremos amigos de Dios. ¿Quién no quisiera tener a Dios como amigo? En la Biblia esto nos habla de algo profundo, bello y extraordinario. Si buscamos amistad con Dios, seguramente la tendremos. En su amistad, Dios nos muestra su amor y apoyo total. En la Biblia aparecen el caso de Abraham, llamado amigo de Dios, porque vemos que el patriarca era una persona que no rehusaba obedecer. En Santiago capítulo 2, verso 23, lo dice así: así se cumplió la escritura que dice: le creyó Abraham a Dios, y esto se le tomó en cuenta como justicia, y fue llamado amigo de Dios. También vemos en Éxodo 33, verso 3, que Dios hablaba con Moisés cara a cara, como quien habla con un amigo. Y vemos dos cosas importantes en la relación del patriarca Abraham y Moisés.
y es que el Señor les reveló importantes acontecimientos y también les mostró lo que debían hacer. Los que procuran amistad con Dios, querido amigo, Él los bendice, los protege y son usados para grandes cosas. Jesús también nos habló de amistad en Juan capítulo 14, versículos 14 y 15. Ustedes son mis amigos si hacen lo que yo les mando. Ya no los llamo siervos, porque el siervo no está al tanto de lo que hace su amo. Los he llamado amigos, porque todo lo que a mi Padre le oí decir, se lo he dado a conocer a ustedes. Versículos 15 y 16. David busca un contacto con Dios para ser favorecido, es decir, esperando con su mirada puesta en Dios. Luego, en el verso 16, pide que Dios dirija su rostro hacia él porque busca llamar la atención de Dios, porque sabe que solo Él puede librarlo de los enemigos de su alma. Los enemigos son el pecado, la corrupción del mundo y el diablo. Dios puede librarnos de todo enemigo. Es lo que Jesús vino a hacer a la tierra, a vencer todo enemigo y darnos esa victoria a nosotros. Versículos 17 y 18. Cuando hay angustias, es mejor volverse a Dios, entregar todo en sus manos, en oración y recibir su amor. Al mirar su rostro nos encontramos con su mirada que nos bendecirá para ser libres y perdonados. David pide ser liberado de las angustias y también ser perdonado de los pecados. Sabía que el pecado podía ser un impedimento, por eso procuraba limpiar su vida, pedir perdón a Dios y quitar esa barrera. Versículos 19 y 20. A veces parece que las situaciones, las personas y lo que tenemos que enfrentar se multiplica. David sentía lo mismo, que sus enemigos se multiplicaban. Pero sabemos que el Señor quiere ayudarnos a vencer a nuestros enemigos, todo aquello que el diablo quiere hacer en nuestra contra, toda maquinación, injusticia, trampa, tentación o maldición, la podemos vencer por la fe en el nombre de Jesús. Oremos por la protección de Dios en todo tiempo y el Señor nos restaurará el doble de lo que hayamos perdido o padecido. Versículos 21 y 22. El verso 21 dice algo muy interesante. David ora de esta manera: sean mi protección la integridad y la rectitud, porque en ti he puesto mi esperanza. Amigo, mientras nos mantengamos en integridad y rectitud, las puertas a nuestros enemigos están cerradas. La transgresión o lo corrupto y deshonesto nos hace perder esa protección. Por eso es bueno cerrar las puertas pidiendo perdón por todo pecado y caminando en integridad y rectitud. El Señor es escudo a los que caminan rectamente. El versículo nos muestra que Dios puede liberar a su pueblo de todas las angustias. Él es nuestro libertador. Ahora vamos a realizar una oración especial para activar las bendiciones y promesas del Salmo 25. Oremos juntos así. Padre Celestial, elevamos ahora nuestra alma hacia ti, porque sabemos que eres bueno y perdonador. Ponemos toda nuestra confianza en ti para ser liberados de todo enemigo. Vencemos ahora todo enemigo de nuestra alma y toda circunstancia adversa en nuestra vida en el nombre de Jesús. Padre Santo, nos humillamos delante de ti. Te pedimos perdón por todo pecado, para poder ser levantados cualquiera sea nuestra situación y no avergonzados. Muéstrame el camino correcto, instrúyeme en tu verdad que me libra de todo mal y me guía a las mejores decisiones. Confío, Dios, plenamente en ti
y pongo mi esperanza en tu respuesta y ayuda todo el día. Límpiame y perdóname de todo pecado de mi juventud. Renuncio a todo aquello que no te haya agradado en mi vida. Si fui deshonesto, corrupto, si actué con maldad, si fui transgresor o si cometí inmoralidades, te pido que perdones todos mis pecados con la sangre de Cristo y líbrame de todo mal en el nombre de Jesús. Que tu luz me ilumine todos los días para ser sabio y ser de influencia positiva en todo lugar donde esté. Enséñame a temer tu nombre y tu presencia. Sé que la plenitud está en respetar tu palabra y seguir los caminos de Jesús. Bendíceme con temor de tu presencia, para que no peque ni caiga en ninguna trampa del enemigo. Ten compasión de mí. Vuelve tu rostro hacia mí, para que sea librado de toda angustia. Que toda tribulación sea disipada de mi vida por el resplandor de tu rostro. Rescátame, líbrame, y no permitas que yo sea avergonzado, porque te he puesto a ti como mi refugio. Líbrame para poder tener una vida plena y placentera. Pido, espero y declaro todo esto en el poderoso nombre de Jesús. Amén.

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1: Son las 11 de la mañana, 51 minutos.
2: Te cantamos a un Dios grande. Si cruzas por un fracaso, tienes un Dios poderoso. Si cruzas por una deuda, tienes...

0: Extienda su mano derecha para acá, por favor, en el nombre de Jesús. Padre. Añádele fuerzas a Pastor Víctor, Señor. Que más años su voz sea renovada, sus fuerzas sean renovadas en el nombre de Jesús. Te alabo, Señor.
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3: Era el año 1862, cuando se había recrudecido la guerra civil en los Estados Unidos de América. Los bandos enemigos se habían retirado a sus respectivos campamentos para pasar la noche. La luna brillaba en todo su esplendor. En el frente se hallaban apostados soldados de ambos bandos, cada cual con la misión de prevenir un ataque sorpresivo del enemigo. En el bando del sur había un soldado llamado Ira Sankey. En un momento de descuido, Sankey surgió de entre las sombras y comenzó a contemplar el majestuoso cielo estrellado. Al verlo, uno de los soldados del bando del norte se deslizó con cautela y preparó su fusil para disparar contra el distraído Sankey. No bien había terminado de afinar la puntería cuando Sankey, que era creyente en Cristo, alzó los ojos al cielo y comenzó a cantar: Cristo, cual pastor o guía, nuestros pasos en tu amor, nuestras almas siempre cuida, guárdalas, oh Salvador. El francotirador se dispuso a apretar el gatillo, pero al escuchar el himno una sensación extraña se apoderó de él. Conocía muy bien esa melodía y esa letra. Era uno de los himnos que le había oído cantar a su mamá. Cuando Sankey llegó a la estrofa del himno que dice: Tuyos somos, fiel amigo, sé tú nuestro defensor, da al rebaño tuyo abrigo de este mundo pecador. El soldado, conmovido, puso a un lado el arma y escuchó con atención hasta el final. Terminó la guerra, pasaron los años y el soldado, ya veterano, conservaba el recuerdo de esa noche. Pero no supo nada de Sankey hasta que en la Nochebuena del año 1875, mientras viajaba por el río Delaware en un barco de vapor, escuchó una vez más las notas de aquella memorable melodía. ¿Cuál no sería su sorpresa al saber que quien la cantaba era el mismo a quien se la había oído cantar durante la guerra? Un grupo de personas había reconocido a Sankey como el cantautor que dirigía los himnos en las campañas del renombrado evangelista Dwight Moody y le había pedido que cantara una de sus propias composiciones, pero él les había dicho que esa noche prefería cantar el viejo himno Cristo cual pastor. Tan pronto como Sankey terminó de cantar, el veterano, que no había asistido a ninguna de las reuniones de Moody, se acercó a Sankey, se presentó y le contó cómo hacía 13 años que ese himno le había salvado la vida. Sankey no salía de su asombro al ver cómo Dios, tal como decía el himno, había guiado los pasos de los dos de tal manera que se encontraran por segunda vez. Así que aprovechó la ocasión para contarle a aquel hombre acerca de Jesucristo, el motivo de su himno, y tuvo la alegría de ver cómo su antiguo enemigo se convertía no solo en amigo suyo, sino en amigo de Dios al entregarle su vida a Cristo aquella misma noche. 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
4: Son las 12:04.

0: Isaías capítulo 58. Clama a voz en cuello, no te detengas. Alza tu voz como trompeta, y anuncia a mi pueblo su rebelión, y a la casa de Jacob su pecado. Que me buscan cada día y quieren saber mis caminos, como gente que hubiese hecho justicia, y que no hubiese dejado la ley de su Dios. Me piden justos juicios y quieren acercarse a Dios. ¿Por qué dicen, ayunamos y no hiciste caso? Humillamos nuestra alma y no te diste por entendido. He aquí que en el día de vuestro ayuno buscáis vuestro propio gusto y oprimís a todos vuestros trabajadores. He aquí que para contiendas y debates ayunáis y para herir con el puño inicuamente. No ayunéis como hoy para que vuestra voz sea oída en lo alto. ¿Es tal el ayuno que yo escogí, que de día aflija el hombre su alma, que incline su cabeza como junco y haga cama de silicio y de ceniza? ¿Llamaréis esto ayuno y de día agradable a Jehová? ¿No es más bien el ayuno que yo escogí, desatar las ligaduras de impiedad, soltar las cargas de opresión y dejar ir libres a los quebrantados, y que rompáis todo yugo? ¿No es que partas tu pan con el hambriento y a los pobres errantes albergues en casa, que cuando veas al desnudo lo cubras y no te escondas de tu hermano? Entonces nacerá tu luz como el alba y tu salvación se dejará ver pronto. E irá tu justicia delante de ti y la gloria de Jehová será tu retaguardia. Entonces invocarás y te oirá Jehová, clamarás y dirá él, heme aquí. Si quitares de en medio de ti el yugo, el dedo amenazador y el hablar vanidad, y si dieres tu pan al hambriento, y saciares al alma afligida, en las tinieblas nacerá tu luz, y tu oscuridad será como el mediodía. Jehová te pastoreará siempre, y en la sequía saciará tu alma, y dará vigor a tus huesos, y serás como huerto de riego y como manantial de aguas, cuyas aguas nunca faltan. Y los tuyos edificarán las ruinas antiguas. Los cimientos de generación y generación levantarás. Y serán llamado reparador de portillos, restaurador de calzadas para habitar. Si retrajeres del día de reposo tu pie, de hacer tu voluntad en mi día santo, y lo llamares delicia, santo, glorioso de Jehová, y lo venerares, no andando en tus propios caminos, ni buscando tu voluntad, ni hablando tus propias palabras, entonces te deleitarás en Jehová, y yo te haré subir sobre las alturas de la tierra, y te daré a comer la heredad de Jacob tu padre, porque la boca de Jehová lo ha hablado.
1: 12 del mediodía, con 10 minutos.

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1: Las 12:15.

día. Bendiciones para toda la audiencia que nos escucha. Es para mí una bendición poder saludarles en el amor de Cristo. Les saluda su hermana en Cristo, Yeslin Nájera, del Chalpetén, Guatemala. Un saludo muy especial a toda la audiencia de Radio Visión de Cristo de Los Ángeles, California, invitándoles siempre que sigan en sintonía y que sean bendecidos a través de cada alabanza, ya que cada alabanza trae un mensaje de parte de Dios a cada vida, mensaje de gloria y salvación. Dios les bendiga, bendiciones.

0: Son las 12 horas, 26 minutos.
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2: Muchas veces Dios no contesta nuestras oraciones tal y como nosotros queremos y en el tiempo que esperamos. Cuando pensamos y deseamos recibir con todas nuestras fuerzas solo respuestas afirmativas o positivas de parte de Dios, nos suena contradictorio y hasta nos causa rebeldía recibir un silencio o simplemente todo lo opuesto a lo que pedimos. Es que Dios se equivocó conmigo, decimos. Es que Él se confundió de persona y cambió las respuestas. ¿Dios cometió un error? Dios siempre está listo y es un gozo para Él darnos aquello que necesitamos. Pero necesita que vayamos a Él con fe. ¿Sabe? No estoy repitiendo la frase tan común que muchos dicen, hay que tener fe. Sí, es verdad, hay que tener fe. ¿Pero fe en qué? ¿Fe en la fe misma? ¿O se trata de ir a Dios, al Creador de la fe y del propósito para usted y para mí en la vida? Nosotras al orar ponemos muchos obstáculos para que las oraciones realmente no sean efectivas. ¿Pero cómo? Si le pido con todo mi corazón y con una mente positiva, pero a medida que pasa el tiempo y la respuesta no llega como quiero, mi ansiedad y mi desconfianza comienzan a hacer nido en mi mente y corazón, y ya no siento de la misma manera. Cualquiera sea la circunstancia por la que usted esté pasando ahora, en este momento, dentro de una hora, o quizás mañana, no debe ignorar que hay un propósito en todo y que Dios hace su voluntad. Cuando nuestra petición está de acuerdo a sus planes y propósitos, con aquello que Él ya diseñó, aún desde antes que nosotros naciéramos, entonces sí, estaremos seguras que todo lo que pasamos servirá para bien. No ore sin confianza. Crea que Dios responderá. Debe aprender a pedir confiadamente. Él le hará crecer su fe y le irá fortaleciendo más y más. No dude. La incertidumbre y la ansiedad son intrusos y extraños en nuestra conversación con Dios. La demora en la respuesta o la inseguridad que nuestra oración no es escuchada nos crea incertidumbre y le damos el lugar a la duda en nuestro pensamiento. Para enfrentar la duda, debe conocer a Dios. Dios está esperando que le hagamos oraciones específicas, libres de duda y en armonía con su voluntad. Aprendamos a acomodar nuestra petición a su voluntad. La Biblia dice que tiene que pedir con fe, sin dudar nada, porque el que duda es como una ola del mar que el viento lleva de un lado a otro. Quien es así, no crea que va a recibir nada del Señor, porque hoy piensa una cosa y mañana otra, y no es constante en su conducta. La incredulidad desaparecerá cuando descubramos la voluntad de Dios y aprendamos que siempre recibiremos de Él una respuesta positiva a nuestras oraciones, aun cuando no sea lo que esperamos. Recuerde esto: lo que Dios determina siempre es mejor y más alto que nuestros caminos y que nuestros pensamientos humanos.
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1: Dios, perdóname por favor y dile a ella que me perdone, que aún soy un niño pretendiendo ser un hombre.
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Salmos 27. Jehová es mi luz y mi salvación. Jehová es mi luz y mi salvación. ¿De quién temeré? Jehová es la fortaleza de mi vida. ¿De quién he de atemorizarme? Cuando se juntaron contra mí los malignos, mis angustiadores y mis enemigos, para comer mis carnes, ellos tropezaron y cayeron. Aunque un ejército acampe contra mí, no temerá mi corazón. Aunque contra mí se levante guerra, yo estaré confiado. Una cosa he demandado a Jehová, esta buscaré, que esté yo en la casa de Jehová todos los días de mi vida, para contemplar la hermosura de Jehová y para inquirir en su templo. Porque Él me esconderá en su tabernáculo en el día del mal, me ocultará en lo reservado de su morada, sobre una roca me pondrá en alto. Luego levantará mi cabeza sobre mis enemigos que me rodean, y yo sacrificaré en su tabernáculo sacrificios de júbilo. Cantaré y entonaré alabanzas a Jehová. Oye, Jehová, mi voz con que a ti clamo. Ten misericordia de mí y respóndeme. Mi corazón ha dicho de ti: buscad mi rostro. Tu rostro buscaré, oh Jehová. No escondas tu rostro de mí, no apartes con ira a tu siervo. Mi ayuda ha sido, no me dejes ni me desampares, Dios de mi salvación. Aunque mi padre y mi madre me dejaran, con todo Jehová me recogerá.

0: Amado Dios, por favor, ayúdame a vivir libre de ansiedad, preocupación y miedo. En ocasiones, los nervios y la incertidumbre nublan mi mente y me impiden avanzar con decisión y firmeza por el camino de mis sueños. Te pido, Señor, que llenes mi vida y mi mente de pensamientos de paz y bienestar. Te pido, amado Dios, que me cubras con tu poderoso manto de fuerza y amor. Por favor, mantente a mi lado, protegiéndome, orientándome y bendiciéndome. Pues si tú estás conmigo, nadie podrá estar contra mí. Y es en ti donde está mi fe, mi confianza y toda mi seguridad. Y si en algún momento me invade el miedo o las dudas, por favor, acércate a mí y en un amoroso susurro, recuérdame que tú caminas a mi lado, que me llevas de la mano y me diriges por sendas de seguridad, dicha y prosperidad. Y que aunque en ocasiones no comprenda lo que está pasando en mi vida, debo confiar, pues tú me amas y tus planes siempre son mejores que los míos. Amado Dios, dame la esperanza para no llenarme de temor en los momentos de dificultad, la fe para saber que tú siempre estás a mi lado y nunca me abandonarás, y dale a mi corazón toda la paz y serenidad que necesita para afrontar los momentos difíciles de la vida. Sé que quienes se acercan con fe a ti reciben amorosa respuesta. Por eso termino esta oración, poniendo mi vida, mis metas, mis necesidades, mis anhelos en tus manos. Por favor, nunca te apartes de mí, pues cada día que pasa necesito más de ti.
1: Son las 12 del mediodía y 49 minutos.
2: ¡Wow! ¡Qué lindo cantan ustedes! Lo repetimos otra vez, ¿está bueno? ¿Les gustó? Vaya, solo que ahora le aumentamos un poco más de volumen. Hay varios micrófonos entre ustedes grabando el ambiente de la gente. Y algún día cuando escuche este disco usted va a decir: yo estaba ahí cuando se grabó. Y cuando esté viendo el video, busque su cara por ahí. Vaya, a la cuenta de tres, aleluya, pero fuerte. Una, dos y tres.
3: Aleluya.
2: Otra vez.
3: Aleluya.
2: Yo quiero alabarte.

0: Dicen amén. Dicen amén. ¿Cuántos sienten la presencia de Dios? Muchos vienen cargados con problemas, con luchas, pero es el fiel amigo que nunca nos deja.
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2: 12 horas, 55 minutos.

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1: Fue un accidente común, aunque terrible. Un auto conducido por un borracho en una autopista chocó el auto de la familia Garavito de Londres, Inglaterra. El auto chocado estalló en llamas con 6 ocupantes dentro. Richard Olson, que vio el accidente, paró su auto y desesperadamente pudo sacar a Daniel Garavito, de 12 años, del coche incendiado. Pero no pudo hacerlo con los otros. Salvé uno, pero perdí 5, dijo Richard amargamente. 3 días después, Richard sucumbió a un ataque al corazón. Este fue un caso de verdadera heroicidad. Uno de esos casos cuando un ser humano arriesga su vida abiertamente para salvar la vida de otros. Richard Olson fue aclamado y premiado como héroe, pero la pena de haber perdido a 5 fue más grande que la alegría de haber salvado a uno. Y su corazón de héroe se quebró a los 33 años de edad. 3 preguntas surgen. Primera, ¿cuánto cuidado ponemos en salvar nuestra vida? ¿Y cuánto en salvar la vida de los demás? Richard Olson, haciendo caso omiso del peligro que enfrentaba, pensó en los ocupantes del auto incendiado y no en el posible estallido del tanque de gasolina. Pensó en los otros, no en sí mismo. ¿Es eso lo que hace de un hombre común un héroe? Segunda pregunta, ¿qué reacción debemos tener ante un hecho irreparable? El suceso fue terrible. 5 personas inocentes mueren dentro de un auto hecho infierno por causa de otro que conducía borracho. Una fue salvada, los demás perecieron. El hecho era irreparable. Estaba por completo fuera de toda fuerza humana. ¿Qué hacer entonces? ¿Desesperarnos hasta llegar al punto de morir o aceptar lo irreparable con estoicismo? Luego, ¿qué lugar le damos a Dios cuando la tragedia nos golpea? Si excluimos a Dios del cuadro, si no le damos importancia, si nos desentendemos de Él, o peor aún, si le echamos a Él la culpa de todo, nos perderemos en un mar de ofuscación mental y espiritual. Pero amigos, si en medio de la tragedia, sea cual fuere, acudimos a Él, Dios responde. Invócame en el día de la angustia, te libraré y me honrarás, dice el Señor. Cristo, el Dios viviente, quiere ser nuestro consolador y nuestro salvador. A Él debemos acudir cuando los vientos del infortunio golpean nuestra vida. Cristo nunca deja de responder. Él quiere ser, amigo, su amigo.
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2: Es la 1:02.

0: Isaías capítulo 59. He aquí que no se ha acortado la mano de Jehová para salvar, ni se ha agravado su oído para oír. Pero vuestras iniquidades han hecho divisiones entre vosotros y vuestro Dios, y vuestros pecados han hecho ocultar de vosotros su rostro para no oír. Porque vuestras manos están contaminadas de sangre, y vuestros dedos de iniquidad, vuestros labios pronuncian mentira, habla maldad vuestra lengua. No hay quien clame por la justicia, ni quien juzgue por la verdad. Confían en vanidad y hablan vanidades. Conciben maldades y dan a luz iniquidad. Encuban huevos de áspides y tejen telas de arañas. El que comiere de sus huevos morirá, y si los apretaren saldrán víboras. Sus telas no servirán para vestir, ni de sus obras serán cubiertos. Sus obras son como obras de iniquidad, y obra de rapiña está en sus manos. Sus pies corren al mal, se apresuran para derramar la sangre inocente. Sus pensamientos, pensamientos de iniquidad, destrucción y quebrantamiento hay en sus caminos. No conocieron camino de paz, ni hay justicia en sus caminos. Sus veredas son torcidas, cualquiera que por ellas fuere no conocerá paz. Por esto se alejó de nosotros la justicia, y no nos alcanzó la rectitud. Esperamos luz, y he aquí tinieblas, resplandores, y andamos en oscuridad. Palpamos la pared como ciegos, y andamos a tientas como sin ojos. Tropezamos a mediodía como de noche. Estamos en lugares oscuros como muertos. Gruñimos como osos todos nosotros, y gemimos lastimeramente como palomas. Esperamos justicia, y no la hay, salvación, y se alejó de nosotros. Porque nuestras rebeliones se han multiplicado delante de ti, y nuestros pecados han atestiguado contra nosotros. Porque con nosotros están nuestras iniquidades, y conocemos nuestros pecados. El prevaricar y mentir contra Jehová, y el apartarse de en pos de nuestro Dios, el hablar calumnia y rebelión, concebir y proferir de corazón palabras de mentira. Y el derecho se retiró, y la justicia se puso lejos, porque la verdad tropezó en la plaza, y la equidad no pudo venir. Y la verdad fue detenida, y el que se apartó del mal fue puesto en prisión. Y lo vio Jehová, y desagradó a sus ojos, porque pereció el derecho. Y vio que no había hombre, y se maravilló que no hubiera quien se interpusiese. Y lo salvó su brazo, y le afirmó su misma justicia. Pues de justicia se vistió como de una coraza, como yelmo de salvación en su cabeza. Tomó ropas de venganza por vestidura, y se cubrió de celo como de manto, como para vindicar, como para retribuir con ira a sus enemigos y dar el pago a sus adversarios. El pago dará a los de la costa. Y temerán desde el occidente el nombre de Jehová, y desde el nacimiento del sol su gloria, porque vendrá el enemigo como río, mas el espíritu de Jehová levantará bandera contra él. Y vendrá el Redentor a Sión, y a los que se volvieren de la iniquidad en Jacob, dice Jehová. Y este será mi pacto con ellos, dijo Jehová. El espíritu mío que está sobre ti, y mis palabras que puse en tu boca, no faltarán de tu boca, ni de la boca de tus hijos, ni de la boca de los hijos de tus hijos, dijo Jehová desde ahora y para siempre.
1: Una de la tarde, con 10 minutos.

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Bendiciones, hermanos y amigos que sintonizan Radio Visión de Cristo, transmitiendo desde Los Ángeles, California, para el mundo entero a través de TuneIn Radio y su página web. Les saluda su amiga y hermana en Cristo, Alma Judy, desde el bello país de Guatemala, quien les invita a seguir sintonizando Radio Visión de Cristo, en donde desde ya pueden solicitar los lindos cantos que el Señor me ha permitido para exaltación de su santo nombre. Dios les bendiga.

0: Las 13 horas, 24 minutos. 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
1: Es alarmante cómo se incrementa día a día el desempleo. No hay país ni continente en el mundo que no esté sufriendo esta crisis económica global. Estados Unidos, Europa, ni qué decir de los países latinoamericanos. Hay mucha gente sufriendo por no tener trabajo y otras tantas también temblando para no perderlo. Cada día se suman historias e historias de hombres y mujeres de cualquier lado con el mismo problema, con la misma crisis, experimentando el mismo temor o incertidumbre. No tener la fuente de ingresos necesarios para sostener y sacar adelante a su familia. Recuerdo hace años y años atrás, cuando importantes compañías despedían a un empleado con una gran celebración, un hermoso reloj de oro, por la cantidad de tiempo trabajando con ellos. Era un honor irse del trabajo después de haber trabajado 20, 30 o más años de semejante manera. Hoy, las cosas se han transformado en descartables, incluso las personas. Hoy nadie garantiza una carrera próspera en oficinas o empresas. Cuando mucho, ya es un milagro conservar el puesto de trabajo seguro. El futuro, ¿quién lo sabe? Susana es un buen ejemplo, como tantos otros. Ella, único sustento de su familia, perdió el trabajo en la compañía, pues debido a la grave crisis económica tuvieron que cerrar. Buscó empleo y llenó solicitudes en 15 o 20 lugares diferentes. En todos ellos, le repetían lo mismo una y otra vez, diciéndole, «Muy bien, cualquier cosa la llamaremos». Pero estuvo esperando durante un año angustioso, sin recibir respuesta alguna. Cuando al fin la llamaron de una empresa, sentía que estaba tocando el cielo con las manos. Después de trabajar allí por 6 meses, repentinamente su jefe le da la terrible noticia de que debido a cortes de presupuesto, tenían que prescindir de los empleados más nuevos, entre los que se encontraba Susana. No hace falta tener mucha imaginación para comprender cómo se sintió y cómo se sienten tantas mujeres como Susana, con semejante incertidumbre e inestabilidad. Tal vez este sea su mismo caso, o el de su esposo, y se habrá preguntado, ¿qué hago? ¿A dónde recurro en mi angustia? ¿Cómo hago para pagar tantas cuentas? Me siento sola y desprotegida. La Biblia dice ante todo, pon tu confianza en el Señor con todo tu corazón y no en tus propias fuerzas. Ahora usted no las tiene, ¿verdad? Esto que le voy a decir puede sonarle como algo insólito, pero para los hijos de Dios y para los que estamos en sus manos, nada es raro o pasa por casualidad. No fije su rabia contra otros por su desempleo o situación. Tómelo como algo que viene dentro del plan de Dios para usted. Recuerde que ni aún un solo cabello de nuestra cabeza se cae sin que Él lo sepa. Imposible que Dios no tenga el control de su situación, aunque parezca desesperada. Pídale a Dios que le ayude a buscar el propósito en su actual situación. Él la defiende de todo y contra todo. Use este tiempo para acercarse más, mucho más a Él, y continúe buscando trabajo. Recuerde que Él irá a su lado. El trabajo vendrá. Dios siempre tiene una salida que bendecirá su vida.
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2: ¡Dígale!

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1: Es la hora.
2: La 1:34.

0: La 1:37.
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Ten piedad de mí, oh Dios, conforme a tu misericordia. Conforme a la multitud de tus piedades, borra mis rebeliones. Lávame más y más de mi maldad y límpiame de mi pecado, porque yo reconozco mis rebeliones y mi pecado está siempre delante de mí. Hecho lo malo delante de tus ojos, para que seas reconocido justo en tu palabra y tenido por puro en tu juicio. He aquí, en maldad he sido formado, y en pecado me concibió mi madre. He aquí, tú amas la verdad en lo íntimo y en lo secreto. Me has hecho comprender sabiduría. Purifícame con hisopo y seré limpio. Lávame y seré más blanco que la nieve. Hazme oír gozo y alegría y se recrearán los huesos que has abatido. Esconde tu rostro de mis pecados y borra todas mis maldades. Crea en mí, oh Dios, un corazón limpio y renueva un espíritu recto dentro de mí. No me eches de delante de ti y no quites de mí tu santo espíritu. Vuélveme el gozo de tu salvación y espíritu noble me sustente. Entonces enseñaré a los transgresores tus caminos, y los pecadores se convertirán a ti. Líbrame de homicidios, oh Dios, Dios de mi salvación. Cantará mi lengua tu justicia. Señor, abre mis labios y publicará mi boca tu alabanza. Porque no quieres sacrificio que yo lo daría, no quieres holocausto. Los sacrificios de Dios son el espíritu quebrantado. Al corazón contrito y humillado no despreciarás tú, oh Dios.

Dios, mi corazón está lleno de caos y confusión. Siento como si me estuviera ahogando en mis propias tribulaciones. Grito al cielo esperando encontrar una respuesta. Qué mal me siento, qué errado estoy. Mi corazón arrepentido es un puñado de sentimientos. No soy digno de ti, Señor. Me he descarriado en todos los aspectos. Te he faltado. Tú conoces toda mi vida y mis secretos más íntimos están delante de ti. Por eso en este momento te abro libremente las puertas de mi corazón, pidiéndote que me ayudes a descubrir hasta qué punto he estado bloqueando el paso de tus bendiciones.

corazón. Perdóname, Señor. Perdóname por todos mis pecados, por todas mis faltas y por todas mis caídas. Por todas las veces que he sido una oveja perdida que había abandonado tu redil. Perdóname por el tiempo perdido y por las gracias desaprovechadas. Perdóname porque en algunas ocasiones no he encaminado correctamente la vida y los talentos que me diste. Perdóname, Padre de amor, por los pecados en contra de mi salud espiritual. Al no haberme confiado enteramente en tu amor y en tu preocupación por mí. Perdóname por las veces que te he fallado, dando prioridad a mis impulsos egoístas. Hoy te pido perdón por las veces que me he sentido autosuficiente, ignorando tu guía y protección. Haberme alejado de tu presencia, he descuidado la oración y la lectura de tu palabra. Perdóname por cualquier otro descuido en relación con mi alma y mi vida espiritual. Perdóname, Padre de amor, por los pecados que han contaminado mi mente. Perdona y libera mi mente de pensamientos de amargura, ira, envidia, juicio, condenación, lujuria, y perdóname por haber alimentado cualquier comportamiento adictivo o compulsivo. Te pido perdón por toda envidia, odio, resentimiento, falta de perdón, por no saber recibir el amor y los consejos de quienes querían hacerme el bien. Y perdóname, incluso por aquello de lo cual no soy consciente. Yo sé que no merezco tu perdón, pero tu amor y misericordia son más grandes. Pido la gracia de renunciar a todo ello y me decido a dejarlo definitivamente. Finalmente, Señor, te presento y pongo entre tus manos todos aquellos recuerdos y circunstancias que me causan dolor, culpa, vergüenza, y te pido ser perdonado, liberado, sanado y transformado en una nueva criatura. De modo tal que hoy sea para mi vida un día de gracia, de liberación, de júbilo y de paz. Gracias, Señor, porque a ti te puedo contar absolutamente todo, y al hacerlo, siento renacer tu paz en mi alma. En el nombre de Jesús. Amén.

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1: 13 horas, 57 minutos.

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1: Sheila Simon, de 44 años de edad, encendió el motor de su auto y salió otra vez más para su trabajo. Todas las mañanas hacía lo mismo, y la ruta la llevaba siempre frente al mismo hotel. Pero esa mañana algo raro pasó. Cuando pasaba frente al hotel, Sheila sintió algo como una explosión dentro de su cabeza. Enseguida sintió un terrible dolor y algo duro y grueso en su garganta. Instintivamente, Sheila tragó. Después, en medio de dolores, mareos y náuseas, Sheila manejó hasta un hospital. Una bala le había penetrado por detrás de una oreja, se había alojado en su garganta y ella la había tragado. Es un milagro que esta mujer viva, dijo el doctor Kent de Minnesota. Amigo, no puede ser menos que un milagro recibir una bala en la cabeza y que esa bala perfore el hueso, atraviese una amígdala, caiga en la garganta, sea tragada y termine su viaje en el estómago de la víctima. Como también no puede ser menos que un milagro que esta misma mujer pudiese, después de semejante accidente, manejar 3 kilómetros y tener todavía fuerza suficiente para estacionar su auto, bajarse de él, andar hasta la sala de emergencia y pedir ayuda médica. La misma Sheila Simon dice que fue sostenida por su fe en Dios. Ella dice que repitió muchas veces durante toda esa odisea una sola oración: Señor, no permitas que me desangre hasta morir. Lo demás que le ocurrió ya en la sala de emergencia, la transfusión de sangre, la saturación de las heridas, la extracción de la bala de su estómago, es parte de la historia médica. Pero el milagro se debió a una sola cosa: fe. Fe en Cristo. Amigo, las personas que cultivan una vida espiritual por medio de la oración y la meditación continua en la palabra de Dios tienen un ánimo muy especial en los momentos críticos de la vida. La fe cristiana, la seguridad que todo va a salir bien, provee fuerza para los tiempos de angustia. Mucha gente que cuida celosamente su vida económica o cuida con esmero su salud física, pero desatiende la salud moral y espiritual, no sabe que al no estar bien con Dios, tampoco se puede estar bien con esta vida. Amigo, oiga esto, haga de Cristo Jesús su amigo permanente y estará siempre preparado para cualquier emergencia.
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3: Son las 2:05.

0: Isaías capítulo 60. Levántate, resplandece, porque ha venido tu luz y la gloria de Jehová ha nacido sobre ti. Porque he aquí que tinieblas cubrirán la tierra y oscuridad a las naciones. Mas sobre ti amanecerá Jehová y sobre ti será vista su gloria. Y andarán las naciones a tu luz y los reyes al resplandor de tu nacimiento. Alza tus ojos alrededor y mira. Todos estos se han juntado, vinieron a ti. Tus hijos vendrán de lejos y tus hijas serán llevadas en brazos. Entonces verás y resplandecerás. Se maravillará y ensanchará tu corazón, porque se haya vuelto a ti la multitud del mar y las riquezas de las naciones hayan venido a ti. Multitud de camellos te cubrirá. Dromedarios de Madián y de Efa vendrán todos los de Sabá. Traerán oro e incienso y publicarán las alabanzas de Jehová. Todo el ganado de Sedar será juntado para ti. Carneros de Nebaiot te serán servidos. Serán ofrecidos con agrado sobre mi altar y glorificaré la casa de mi gloria. ¿Quiénes son estos que vuelan como nubes y como palomas a sus ventanas? Ciertamente a mí esperarán los de la costa y las naves de Tarsis desde el principio, para traer tus hijos de lejos, su plata y su oro con ellos, al nombre de Jehová tu Dios y al Santo de Israel que te ha glorificado. Y extranjeros edificarán tus muros, y sus reyes te servirán, porque en mi ira te castigué, mas en mi buena voluntad tendré de ti misericordia. Tus puertas estarán de continuo abiertas, no se cerrarán de día ni de noche, para que a ti sean traídas las riquezas de las naciones y conducidos a tus reyes. Porque la nación o el reino que no te sirviere perecerá, y del todo será asolado. La gloria del Líbano vendrá a ti, cipreses, pinos y bojes juntamente, para decorar el lugar de mi santuario, y yo honraré el lugar de mis pies. Y vendrán a ti humillados los hijos de los que te afligieron, y a las pisadas de tus pies se encorvarán todos los que te escarnecían, y te llamarán ciudad de Jehová, Sión del Santo de Israel. En vez de estar abandonada y aborrecida, tanto que nadie pasaba por ti, haré que seas una gloria eterna, el gozo de todos los siglos. Y mamarás la leche de las naciones, el pecho de los reyes mamarás, y conocerás que yo Jehová soy el Salvador tuyo y Redentor tuyo, el Fuerte de Jacob. En vez de bronce traeré oro, y por hierro plata, y por madera bronce, y en lugar de piedras hierro, y pondré paz por tu tributo y justicia por tus opresores. Nunca más se oirá en tu tierra violencia, destrucción ni quebrantamiento en tu territorio, sino que a tus muros llamarás salvación y a tus puertas alabanza. El sol nunca más te servirá de luz para el día, ni el resplandor de la luna te alumbrará, sino que Jehová te será por luz perpetua y el Dios tuyo por tu gloria. No se pondrá jamás tu sol, ni menguará tu luna, porque Jehová te será por luz perpetua, y los días de tu luto serán acabados. Y tu pueblo, todos ellos serán justos, para siempre heredarán la tierra, renuevos de mi plantío, obra de mis manos para glorificarme. El pequeño vendrá a ser mil, el menor un pueblo fuerte. Yo, Jehová, a su tiempo haré que esto sea cumplido pronto.
1: 2:00 p.m. con 13 minutos.

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1: Las 2:18.

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solo, uno solo desde el cielo. Así como se ponían las tribus, así hoy nos ponemos todos en unidad. En el nombre de Jesús.

0: las 14 horas, 35 minutos. 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
1: Una de las cosas que me producen hermosos recuerdos de mi niñez y juventud, y alguna que otra nostalgia, ¿por qué no?, es volver a recordar e imaginar la gran mesa familiar. Los días domingos, en los cumpleaños, en las festividades especiales, aquellos momentos en que disfrutábamos alrededor de un plato delicioso, el calor de la cercanía, el gusto de hablar y preguntarnos cosas, el abrazarnos y reír, sobre todo reír y disfrutar largas sobremesas de armonía y de bienestar. Luego la familia va creciendo, se van asociando a otras familias políticas o por alguna circunstancia de la vida, algo cambia, y creo que aunque ese tiempo fue maravilloso para nosotras, ahora es nuestro turno de hacerlo agradable, cálido, gustoso para la familia que estamos formando, para los chicos, los jóvenes, para las nueras o yernos que vendrán, para los nietos y los bisnietos, para uno que otro amigo también, ¿por qué no?, que está solo. ¿Qué pudo haber cambiado para que no llevemos esa práctica tan especial en las familias de hoy? Si justamente alrededor de la mesa, todos juntos, grandes y chicos, es donde se transmite el amor, el compartir, la comunicación, los proyectos, la fe de la familia, es ahí donde también se van hablando de los valores espirituales y donde también se puede hablar tanto de los logros como de las frustraciones del día. Las comidas del mundo moderno se comparten de otra manera. Tienen que competir con actividades después de las clases y los asuntos pendientes que hay en la casa, cada uno con un horario diferente. Los aparatos electrónicos como computadoras y celulares, los dos trabajos que papá y mamá tienen y muchos otros temas más. Hoy, lograr juntar a todos alrededor de la mesa familiar es poco más que un triunfo o una batalla que pelear. Con los horarios distintos de cada integrante, con las responsabilidades múltiples de cada uno, o porque las distancias en una gran ciudad nos hace pasar mucho tiempo viajando hacia nuestros lugares de trabajo, por cualquier razón que sea, de todas formas, vale la pena hacer el esfuerzo de retomar esa importante reunión alrededor de la mesa, para reencontrarnos y para compartir. Se han realizado estudios e investigaciones acerca de este tema, donde muestran que los niños que se reúnen regularmente con sus padres alrededor de la mesa tienen una mayor contención, aprenden un vocabulario más amplio, sacan mejores calificaciones en la escuela y son menos inclinados a experimentar con drogas y otro tipo de relaciones dañinas para sus vidas. Justamente una especialista en servicios al adolescente que participó en estos estudios ratificó interesantemente que si solo pensamos en la salud

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1: Es la hora.
2: Las 2:40.

0: que habita al abrigo del Altísimo morará bajo la sombra del Omnipotente. Diré yo a Jehová, esperanza mía y castillo mío, mi Dios en quien confiaré. Él te librará del lazo del cazador, de la peste destructora. Con sus plumas te cubrirá y debajo de sus alas estarás seguro. Escudo y adarga su verdad. No temerás del terror nocturno, ni saeta que vuele de día, ni pestilencia que ande en oscuridad, ni mortandad que en medio del día destruya. Caerán a tu lado 1,000 y 10,000 a tu diestra, mas a ti no llegará. Ciertamente con tus ojos mirarás y verás la recompensa de los impíos. Porque has puesto a Jehová, que es mi esperanza, al Altísimo por su habitación. No te sobrevendrá mal, ni plaga tocará tu morada. Pues a sus ángeles mandará acerca de ti, que te guarden en todos tus caminos. En las manos te llevarán, para que tu pie no tropiece en piedra. Sobre el león y el áspid pisarás, hollarás al cachorro del león y al dragón. Por cuanto en mí ha puesto su amor, yo también lo libraré. Le pondré en alto, por cuanto ha conocido mi nombre. Me invocará y yo le responderé. Con él estaré yo en la angustia. Lo libraré y le glorificaré. Lo saciaré de larga vida y le mostraré mi salvación. Amado Dios, hoy me presento ante ti, seguro que mi oración será escuchada, a exponerte una petición que sale de lo más profundo de mi corazón. Jesús, tú que animaste a los hombres y mujeres de todos los tiempos a no dejarse dominar por los temores y los miedos, hoy tengo que reconocer delante de ti que hay momentos en que he sentido mucho miedo. Momentos que han sido o que aún son desconcertantes y tormentosos. Por eso hoy te digo, Jesús, ven a mí en esos momentos en que tengo miedo. Ven a mí cuando dudo, cuando me atormento por el sufrimiento y la incomprensión. Ven a mí cuando los temores y los ruidos interiores me afectan y quedo bloqueado, sin fuerzas y sin saber qué hacer. Sienta atormentado por la sensación de pérdida y por la tentación de pensar que no estás cerca. Ven a mí cuando se enferma mi cuerpo, pero también si se enferma mi mente o espíritu. Ven a mí para recordarme por las veces que he pecado, pensando que estabas lejos, que no me amabas o que no te interesaban mis sufrimientos y los de las personas que amo. Ven a mí, pues sin ti no tengo calma. Ven a mí, porque sin ti no encuentro paz en nada. Ven, Señor Jesús, ven pronto a mi vida.
1: 2:54 minutos.

Nosotros que hemos confiado en el Señor, tenemos a alguien poderoso que se llama Jesucristo. Gloria al Señor. Aquellos que están allá afuera, mi amado hermano, les llega la tristeza, la alegría de ellos es echarse la pacha. Pero eso no les basta, mi amado hermano, porque en lugar de mejorar, siguen peor. Pero nosotros que tenemos aquí al Padre, al Hijo, al Espíritu Santo, los regocijamos porque Él nos da la fuerza, nos da la ayuda. Cuando le llamamos, Él está con nosotros. Gloria al Señor. Así los voy a invitar, mi amado hermano, en esta hora que abran la palabra de Dios. Allí en Isaías, mi amado hermano, profeta de Isaías, capítulo 24, vamos a estar leyendo la palabra de Dios en el versículo 2 y versículo 3. Vamos a estar leyendo en esta hora la bendita palabra que edifica y llama la atención también para cada uno de nosotros. Gloria al Señor. Bendito sea el nombre de Dios. Gloria a Dios. Cuando lo tengan listo, me pueden decir amén, amados hermanos, en esta hora, para poder todos, gloria al Señor, leer la palabra de Dios todos juntos, como dice la palabra bendita de Dios. Cuando lo tengan listo, me pueden decir amén. Gloria al Señor. La palabra de Dios se lee en el nombre del Padre y del Hijo y del Espíritu Santo, que está en medio nuestro, y la iglesia dice amén. Gloria al Señor. Y sacudirá, así como el pueblo, también al sacerdote como al siervo, así a su amo como a la criada, a su ama como el que compra, el que vende, como el que presta, el que toma prestado, como al que da, o logró así al que lo recibe. Versículo 1. He aquí que Jehová vacía la tierra y la desnuda y trastorna su faz y hace esparcir a sus moradores. Gloria al Señor. Versículo 3. La tierra será eternamente vaciada y completamente saqueada, porque Jehová ha pronunciado esta palabra. Padre, en el nombre de Jesús, te doy gracias, mi Dios amado, en esta hora que tú permites darme la oportunidad, Padre, de poder estar, Señor eterno, trayendo este mensaje, Padre, la gloria, para aquel oyente que está sintonizándolo, mi Dios, para todo aquel amigo, mi Dios de gloria, que puede escuchar esta palabra de alerta, Padre amado. El sufrimiento, Padre, que el pecador tendrá en ese día que se aproxima, Padre. Pero tú que has creado, mi Padre, la gloria, al ser humano para que sea salvo, Padre, siempre sigues, Padre, la gloria, esperando al pecador que venga delante de ti, Señor amado, para que escape de esa ira que ya está, Padre, la gloria, en tu palabra destinada para ese gran día que tú presentarás para aquel impío, para el pecador, para todo aquel, Señor amado, que no quiere entender de tu palabra que tú eres el soberano, el que reinas por todos los siglos de los siglo, Padre. Pero sabemos, mi Dios de gloria, que mientras tu palabra es predicada, hay oportunidad para el oyente, hay oportunidad para todo aquel, Señor amado, el pecador, Dios mío. Por eso pedimos en esta hora, Padre, que esta palabra es para las naciones, para los presidentes, Señor amado, que gobiernan a cada país, Señor, al contorno del mundo, mi Dios de gloria. Padre, en el nombre de Jesús de Nazaret, yo pido, mi Dios de gloria, que pongas palabra fresca en esta hora en mis labios, Señor amado, para que tú administres, para la gloria, para que los que estamos en medio de este lugar, Señor amado, reunidos, podamos entender y escapar de esa ira tuya, Padre, que viene para el mundo entero, Padre, en el nombre de Jesús de Nazaret. Yo te pido, Padre, que mientras tu palabra sea predicada, pongas ángeles al contorno de este lugar, Señor eterno, por medio de tu palabra
palabra, Dios mío. Padre, que todo aquello que quiera venir en contra de tu palabra, aquellos espíritus inmundos, toda malicia del maligno, se va fuera por el poder de tu palabra, en el nombre de Jesús. Amén y amén. Puede tomar su asiento, mi amado hermano. En esta hora vamos a hablar como tema de este mensaje: el gran día de Jehová se acerca. Bendito Dios. Nosotros, mi amado hermano, miramos ahora en, vamos a, para ir al mensaje, quiero introducir algo de los acontecimientos que están sucediendo hoy al contorno de todo el mundo. En cada país, mi amado hermano, se están viendo que las alarmas están sonando en diferentes ciudades, en diferentes países, mi amado hermano. Las alarmas se están alertando, mi amado hermano, porque están sonando por los terremotos, por lo que está aconteciendo a todo nivel del mundo, mi amado hermano. Eso nosotros da a entender que la venida de Cristo está por venir, porque la palabra dice, mi amado hermano, que todo lo que estamos viendo son principios de dolores, mi amado hermano. Esto no es nada ahorita lo que se está viendo, porque vienen días terribles, mi amado hermano, pero la iglesia que está en Jesucristo, mi amado hermano, Cristo ha prometido que Él va a sonar una trompeta, para el que esté preparado será levantado. Mi amado hermano, seremos transformados en las nubes, que nosotros no vamos a vivir ese gran día que Jehová Dios tiene destinado para el pecador, para el perverso que existe en este mundo, mi amado hermano. Nosotros, amados hermanos, hemos visto, gloria al Señor, durante nosotros hemos crecido, mi amado hermano, hemos visto terremotos, hemos visto guerra, mi amado hermano. Ahora nosotros nos damos cuenta que el coronavirus, mi amado hermano, nosotros podemos ver en las encuestas, mi amado hermano, se da el caso que han fallecido 25 millones de habitantes, mi amado hermano, en todo el mundo. Las personas que han sido contagiadas son 247 millones de personas contagiadas de ese virus, mi amado hermano. Pero Dios, mi amado hermano, está mandando todas estas cosas para que usted y yo los pongamos alerta. Los pongamos alerta, mi amado hermano, porque la palabra del Señor, mi amado hermano, lo habla en San Mateo, mi amado hermano, que vendrá pestilencia, vendrá hambre, pero esto es principio de dolor para la tierra, para el que habita en este mundo. Mi amado hermano, quiero decirte que venga lo que venga, pero nosotros tenemos a un Dios que Él lo guarda, lo guía, aunque venga lo que venga, pero su palabra prometida, que el que está, mi amado hermano, que mi amado hermano, el que es hijo de Dios, Dios tiene el cuidado de cada uno de ustedes, de cada uno de nosotros. Ahora, eso es el coronavirus. Mi amado hermano, si se lo da, miramos las redes sociales, cómo está muriendo la gente. Nosotros miramos ahora el terremoto que acaba de acontecer, mi amado hermano, porque, mi amado hermano, el hombre está traspasando los límites de Dios. Y por eso está cayendo juicios a veces, mi amado hermano, en los países, en los estados, en contorno del mundo. ¿Por qué? Porque el hombre está quebrantando la palabra de Dios. Mi amado hermano, Dios ha establecido los estatutos, ha puesto leyes, pero el hombre quiere salir más allá que Dios. Pero a mi Dios no puede ganarle nadie, porque, mi amado hermano, Él es el creador de los cielos, Él es el creador de la tierra, Él es el creador de la mar, Él es el creador de todo lo que usted mira, Él es el creador de mi vida, de su vida, mi amado hermano, de Él es todo. Gloria al Señor. Por eso, mi amado hermano, no se crea más inteligente, mi amado hermano, que Dios. No, mi amado hermano, el hombre está quebrantando las leyes establecidas. Por eso, mi amado hermano, nosotros miramos gobiernos, gloria al Señor, que se están viendo, o gobiernos que se están haciendo millonarios, y la gente pobre se está muriendo de hambre. Pero, mi amado hermano, viene ese gran día para esas naciones, viene día terrible para estos
hombres perversos que están llevando a las naciones, mi amado hermano, a pervertirlo. Gloria al Señor. Pero gloria al Señor, mi amado hermano. Estas son 33,000 y algo de personas que murieron por matar a 24 cristianos, por predicar la palabra de Dios. Hace poco yo lo volví a decir y lo estoy recargando para que mire cómo está llegando, cómo están viniendo los juicios a la tierra por la culpa del hombre. Mi amado hermano, mire, por predicar la palabra del Señor, 24 hombres fueron muertos. Ok, fueron muertos, pero no pasó mucho, mi amado hermano, que Dios mandó algo, porque su palabra tiene que ser cumplida. La palabra se tiene que cumplir, que de Dios nadie se burla. Gloria al Señor. Ahora nosotros miramos, mi amado hermano, lo que aconteció en Brasil también, mi amado hermano, mi amado hermano, blasfemando, mi amado hermano, en esa caravana de brujos, mi amado hermano, lo que se vio, mi amado hermano, algo que blasfemaron, que alguien que llevaba, que iba adelante como Jesús, burlándose, mi amado hermano, pero en las encuestas que ese hombre ya murió, mi amado hermano, porque de Dios nadie se burla. Y horas después acontece, mi amado hermano, que viene agua y empieza a destruir hogares, casas, todo, mi amado hermano. ¿Y dónde están los brujos? Huyendo. ¿Y qué nos dicen que tienen poder? Por eso, mi amado hermano, el Dios aquí en nosotros es real. Ese Dios aquí en nosotros es poderoso. Y por eso no los podemos burlar de Dios. Gloria al Señor. Ahora nosotros vamos a adentrar al mensaje, amados hermanos. Aquí nosotros miramos, mi amado hermano, una profecía. Hay 11 profecías. Del versículo 1 para acá podemos ver, mi amado hermano, 11 profecías que habla la palabra de Dios. Pero este, el 24, está hablando de la gran tribulación del hombre pecador, que, mi amado hermano, se ha burlado de Dios. Y de puede pasar que hasta alguno de nosotros va a ver eso. Si se queda, se anda de pícaro. ¿Por qué, mi amado hermano? Porque ese es el gran día que viene, que está hablando la palabra de Dios. Ahora nosotros miramos, amados hermanos, 11 países, gloria al Señor, que rodeaban al pueblo de Israel. Yo lo noté, mi amado hermano, para que miremos, gloria al Señor, el significado de cada país. Gloria al Señor, 11 naciones que rodean a Israel. Gloria al Señor, mi amado hermano. Nosotros miramos el país, mi amado hermano, Babilonia representa las religiones falsas idólatras. Gloria al Señor. Número 2, Palestina representa la religión apóstata. Nosotros miramos, mi amado hermano, la tercera, Moab, representa la religión formal. Tendrá apariencia de piedad, pero negarán de la fe de Cristo. Número 4, Damasco representa transigencia, actitud de tolerancia, consentimiento dentro de las iglesias. Número 5, Etiopía representa las visiones religiosas. Número 6, Egipto representa las vanidades del mundo. Número 7, Persia representa lujurias, deseos y actitudes sexuales, deseos deshonestos, apasionados. Número 8, Edom representa la carne, hombres sin misericordia. El juicio de Dios cayó sobre ellos sin quedar un habitante. En el libro de Audías lo habla. Número 9, Arabia representa las guerras y los que buscan la paz. Jerusalén representa la política religiosa, el valle de las naciones. Número 11, Tiro representa el comercio de las naciones. Es algo que no fue de la noche a la mañana, hermanos, me metí a estudiar.
Porque, mi amado hermano, esos son los que están al contorno de Israel. Si nosotros miramos, amado hermano, que Dios en el, hasta el capítulo 23, nosotros miramos las 11 profecías que Jehová Dios habla. Mi amado hermano, nosotros miramos que Dios, para traer juicio a una tierra, primero tiene a sus profetas, primero tiene a los que predican la palabra de Dios. ¿Por qué, mi amado hermano? Para que antes pase algo a tu vida, te quiero decir algo, mi amado hermano, que siempre el que tienes a la par tuya te va a aconsejar dónde estás caminando. Antes que pases algo terrible en tu vida. Porque, mi amado hermano, Dios no va a tratar de un solo a la primera. No, mi amado, Dios es un Dios de oportunidades. Dios es un Dios de oportunidades, amados hermanos. ¿Por qué? Porque ese es el Dios a quien nosotros servimos. Pero mire, el hombre ha querido romper lo que la palabra de Dios dice. La palabra de Dios dice, mi amado hermano, que Él es el Dios de poder. Mi amado hermano, cuando nosotros leemos la

Pero le decíamos el día de ayer que el día, si no se afirma, le va a llegar el día. No es que uno se lo desee, porque la palabra de Dios dice que Dios es un Dios de misericordia. Gloria al Señor. Pero sabemos, mi amado hermano, que lo que nosotros podemos ver hoy en este día, en la palabra de Dios, las consecuencias que vendrán sobre la tierra son, mi amado hermano, lo que va a acontecer. Por eso nosotros, amados hermanos, tenemos que seguir para no ver todas esas cosas que van a seguir, van a acontecer. Porque vienen días terribles, mis amados hermanos, y la palabra de Dios está hablando, gloria al Señor, de ese juicio final que vendrá. Y si nosotros no queremos ver eso, mi amado hermano, tenemos que purificar nuestra vida. Debemos, mi amado hermano, de seguir adelante, gloria al Señor. Yo sé, mi amado hermano, que muchas veces nosotros ignoramos la venida de Cristo, pero la palabra de Dios dice que tarde o temprano eso va a acontecer. Eso va a acontecer, mi amado hermano, eso no es un juego. ¿Por qué, mi amado hermano? Pero la gente se burla de todo eso. No, mi amado hermano. ¿Por qué? Porque yo le digo, ahora vamos a adentrar, mi amado hermano. Si ustedes, amados hermanos, los diéramos cuenta lo que la palabra de Dios dice, Dios está empezando a tratar con cada nación ya. El hombre ha querido, mi amado hermano, ha querido, como le vuelvo a decir, ser más inteligente que Dios, pero no han podido. No han podido. Mire, por eso yo le digo, mire, los hombres ahora, hablando de los presidentes perversos, que si no se arrepienten, se los va a llevar, como dice el diablo. Eso dice la palabra de Dios. ¿Por qué? Porque no puede cambiar la palabra de Dios. ¿Por qué, amado hermano? La Biblia dice en Génesis capítulo 1, oiga bien, el versículo 27 dice: y creó Dios al hombre, lo creó varón y hembra. Pero el hombre perverso hoy en día está, mi amado hermano, aprobando leyes para que el hombre, mi amado hermano, que es del otro bando, mi amado hermano, se case con otro hombre. Eso es algo que no existe en la Biblia. Y nosotros, mi amado hermano, estamos viendo todas esas cosas en diferentes países, aquí en estados de Estados Unidos, mi amado hermano, aprobando leyes. Se están viendo cosas, mi amado hermano. Hoy, mi amado hermano, hoy queremos ver. Hoy, mi amado hermano, hemos visto tantas cosas. Hoy el hombre ya, mi amado hermano, ya no quiere orinar parado. Hoy quiere orinar acurrucado. La hembra ya no quiere orinar acurrucada, ya quiere orinar parado. Pero la Biblia a mí me dice que lo creó varón y hembra. Eso dice la palabra de Dios. Por eso están aconteciendo juicios, mi amado hermano. Por eso está descendiendo juicio sobre la tierra, por las leyes de estos hombres perversos que están aplicando esas leyes. Eso se lo... hace 15 días lo tenía, mi amado hermano, ese mensaje. Pero no me aguantaba, mi amado hermano, ya lo tiré a la radio. Como le digo, es muy importante, mi amado hermano, que el hombre que es homosexual, la lesbiana, la prostituta, entienda que tiene oportunidad cuando, mi amado hermano, ellos reconozcan que mi Dios es un Dios de misericordia. Pero no, mi amado hermano, no podemos nosotros, gloria al Señor. Siempre he dicho esto, la palabra de Dios es la palabra de Dios. Yo no puedo acomodarla solo porque, mi amado hermano, mi familia es así. No, la Biblia a mí me dice y yo voy a predicar lo que la palabra de Dios dice. Eso dice la palabra de Dios. Por eso están aconteciendo tantas cosas en todo el mundo. Mi amado hermano, ¿cuántas vemos como el asesino quitándole la vida al ser humano? Presidentes, mi amado hermano, quedándose con el dinero, sacando a las naciones, mi amado hermano, a una pobreza, cuando muchas veces, mi amado hermano, nosotros miramos que el gran día para ellos viene si no se arrepienten. El gran día se acerca, amado hermano, pero ese gran día usted no lo vaya a pasar. No lo vaya ni intente, mi amado hermano, a decir: no, estoy desanimado, ya no voy a seguir adelante. No le dé lugar al diablo. No le dé lugar al diablo. ¿Por qué, mi amado hermano? Porque el diablo es bien astuto. El diablo, mi amado hermano, quiero decirle que él no tiene misericordia.

0: misericordia de usted. Él quiere matarlo y lo quiere matar. Decía Héctor de la Cruz, hasta con toda ropa él lo quiere llevar a la tumba. Él es un abusivo. Pero mi amado hermano, nosotros que estamos en Cristo Jesús, estamos viendo muchas cosas que están aconteciendo. Nosotros miramos Apocalipsis, de ese gran día que se aproxima. Allí habla del capítulo 8. Nosotros miramos las cosas que van a acontecer. Nosotros miramos que cada ángel trae algo para la tierra. Mi amado hermano, pero nosotros que estamos en Cristo Jesús tenemos la oportunidad. Así que mi amado hermano, yo quiero decirle en esta hora, yo por eso es muy importante que usted ponga alerta a lo que está aconteciendo alrededor del mundo. No esté jugando con Dios. No juegue con Dios. Porque si usted anda jugando con Dios, mi amado hermano, el día de mañana va a ser tarde para usted. Va a ser tarde. ¿Por qué, mi amado hermano? Porque nosotros sabemos, gloria al Señor, que nosotros le servimos a un Dios poderoso. Nosotros, mi amado hermano, nosotros no los merecíamos estar acá. Mira, mi amado hermano, esa palabra, el Mesías vino, gloria al Señor, para el pueblo de Israel, gloria al Señor, pero ellos despreciaron esa salvación. Ahora nosotros somos tres veces dichosos. Mi amado, somos dichosos porque el Hijo de Dios los hizo hijos de Dios. Y hay noticias buenas para usted y para mí. Romanos 8:1 dice: porque ninguna condenación hay para los que están en Cristo Jesús, para los que no andan conforme a la carne, sino conforme al Espíritu. No hay condenación para usted. Pero de usted va a depender si usted pierde su salvación. Porque ya Cristo ya hizo todo. Por eso cuando venimos a Cristo, nosotros ya somos salvos. Pero de nosotros va a depender. De nosotros va a depender, mi amado hermano. Por eso el apóstol Pablo dice, tal vez algunos, mi amado hermano, de donde el apóstol Pablo habla de esa palabra, tal vez algunos, mi amado hermano, se sentían discriminados por los que estaban como líderes, mi amado hermano, y se sentían dismenos. Pero quiero decirle, mi amado hermano, que el apóstol Pablo le recargó todavía y le dice, pues ninguna condenación hay para los que están en Cristo Jesús. La pregunta aquí es: ¿usted está en Cristo Jesús? Esa es la pregunta que tenemos que hacerlo. ¿Está en Cristo Jesús usted? Porque la Biblia dice, Romanos 8:14, habla también: porque los que son guiados por el Espíritu de Dios, estos son hijos de Dios. ¿Por cuál Espíritu usted es guiado? ¿Por el Espíritu de su emoción? ¿O por la carne? O por el Espíritu de Dios. Dice que yo siempre me gusta hablar esto. Siempre hablamos en el trabajo de tantas cosas que están aconteciendo alrededor del mundo. Porque es muy importante, mi amado hermano, ver las cosas que están sucediendo, mi amado hermano. ¿Por qué le digo esto? Porque muchas veces, tal vez algunos de aquí no tienen lugar para ver las noticias. Pero mi amado hermano, quiero decirle que es muy importante poner oído a lo que está sucediendo. La Biblia a mí me dice, en según San Mateo capítulo 24, mi amado hermano, que oiremos rumores de guerra. Pero hay hombres presidentes, mi amado hermano, que se creen la divina garza, sacando los mejores, mi amado hermano, mejores misiles, mejores aviones, pero Dios les está bajando el orgullo. Si nosotros miramos esos dos países que están peleando, tiene un avión, mi amado hermano, de millones y fue derribado. Dios quiere decir que de Dios nadie se burla. El hombre puede crear lo más, lo mejor para ellos que dicen, pero Dios es el que tiene la palabra. Es que, mi amado hermano, Dios no puede ser burlado. El hombre, mi amado hermano, podemos ver que ha querido traspasar las rayas de Dios. Si usted, mi amado hermano, le digo en esta hora, aquí está la pared, aquí está la pared, y usted por picardía quiere romper ahí para pasar para allá, usted va a tener consecuencia. Porque yo sería uno que le llamaría a la policía: ¿qué está haciendo ahí rompiendo? Tendría consecuencia.
1: Y así mismo el hombre, mi amado hermano, usted sabe que si usted tiene, mi amado hermano, está allí, la pared allí que no hay paso, y que está haciendo, traspasando para allá. Y así es el hombre perverso, mi amado hermano, el hombre pícaro, traspasando los estatutos establecidos de Dios. Los, mi amado hermano, lo que dice la palabra del Señor, que hay leyes establecidas. Y por eso, y mi amado hermano, pero hoy quiero decirle en esta hora que para el hombre pecador todavía hay oportunidad. Para el brujo, para el hechicero hay oportunidad. ¿Sabe quién no tiene oportunidad? Es el diablo. Él sí ya no tiene oportunidad. Pero el brujo, el hechicero, el santero, el adivino, tiene oportunidad todavía. ¿Por qué, mi amado hermano? Porque el diablo ha engañado a toda esta gente. Que le, mire, yo les decía a mis hermanos, yo les hacía ver, mi amado hermano, que ya ve que a veces cuando uno está viendo a un video, mi amado hermano, luego corre otro video, mi amado hermano, y aparece, mi amado hermano, un mentado a Víctor Damián, sacerdote satanista, gloria al Señor, de Colombia me parece, gloria a Dios, engañando a la humanidad que nosotros, el Dios que servimos, es mentiroso, porque su Señor si cumple, porque quiere ser rico, ven acá, quieres tener mujer, ven acá, quieres tener lo que le pone tantas cosas. Como el hombre está engañando al ser humano, Satanás se ha levantado porque le queda poco tiempo. La Biblia dice Apocalipsis 12:12, porque el diablo ha descendido con gran ira en la tierra, porque le queda poco tiempo. Mi amado hermano, nosotros que estamos sirviendo a Dios, no los descontrolemos, no los desenfoquemos. Mi amado hermano, sirva a Dios de corazón. Sírvale a Dios, que no le importe quién esté a la par, que no le importe quién no viene. Usted está peleando su salvación por usted mismo. Usted no está peleando la salvación porque tiene a su lado. La Biblia dice que la palabra de Dios lo dice, que la salvación es personal. La Biblia lo dice, mi amado hermano. Pero el deber de usted y de nosotros es instar a los que sigan adelante. Pero si no quieren, déjelo. ¿Por qué, mi amado hermano? Porque nosotros tenemos un libre albedrío. Como me dijo alguien a mí, Dios es malo. ¿Por qué? Porque dice que Él está mandando a la gente al infierno. Mentira, la Biblia no dice eso. La Biblia no dice eso. La Biblia vino, mi amado hermano, recarga y dice la palabra de Dios, que Dios vino predicando el Evangelio en Marcos capítulo 1. Mi amado hermano, nosotros leemos donde dice la palabra de Dios que cuando Juan el Bautista fue encarcelado, gloria al Señor, pero Satanás pensó que encarcelando a Juan el Bautista se iba a parar de predicar la palabra. No, mi amado hermano, porque la palabra de Dios se cumplió, que vino el Hijo de Dios a tomar lugar para predicar la palabra de Dios. Eso es lo que nosotros miramos, que la palabra de Dios es tan linda, maravillosa. Cuando lo damos cuenta, mi amado hermano, que pensaron aquellos religiosos que con llevar a Juan el Bautista atrás unas rejas, pensaron que ya se iba a terminar, cuando les decía arrepentidos y convertidos, generación de víbora. Pero vino el maestro predicándoles también, gloria a Dios, que se arrepintieran, gloria al Señor. El maestro apareció, mi amado hermano, con la misma palabra de Juan el Bautista, predicando el Evangelio, para que el ser humano se salve, gloria al Señor. Y aún no quisieron entender, mi amado hermano, como muchos de nosotros habemos aquí. Mensaje tras mensaje, mensaje, enseñanza, mi amado hermano, los hermanos se dan todo, cuántas horas estudiando para traerle un mensaje y que usted lo escuche y que le entre por el oído y que le salga por el otro lado, mi amado hermano. Y el día de mañana se le pregunta qué fue la predicación, no sé, porque usted andaba pajareando, su mentalidad está en otro lado, no está aquí. No, mi amado hermano, nosotros tenemos que ver el sacrificio de Cristo que vino para predicar el Evangelio. Y por ese Evangelio nosotros somos salvos. somos salvos, mi amado hermano. Yo le doy gracias a Dios, mi amado hermano, porque ese Cristo es el que yo predico. Ese Cristo, mi amado hermano, donde, mi amado hermano, el vicio me estaba destruyendo. Pero cuando vino Cristo a mi vida, mi amado hermano, no es que yo lo busqué, es que Él tuvo misericordia y se me presentó, gloria al Señor. Pero yo lo aproveché. ¿Sabe por qué? Porque solo allí hay perdón de pecado. Solo allí está la vida eterna. En ningún otro hombre, en ninguna religión, en ninguna secta hay salvación más que Cristo Jesús. Solo en Jesucristo. Aquí usted no ande debatiendo por religiones, por lo mejor, no, mi amado hermano. Aquí el único mejor se llama Jesucristo. Él es el único. Mi amado hermano, el Papa puede venir, mi amado hermano, pero mi amado hermano, quiero decirle que ellos, si no se arrepienten, mi amado hermano, quiero decirle que tendrán su parte también, como dice la Biblia, en ese lago de fuego. Tenemos que hablarlo porque la Biblia habla de ese infierno. Apocalipsis 20, 15. Y el que no se haya inscrito en el libro de la vida fue lanzado al lago de fuego. Y usted sabe el resto. Que arde con fuego y azufre. ¿Cuántos han ido a ver en los volcanes donde sale agua caliente? No sé si alguno de ustedes ha visto eso. Que tira lodo, pero las aguas calientes, mi amado hermano. Ese es algo nomás. Algo que se mira. Yo he observado allá en El Salvador, hay cerros, mi amado hermano, donde pasan así los arroyos, dicen ustedes, yo le decimos las quebradas. Hermano, hirviendo el lodo. Eso permanece, no es que haya salido eso desde que me recuerdo, ha existido. Mi amado hermano, y eso es algo que va a acontecer. Y por eso no descuide esa salvación, mi amado hermano. No se vaya a quedar para ese gran día que ya Jehová tiene destinado para el pecador. Dios no quiere que nadie se pierda. Dios quiere que todos vengamos, que procedamos al arrepentimiento para la vida eterna. Eso es lo que Cristo hace, mi amado hermano. Por eso yo le puedo decir, mire, mi amado hermano, no espere de, como dice la Biblia allí, mi amado hermano, en Apocalipsis 8, nosotros miramos las cosas que se van a descender sobre la tierra, mi amado hermano. Mira, mi amado hermano, la Biblia dice que la tercera parte del ser humano va a ser muerto. Eso dice la Biblia. Imagínese, día terrible. Pero gracias al Señor porque somos salvos. En aquel día vamos a venir a reinar con Cristo. En ese día que Dios ha prometido en su palabra, nosotros, mi amado hermano, somos herederos de esa tierra nueva y cielo nuevo que dice la palabra de Dios. Es alegre ese hermano, ¿por qué? Porque esa es la palabra de Dios. Mi amado hermano, nosotros podemos ver. Si usted toca la cocina, mi amado hermano, que está hirviendo esa agua, o se quema, o le topa allí en la parrilla de la cocina, mi amado hermano, usted va a llorar por el dolor. Y allí que dice la Biblia que por toda la eternidad será el lloro y el crujir de dientes para ser del ser humano que está metido allí. Es que, mi amado hermano, nosotros no queramos jugar con la palabra de Dios. No juegue con la palabra de Dios. Si la palabra a mí me dice que es blanco, es blanco. Porque lo habla Isaías también. Si tus pecados, dice, se da cuenta. Y si tú vienes a Cristo, dice que te perdonará y los hará blanco como la lana. Por tan pícaro que usted sea, pero Dios lo perdona si se arrepiente. Pero si sigue el mismo pícaro, como decimos nosotros, la cabrita, sí, porque la cabrita un ratito está tranquilita, pastor, tranquilito. No sé, ¿quiénes han tenido cabra? Un vecino tenía cabra, nada, tranquilo, la dejaban ahí. Cuando miraba el pase, brincaba donde nosotros a comerse todos los ayotes. Sí, se comía todo. Él se sacaba hasta la ropa de donde mi mamá lo tendía. Sí.
2: Pero, mis hermanos, nosotros tenemos que seguir adelante. Venga lo que venga. No se quede para ese gran día que ya Jehová ya tiene establecido que va a acontecer. Por eso es muy importante, mi amado hermano. Por eso dice la palabra de Dios en el versículo 6: por esta causa la maldición consumió la tierra y sus moradores fueron asolados. Por esta causa fueron consumidos los habitantes de la tierra y disminuyeron los hombres. ¿Se da cuenta? Ahí hay profecía también. Si nosotros miramos de los predicadores que van a salir de las 12 tribus, nosotros, bueno, allí más o menos podemos ver de que ellos van a reinar, van a venir a predicar el evangelio después del arrebatamiento. Pero, mi amado hermano, eso no les da seguridad que ellos van a permanecer, los van a matar también. Pero lo más lindo es que van a resucitar. Eso dice la palabra de Dios. Entonces nosotros, mis amados hermanos, para no ver ese gran día que ya está destinado para la humanidad perversa, si le digo en esta hora, estudie la palabra de Dios y se va a dar cuenta, porque muchas veces a mí me han dicho: Dios no vino, Jesús no habló de infierno. ¿Quién dice que no habló de infierno? ¿Sí? Si nosotros leemos en Lucas, me parece que eso, 24, 23, Jesús les dijo: hijos del infierno, les dijo a aquellos religiosos. Se los dijo. Porque en ellos no había verdad, había puro enemigo de Dios. Porque eran unos opositores de lo que Cristo hacía, de los que milagros que Cristo hacía, le acusaban. Hermano, por eso nosotros, Jesús hasta les trató hijos del diablo. Sí, pues Jesús les dijo a estos religiosos, los dijo de esa manera. Mi amado hermano, porque la palabra está establecida, y por eso Jesús los dijo, porque el diablo, el padre de ustedes es el diablo, les dijo. Se los dijo a aquellos hombres que no estaban de acuerdo a lo que Jesús les hablaba. Entonces Jesús les dijo: porque el diablo ha pecado, es mentiroso desde el principio. Y cuando él habla algo, pero habla más mentira. Eso dice Juan 8:44. Jesús los trató de sus tatas, es el diablo, les dijo. Hermano, yo no quiero ser enemigo de Dios. A mí la Biblia dice que cuando venimos a Cristo, nosotros somos hijos de Dios. Eso dice la palabra de Dios, Romanos 10, verso 9, que si confesares con tu boca que Jesús es el Señor y se levantó entre los muertos, serás salvo. ¿Se da cuenta? No dice que si confesamos con la Virgen María, no dice que si confesamos con San Simón, con San Pedro, con todos los santos que han puesto. No, en Cristo Jesús. Ese es lo más lindo, que usted es hijo de Dios. Esa es la esperanza para nosotros. Alegrémonos, porque esa es la gran salvación que nosotros tenemos. Ahora no descuide esa salvación que hay en usted. Gocémoslo, mi amado hermano, cuando seamos procesados. La Biblia dice, mi amado hermano, habla, me parece que en la carta de Pedro habla que el fuego tiene que empezar en casa y seremos probados. Es que así, mi amado hermano, los predicadores tienen que estar atentos, que el día que les levanten algo, que no se aflijan, porque Dios está con ustedes. ¿Sí? Alégrense, porque de casa está hablando el apóstol Pablo, que se van a levantar. Entonces, ¿por qué? Porque no va a estar de acuerdo a lo que usted enseña o predica. Eso es. Entonces nosotros tenemos que gozar. Mire, a mí, ¿quién no me ha dicho que no le agrada mi predicación? ¿Quién le ha dicho que yo le predico a usted? Yo predico porque la palabra de Dios me dice que predique, y porque Dios ha puesto en el pastor y me da privilegio. Pero yo no le estoy predicando a usted, yo le predico lo que Dios quiere que le predique a usted, para que si hay cositas dentro de nosotros podamos arreglarlo, mi amado hermano, para que usted no se pierda, para que usted, mi amado hermano, no vaya a ese lugar que habla la palabra de Dios. Gocémoslos, mi amado hermano, cuando esas cosas vengan aquí entre medio del pueblo de Dios, mi amado hermano. Eso es porque viene gloria, viene victoria, mi amado hermano. No la victoria que está allí, no, viene victoria para cada uno cuando somos procesados. Mi amado hermano, nosotros muchas veces, ¿sabe qué hacía yo antes? No sé si el hermano Rocha se da cuenta de las guerras que teníamos. A veces yo llegaba llorando a mi casa. Solo esperaba que mi niña se durmiera de 4 años. Se esperaba y empezaba a llorar como un bebé. Ay, Señor, pero yo no hice nada. No entendía que tenía que ser procesado. Pero ahora, mi amado hermano, hoy me río del que habla de mí. Sí, yo me río. Porque por medio de usted estoy creciendo más. Así es. Es que alégrese cuando alguien le diga algo a usted que, ay, el hermano Miguel me cae mal. Mentira. Es porque Dios tiene algo especial para cada uno de nosotros. Y antes que se cumpla el propósito, vamos a ser zarandeados. Sí, ¿quiénes sembraron frijol? Ya ve que cuando lo aporrella, lo pasa en la zaranda para que caiga la basura. ¿Qué hace usted con la basura? Lo saca. Y usted agarra el frijolito y se echa el gran sopón con patitas de puerco. Sí, y sabroso. Por eso le digo, o sea, que muchas veces nosotros como predicadores somos zarandeados, mi amado hermano, pero Dios está con nosotros. Esa es la ventaja de cada uno de nosotros, que Dios está con nosotros. Alégrese, mi amado hermano. A veces, gloria al Señor, yo estoy en mi casa, gloria al Señor. A veces cuando escucho rumores, ¿sabe qué hago? Yo no le doy lugar al diablo, ¿sabe qué hago? Me voy a mi piano, empiezo a entonar alabanza, a cantar, me alegro, mi amado hermano, pero ahí está mi tiempo. No tengo lugar para que el diablo me esté minando la mente. No, que hay que gozarlos. Usted, hermano, compra su guitarra, su piano, y cuando ven el proceso, empiece a entonar su alabanza o ponga una su pista. Quiero cantar y va a ver. No hay lugar para el diablo. Muchas veces la gente anda llorando porque le da cabida al diablo. Muchas veces la gente, miren lo que dice Santiago, capítulo 4, verso 7. ¿Qué dice la palabra del Señor? Léalo para que, mire, se dé cuenta, que se dé cuenta. Algo poderoso, mi amado hermano, que la palabra de Dios lo está, mi amado hermano, dando aliento, porque el diablo tiene que huir del problema. Léalo, hermano. ¿Ya ve? Dice, somete pues a Dios. Y si no hay sometimiento, ¿cómo va a querer usted correr a su problema que viene? Si anda chuletudo, ¿cómo usted va a querer correr ese problema? No puede. Dice, somete pues a Dios. Cuando estamos sometidos a Dios, mi amado hermano, no hay crítica, no hay murmuración, no hay diablo que se pare al frente, porque Jehová dice la palabra de Dios que va como poderoso gigante. Eso dice la palabra del Señor, que Jehová va como poderoso gigante al frente de nosotros. Mi amado hermano, Él es el que lo guarda de donde nosotros andamos. Es que, mi amado hermano, el diablo se lo dio, como dijo nuestro pastor, se lo dio derrotado a usted. ¿Y por qué lo tiene llorando, pues? Ya lo dio derrotado. Solo recuérdele usted al diablo, pues la palabra de Dios a mí me dice, pues los que están en Cristo Jesús, ninguna hay condenación. Eso declárele al diablo. Dígale, yo soy hijo de Dios, aunque tú, diablo mentiroso, sos un acusador, pero yo soy hijo de Dios. Así declárele al diablo. Muchas veces, yo pienso que de los que están aquí, hasta se les llega decepción hasta querer escuchar música mundana. Más la mujer, la paquita del barrio, me está huyendo inútil, dice. No, mi amado hermano, no le dé lugar al diablo. Someted pues a Dios y el diablo huirá de vosotros. Pero haga algo. No corra al diablo, no quiera correr al diablo cuando ya está su problema encima. No. Métase a Dios. Sométase a Dios. Pero cuando ya estamos, mi amado hermano, mucha gente tiene esta costumbre. Cuando están los problemas encima, quieren bajar a la presencia de Dios con 5 minutos. No. No es así. Busquemos la presencia de Dios, mi amado hermano, personalmente. Yo los insto, mi amado hermano, que lean la palabra del Señor. No sé dónde, en qué pasaje de la Biblia dice que la palabra del Señor es como la miel. Que entre más usted
0: saborea la palabra de Dios, más quiere, más quiere, más y más. Cuando yo no tenía, digamos, que estaba solo con mi hija, pasé 6 años desde el tiempo que ella me quedó, como de 3 años. Mira, llegaba a las 2 de la mañana leyendo la palabra de Dios. Jóvenes, esto es lo que les quede a ustedes. Aprovechen ahorita que ustedes están jovencitos, que no tienen compromiso, como se dijo el día martes. Mi amado hermano, ahorita que ustedes tienen tiempo, sométanse con la palabra de Dios y va a ver que usted se va a enamorar de la palabra de Dios. Porque mi amado hermano, yo entre más leía, más quería. No le entendía un capítulo, pero allí en la Biblia de estudio, allí hay versículos que lo mandan a otro capítulo. Y yo así, mi amado hermano, cuando venía a ver, las 3 de la mañana, 3 de la mañana. Mentiroso sería si le dijera que he leído toda la Biblia, no, pero me ha gustado leerla. Pero léala, porque esa palabra, entre más usted le mete, más quiera, más quiera, más quiera. Pónganse de pie, amados hermanos. Eso que les quede, lo que dice la palabra de Dios: someted pues a Dios y el diablo huirá de vosotros. No espere ese gran día que está destinado para el pecador, mi amado hermano. No espere ese día que viene para el perverso, porque esos van a sufrir, para aquellos que son enemigos de Dios. Eso que viene, mi amado hermano, no es nada bueno para el que es enemigo de Dios. Eso, mi amado hermano, va a ser terrible. Pero antes de que venga esas cosas, nosotros, la iglesia será arrebatada. Esa es la venida de Cristo, que dice la palabra de Dios: el que esté preparado se irá con él para arriba. Y la Biblia, eso es lo que dice. Es que sí, mi amado hermano, siga adelante, busque de Dios, le insto que siga adelante, que no lo desenfoque nadie. Porque dentro de las parejas siempre hay pleito, mi amado hermano, pero eso, ignórelo, es normal. Siempre yo le digo, siempre a los que me preguntan de las parejas, del como hogar que somos, como el matrimonio, sería mentiroso si yo le digo que no tengo problema. Sería mentiroso. Todos los días siempre hay, porque no se lava el plato, porque la cuchara se dejó tirada en la mesa. Siempre hay pleitecitos. Pero no hay ningún matrimonio, mi amado hermano, que viva como santito. No, todos tenemos problemas. Es que así, mi amado hermano, que no baje la retaguardia usted. Busque a Dios ahorita, porque el gran día viene.
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4: 15 horas 49 minutos.

ven para acá muchachos, corriendo, corriendo, corriendo. Vamos a recibir rápidamente, que le demos un micrófono a la gente de Unción Tropical, mano arriba. Pues sí,

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1: Temprano en la mañana, Jorge se puso en movimiento. Se sentía ágil, despierto, vivaz, con las baterías bien cargadas y todos los circuitos, como decía él, bien afinados. Primero realizó varias tareas de rutina en el laboratorio donde trabaja. Abrió y cerró varios interruptores eléctricos. Encendió luces, apiló cajas, barrió pisos, desprobó estantes y acomodó libros. Y después se dirigió a una puerta abierta. Alguien había colocado una gran caja en su camino, pero Jorge se detuvo, dio un rodeo y siguió adelante. ¿Quién es Jorge? Jorge es un robot creado por Ronald Arkin. Hemos creado un robot, dice Arkin, que se comporta como mascota amaestrada, y hemos logrado juntar en él computación con psicología animal. Este es otro asombroso progreso de la ciencia tecnológica, un robot que une lo más adelantado en computación y bastante de psicología animal. Jorge, como lo han bautizado, sabe reaccionar a las variaciones de temperatura, a los ruidos fuertes o suaves, a los obstáculos imprevistos, y sabe reaccionar a las voces airadas o suaves. El próximo paso, dice su creador, será unir computación con psicología humana. Tendremos entonces el robot que piensa, que siente, que llora, que ríe, y que es capaz de hacer no solo otro nuevo robot, sino incluso de hacer un hombre. Amigo, no hay límite ya para los sueños de la ciencia. Y aunque muchos de esos sueños no son más que especulaciones de mentes muy fértiles, sin embargo, añaden más credibilidad que nunca a las declaraciones en el libro de Dios tocante al poder divino para regenerar un alma perdida. Si el hombre se cree capaz de crear otro hombre, debemos de poder creer que Dios, el creador de todo lo que existe, puede levantar de la desesperación a un alma caída. Cuando una persona, sea quien sea, le da a Dios la oportunidad de entrar en su corazón, Dios cambia y transforma y regenera a esa persona tal que la Biblia lo llama una nueva criatura. Es esta regeneración la que obligó al apóstol Pablo a decir: no me avergüenzo del Evangelio, porque es poder de Dios para salvación a todo aquel que cree. Amigo, confíe en el poder de Dios. Él puede cambiar su vida.
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3: Son las 4:03.

0: Isaías capítulo 61. El Espíritu de Jehová el Señor está sobre mí, porque me ungió Jehová. Me ha enviado a predicar buenas nuevas a los abatidos, a vendar a los quebrantados de corazón, a publicar libertad a los cautivos y a los presos a apertura de la cárcel, a proclamar el año de la buena voluntad de Jehová y el día de venganza del Dios nuestro, a consolar a todos los enlutados, a ordenar que a los afligidos de Sión se les dé gloria en lugar de ceniza, óleo de gozo en lugar de luto, manto de alegría en lugar del espíritu angustiado. Y serán llamados árboles de justicia, plantío de Jehová para gloria suya. Reedificarán las ruinas antiguas y levantarán los asolamientos primeros. Y restaurarán las ciudades arruinadas, los escombros de muchas generaciones. Y extranjeros apacentarán vuestras ovejas, y los extraños serán vuestros labradores y vuestros viñadores. Y vosotros seréis llamados sacerdotes de Jehová, ministros de nuestro Dios seréis llamados. Comeréis las riquezas de las naciones, y con su gloria seréis sublimes. En lugar de vuestra doble confusión y de vuestra deshonra, os alabarán en sus heredades, por lo cual en sus tierras poseerán doble honra, y tendrán perpetuo gozo. Porque yo, Jehová, soy amante del derecho, aborrecedor del latrocinio, para holocausto. Por tanto, afirmaré en verdad su obra, y haré con ellos pacto perpetuo. Y la descendencia de ellos será conocida entre las naciones, y sus renuevos en medio de los pueblos. Todos los que los vieren reconocerán que son linaje bendito de Jehová. En gran manera me gozaré en Jehová. Mi alma se alegrará en mi Dios, porque me vistió con vestiduras de salvación. Me rodeó de manto de justicia, como a novio me atavió, y como a novia adornada con sus joyas. Porque como la tierra produce su renuevo, y como el huerto hace brotar su semilla, así Jehová el Señor hará brotar justicia y alabanza delante de todas las naciones.
1: 4 de la tarde con 9 minutos.

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Hay algunos que limpian el piso con el testimonio del Evangelio. Hacen lo que le da la gana en el trabajo, en la casa, en la calle. Y después usted lo ve cantando de esta manera en el púlpito.

Hay algunos que tienen un espíritu de indiferencia terrible. Para ellos es igual si las almas se pierden, se salvan. Para ellos es igual. Pero después usted lo ve cantando así.

0: las 16 horas, 32 minutos.
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2: Por lo general, las mujeres nos sentimos halagadas con los pequeños detalles que el hombre tiene hacia nosotras. Una flor, una palabra bonita, una cortés actitud, nos hacen sentir amadas y atendidas. Detalles que provocan en nuestro corazón y en el alma una ternura infinita. Los hombres tampoco escapan a estas cosas. Ellos también reaccionan ante los detalles y muestras de cariño de nuestra parte, a medida que la relación se va enriqueciendo y desarrollando con el paso de los meses y de los años. Hoy los divorcios y las separaciones son el pan del día, y estos pueden sucederse por muchos motivos. Pero en casi todos podría decirse que hay algo en común. Los pequeños y románticos detalles del comienzo de la relación ya no son los mismos del presente. Ya no se acuerdan de atenderse, de decirse cosas bonitas, de tener una actitud de atención y amabilidad, de cuidarse mutuamente y halagarse con amor. Por lo menos hoy, uno de los dos, o ambos al mismo tiempo, confirman que el amor y las atenciones quedaron anclados en el tiempo y nada es como al principio. El amor no desaparece a través del tiempo y de los años del matrimonio. El amor se hace más fuerte. Sin embargo, la mayoría de las parejas comienzan a descuidar esas pequeñas cosas que les hacen sentir amados. ¿Acaso cayeron en la rutina? Sí, hay rutina y por parte de los dos, tanto de la mujer en la casa y con los chicos como con el hombre en su trabajo. Pero esto no es el motivo para que el amor entonces se enfríe debido al cansancio y al estrés. Ambos son responsables de no olvidar, por sobre todo, que necesitan confirmarse en su amor. No dejar de lado el romanticismo y los pequeños detalles que mantienen el amor, con cosas simples, pero tan importantes como un beso de las buenas noches. Entonces empiezan los reproches, las quejas, y se evita hablar de los sentimientos, de las expectativas, y poco a poco va creciendo en la mente y en el corazón el resentimiento, y la lejanía entre los dos se hace más cerca y más dura. Ella puede decir, mi esposo ya no me da atención, no quiere hablar conmigo, siempre está cansado, le pone más cuidado y dedicación a sus amigos que a mí, y hace tanto que no me dice que me ama. Él puede decir, mi esposa ya no me atiende como antes, no me comprende, siempre está hablando de dinero, es una amargada, y se dejó estar. Cuidado. No siempre se llega a la separación de las parejas o al divorcio por el maltrato o el abuso. Existen una buena cantidad de matrimonios que simplemente...

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1: Es la hora.
2: Las 4:40.

Una pareja de recién casados eran muy pobres y vivían de los favores de un pueblito del interior. Un día el marido le hizo la siguiente propuesta a su esposa. Querida, yo voy a salir de la casa. Voy a viajar bien lejos, a buscar un empleo y trabajar hasta tener condiciones para regresar y darte una vida más cómoda y digna. El joven llegó y se ofreció para trabajar y fue aceptado. Pidió hacer un trato con su jefe, el cual fue aceptado también. El pacto fue el siguiente. Señor, déjeme trabajar por el tiempo que yo quiera, y cuando yo encuentre que debo irme, el Señor me libera de mis obligaciones. Yo no quiero recibir mi salario. Le pido al Señor que lo coloque en una cuenta de ahorros hasta el día en que me vaya. El día que yo salga, usted me dará el dinero que yo haya ganado. Estando ambos de acuerdo, aquel joven trabajó durante 20 años sin vacaciones y sin descanso. Después de 20 años se acercó a su patrón y le dijo: patrón, yo quiero mi dinero, pues quiero regresar a mi casa. El patrón le respondió: muy bien, hicimos un pacto y voy a cumplirlo. Solo que antes quiero hacerte una propuesta. ¿Está bien? Yo te doy tu dinero y tú te vas. O te doy tres consejos si no te doy el dinero y te vas. Si yo te doy el dinero, no te doy los consejos, y viceversa. Vete a tu cuarto, piénsalo, y después me das la respuesta. Él pensó durante 2 días. Buscó al patrón y le dijo: quiero los tres consejos. El patrón le recordó: si te doy los consejos, no te doy el dinero. Y el empleado respondió: quiero los consejos. El patrón entonces le aconsejó: 1. Nunca tomes atajos en tu vida. Caminos más cortos y desconocidos te pueden costar la vida. 2. Nunca seas curioso de aquello que representa el mal, pues la curiosidad por el mal puede ser fatal. Y 3. Nunca tomes decisiones en momentos de odio y dolor, pues puedes arrepentirte demasiado tarde. Después de darle los consejos, el patrón le dijo al joven, que ya no era tan joven, así: aquí tienes 3 panes, 2 para comer durante el viaje y el tercero es para comer con tu esposa cuando llegues a tu casa. El hombre entonces siguió su camino de vuelta a casa después de 20 años lejos de su hogar y de su esposa que él tanto amaba. Después del primer día de viaje, encontró una persona que lo saludó y le preguntó: hey, ¿para dónde vas? Él respondió: voy para un camino muy distante que queda a más de 20 días de caminata por esta carretera. La persona le dijo entonces: joven, este camino es muy largo. Yo conozco un atajo con el cual llegarás en pocos días. El joven, contento, comenzó a caminar por el atajo cuando se acordó del primer consejo: nunca tomes atajos en tu vida. Caminos más cortos y desconocidos te pueden costar la vida. Entonces se alejó de aquel atajo y volvió a seguir por el camino normal. 2 días después, se enteró de otro viajero que había tomado el atajo y lo asaltaron, lo golpearon y le robaron toda su ropa. Ese atajo llevaba a una emboscada. Después de algunos días de viaje y cansado al extremo, encontró una pensión a la vera de la carretera. Era muy tarde en la noche y parecía que todos dormían, pero una mujer mal encarada le abrió la puerta y lo atendió. Como estaba tan cansado, tan solo le pagó la tarifa del día sin preguntar nada y después de tomar un baño se acostó a dormir. De madrugada se levantó asustado al escuchar un grito aterrador. Se puso de pie de un salto y se dirigió hasta la puerta para ir hacia donde escuchó el grito. Cuando estaba abriendo la puerta se acordó del segundo consejo: nunca seas curioso de aquello que representa el mal, pues la curiosidad por el mal puede ser fatal. Regresó y se acostó a dormir. Al amanecer, después de tomar café,
el dueño de la posada le preguntó si no había escuchado un grito, y él le contestó que sí, que lo había escuchado. El dueño de la posada le preguntó, ¿y no sintió usted curiosidad? Él le contestó que no, a lo que el dueño le respondió, usted ha tenido suerte en salir vivo de aquí, pues en las noches nos acecha una mujer maleante con crisis de locura que grita horriblemente, y cuando el huésped sale a enterarse de qué está pasando, lo mata, lo entierra y luego se esfuma. El joven siguió su larga jornada, ansioso por llegar a su casa. Después de muchos días y noches de caminata, ya al atardecer, vio entre los árboles humo saliendo de la chimenea de su pequeña casa. Caminó y vio entre los arbustos la silueta de su esposa. Estaba anocheciendo, pero alcanzó a ver que ella no estaba sola. Anduvo un poco más y vio que ella tenía en sus piernas a un hombre al que estaba acariciando los cabellos. Cuando vio aquella escena, su corazón se llenó de odio y amargura y decidió correr al encuentro de los dos y matarlos sin piedad. Respiró profundo, apresuró sus pasos cuando recordó el tercer consejo. Nunca tomes decisiones en momentos de odio y dolor, pues puedes arrepentirte demasiado tarde. Entonces se paró y reflexionó. Decidió dormir allí mismo aquella noche y al día siguiente tomar una decisión. Al amanecer, ya con la cabeza fría, él dijo, no voy a matar a mi esposa. Voy a volver con mi patrón y a pedirle que me acepte de vuelta. Solo que antes quiero decirle a mi esposa que siempre le fui fiel a ella. Se dirigió a la puerta de la casa y tocó. Cuando la esposa le abre la puerta y lo reconoce, se cuelga de su cuello y lo abraza afectuosamente. Él trata de quitársela de arriba, pero no lo consigue. Entonces, con lágrimas en los ojos, le dice, yo te fui fiel y tú me traicionaste. Ella, espantada, le responde, ¿cómo? Yo nunca te traicioné. Te esperé y te he esperado durante 20 años. Él entonces le preguntó, ¿y quién era ese hombre que acariciabas ayer por la tarde? Y ella le contesta, ese hombre es nuestro hijo. Cuando te fuiste descubrí que estaba embarazada. Hoy él tiene 20 años de edad. Entonces el marido entró, conoció, abrazó a su hijo y les contó toda su historia en cuanto su esposa preparaba la cena. Se sentaron a comer el último pan juntos. Después de la oración de agradecimiento, con lágrimas de emoción, él partió el pan y al abrirlo se encontró todo su dinero, el pago de sus 20 años de dedicación y trabajo. El amor de Dios es como el mar. Puedes ver su inicio, pero no su final.

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1: Fue un viaje apasionante, aunque difícil. Un viaje turístico, si se quiere, aunque con miras científicas. Fue un viaje de 5.860 kilómetros de largo y 220 días de duración. Un viaje a través del peor de los continentes, la Antártida. Lo hicieron Goff Somera de Inglaterra, Víctor Boyarsky de Rusia, Kienzo Funatsu de Japón, Jean-Louis Etienne de Francia, King Dae de China y Will Steger de Estados Unidos. Cuando por fin, tras la tremenda odisea, habían atravesado todo el continente, Will Steger estampó esta frase: seis hombres discípulos de seis países diferentes hemos sido forjados en uno solo, como hermanos, en el peor de los climas del mundo. Esta hazaña, amigo científico deportiva, conmovió al mundo entero. Seis hombres, con espíritu de aventura y con interés científico, cruzaron la Antártida en un viaje de 220 días. Las penurias increíbles y las dificultades espantosas sufridas, los dolores físicos y psicológicos que los afectaron, los peligros corridos juntos, los forjaron en un solo bloque de hombres que se sentirán hermanados para siempre. El sufrimiento compartido, amigo, es una fuerza que une a los hombres por encima de sus diferencias raciales, culturales o religiosas. La prueba y el dolor compartidos desarma a los más contrariados. Hay familias que, habiendo estado resentidas bajo la presión de una enfermedad mortal, se han unido. La desgracia en conjunto ha anulado el resentimiento y una amistad verdadera y sólida ha florecido entre ellos. Los cristianos primitivos, aquellos que vivieron en los primeros siglos de la era cristiana, dieron en medio de la más intensa persecución el más alto ejemplo de unidad. Perseguidos ferozmente por los romanos, torturados, robados, calumniados y acusados falsamente, se unieron estrechamente y soportaron todo como un solo cuerpo. Y amigo, así como hay unidad en el sufrimiento, también la hay en la esperanza. A esos primitivos cristianos los unió la persecución, pero también los unió la esperanza real de vivir para siempre con Cristo. Es la misma esperanza que tiene toda persona para quien Cristo es Señor. El Nuevo Testamento nos llama hermanos a los que estamos unidos por esa esperanza. Si Cristo, mi amigo, no es su Señor, ríndase hoy a Él.
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3: Son las 5:11.

0: Isaías capítulo 62. Por amor de Sión no callaré, y por amor de Jerusalén no descansaré, hasta que salga como resplandor su justicia y su salvación se encienda como una antorcha. Entonces verán las gentes tu justicia y todos los reyes tu gloria, y te será puesto un nombre nuevo que la boca de Jehová nombrará. Y serás corona de gloria en la mano de Jehová y diadema de reino en la mano del Dios tuyo. Nunca más te llamarán desamparada, ni tu tierra se dirá más desolada, sino que serás llamada Efzibá, y tu tierra Beula, porque el amor de Jehová estará en ti, y tu tierra será desposada. Pues como el joven se desposa con la virgen, se desposarán contigo tus hijos. Y como el gozo del esposo con la esposa, así se gozará contigo el Dios tuyo. Sobre tus muros, oh Jerusalén, he puesto guardas. Todo el día y toda la noche no callarán jamás. Los que os acordáis de Jehová no reposéis, ni les deis tregua hasta que restablezca a Jerusalén y la ponga por alabanza en la tierra. Juró Jehová por su mano derecha y por su poderoso brazo que jamás daré tu trigo por comida a tus enemigos, ni beberán los extraños el vino que es fruto de tu trabajo, sino que los que lo cosechan lo comerán y alabarán a Jehová, y los que lo vendimian lo beberán en los atrios de mi santuario. Pasad, pasad por las puertas, barred el camino al pueblo, allanad, allanad la calzada, quitad las piedras, alzad pendón a los pueblos. He aquí que Jehová hizo oír hasta lo último de la tierra. Decid a la hija de Sión: he aquí viene tu Salvador, he aquí su recompensa con él, y delante de él su obra. Y les llamarán pueblo santo, redimidos de Jehová, y a ti te llamarán ciudad deseada, no desamparada.
1: 5 de la tarde con 21 minutos.

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1: Las 5:27.

bendiga. Desde acá de Guatemala, hermanos, amigos, oyentes que escuchan la radio Visión de Cristo. Es un privilegio lindo saludarlos de acá de Guatemala, Santa Lucía, Cochumalguapa, aldea Tierra Linda, donde le cantamos con todo gozo, con todo nuestro corazón. Bendiciones a nuestro hermano Gilmar también, que nos ha apoyado de una manera muy grande, muy linda, muy especial. Pues acá los saluda nuevamente Roberto García para todos los que están escuchando la radio Visión de Cristo. Donde llegue la sintonía, hermano, es un privilegio lindo estar con nuestra producción en la radio y me siento satisfecho de acá de Guatemala. Con todo corazón les mando saludos a todos, hermanos. Bendiciones.

0: Las 17 horas, 42 minutos.
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2: ¿Alguna vez tuvo usted un conflicto con una persona? Estoy segurísima que sí. Todas lo tenemos en una circunstancia o en otra. Los conflictos son parte de la vida misma. No interesa dónde estemos viviendo, disfrutando o trabajando o con quién los tengamos. Pueden ser amigos, familiares, compañeros de trabajo o desconocidos. Lo cierto es que todos enfrentamos desacuerdos en la vida diaria y muchas veces buscar la manera de escapar de estas situaciones resulta totalmente inútil. Hay conflictos o situaciones que muy bien podemos evitar. Mucho depende de nuestra actitud y esto produce resultados. Pero otras veces no hay forma de eliminar por completo los desacuerdos de la vida. Justamente este es el punto donde cabe la pregunta. ¿Los puedo eliminar de mi vida? ¿O los puedo manejar? Pero, ¿de dónde vienen? ¿O qué los causa? Muchísimas veces las peleas vienen por simples motivos, por diferentes opiniones o formas de interpretar las cosas, una de las razones más comunes. Una situación tan fácil como una camisa mal planchada, una llegada tarde, una mirada, palabras que se interpretan en otro sentido, competencia por quien hace mejor un trabajo y tantas cosas más pueden convertirse en una amarga discusión en cualquier momento. Otras veces, lo que desencadena un conflicto puede ser la mala comunicación entre las personas. Eso pasa cuando alguien escucha algo completamente distinto a lo que la otra persona quiso decir. A menos que en este punto haya una aclaración, el asunto comenzará a tomar otro color y se dará paso a la falta de confianza. Hay conflictos donde las personas se tienen envidia, celos y donde no se respetan como individuos, contando a medio mundo detalles que solo corresponden a la vida privada. El desacuerdo entre dos personas va creciendo de la misma forma que se sube por una escalera, escalón por escalón. Se comienza por no estar de acuerdo, pero no se solucionan esas diferencias en el punto y luego se sube hacia la actitud de defensa contra esa persona. El asunto se agranda cada vez más y el diálogo se abandona por completo, comenzando a ver al otro como un verdadero enemigo. Y finalmente viene la separación, el punto donde ya no se soporta ver a la persona o estar en el mismo lugar donde ella está. En el libro de los Salmos, en la Biblia, David le dice a Dios: «Oh Dios, pon guarda a mi boca y guarda la puerta de mis labios». No podemos respirar ni hablar por la otra persona, pero sí somos responsables en lo que respecta a nuestra parte, cómo manejar los desacuerdos y cómo luchar con personas difíciles. Trate de mantener la calma. No se deje vencer dando una respuesta dura o soberbia. Dese tiempo para procesar lo que va a decir. Sea honesta en reconocer si usted fue la culpable. De lo contrario, perdone al que la ofendió. Revise y asegúrese de que esto no pueda volver a suceder. Responder sabiamente a los conflictos nos permite aprender, crecer y mostrar la paz de Cristo en nuestra vida.
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2: Las 5:50.

0: Mensaje de Jesús. ¿Por qué te confundes y te agitas ante los problemas de la vida? Déjame el cuidado de tus cosas y todo te irá mejor. Cuando te abandones en mí, todo se resolverá con tranquilidad según mis designios. No te desesperes. No me dirijas una oración agitada como si quisieras exigirme el cumplimiento de tus deseos. Cierra los ojos del alma y dime con calma: Jesús, yo confío en ti. Evita las preocupaciones angustiosas y los pensamientos sobre lo que puede suceder después. No estropees mis planes queriéndome imponer tus ideas. Déjame ser Dios y actuar con libertad. Abandónate confiadamente en mí. Reposa en mí y deja en mis manos tu futuro. Dime frecuentemente: Jesús, yo confío en ti. Lo que más daño te hace es tu razonamiento, tus propias ideas y querer resolver las cosas a tu manera. Cuando me dices: Jesús, yo confío en ti, no seas como el paciente que le pide al médico que lo cure, pero le sugiere el modo de hacerlo. Déjate llevar en mis brazos divinos. No tengas miedo. Yo te amo. Si crees que las cosas se empeoran o se complican a pesar de tu oración, sigue confiando. Cierra los ojos del alma y confía. Continúa diciéndome a toda hora: Jesús, yo confío en ti. Necesito las manos libres para poder obrar. No te ates con tus preocupaciones inútiles. Satanás quiere eso: agitarte, angustiarte, quitarte la paz. Confía solo en mí. Abandónate a mí. Yo hago los milagros en la proporción del abandono y confianza que tienes en mí. Así que no te preocupes. Echa en mí todas tus angustias y duerme tranquilo. Dime siempre: Jesús, yo confío en ti, y verás grandes milagros. Te lo prometo por mi amor.
1: 6:08.

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1: 18 horas, 15 minutos.

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1: No es tan famoso como el diario de Ana Frank, pero es igualmente dramático. El penúltimo apunte lleva fecha de mayo 1989 y dice: me siento como un zombi. No puedo hablar claro. Mi cuerpo no da más. El último asiento lleva fecha de febrero del año 90 y dice: estoy asustada. No puedo detener mi modo de vida. Mi anorexia me está matando. Todo lo que puedo hacer es gritar: sálvenme, sálvenme. Estas anotaciones fueron encontradas en el diario de Kate Dunbar, una hermosa señorita que murió de anorexia nerviosa el día 2 de enero de 1991. Todo comenzó cuando quiso adelgazar y dejó de comer lo que debía. Cuando acordó, ya hasta aborrecía la comida. Murió a los 22 años de edad, pesando apenas 20 kilos. La anorexia nerviosa es una enfermedad típica de muchachas modernas que dejan de comer para, como dicen ellas, conservar la línea. Anorexia viene de dos palabras griegas: a, que significa sin, y orexia, que significa algo como anhelo, o sea, sin anhelo, sin ganas. ¿Sabe, amigo? Esto es exactamente lo que ocurre en este mundo moderno en que vivimos. Nos estamos muriendo de anorexia espiritual. Hemos procurado obtener todos los bienes materiales posibles y hemos buscado conquistar todos los placeres de la carne, pero hemos dejado de buscar lo espiritual.

0: El resultado es una asombrosa pérdida de vigor moral, una horrible anemia espiritual. A fines del siglo XVIII comenzó la revolución industrial con el desarrollo del maquinismo y el sistema capitalista. A fines del siglo XIX aparecieron las ideas del marxismo y la psicología de Freud. Este siglo ha visto el surgimiento de los poderes totalitarios y el progreso de las comunicaciones. Juntamente con esto, hemos visto el nacimiento de la drogadicción y su secuela, el narcotráfico. Y en 1980 presentó en escena un personaje horrible, el SIDA, que amenaza acabar con toda la humanidad. ¿Qué es lo que nos sucede? El alma del hombre moderno, mi querido amigo, sufre anorexia. No tiene hambre de Dios. Ha perdido su fe. Ahora, mi amigo, es el tiempo de hacer de Cristo el Señor de nuestra vida. Solamente así encontraremos el secreto de la verdadera salud espiritual. Usted no tiene que morir de anorexia.
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2: Son las 6:25.

0: Isaías capítulo 63. ¿Quién es este que viene de Edom, de Bosra, con vestidos rojos? Este hermoso en su vestido que marcha en la grandeza de su poder. Yo, el que hablo en justicia, grande para salvar. ¿Por qué es rojo tu vestido y tus ropas como del que ha pisado en lagar? He pisado yo solo el lagar, y de los pueblos nadie había conmigo. Los pisé con mi ira, y los hollé con mi furor, y su sangre salpicó mis vestidos y manché todas mis ropas. Porque el día de la venganza está en mi corazón, y el año de mis redimidos ha llegado. Miré, y no había quien ayudara, y me maravillé que no hubiera quien sustentase, y me salvó mi brazo, y me sostuvo mi ira. Y con mi ira hollé los pueblos, y los embriagué en mi furor, y derramé en tierra su sangre. De las misericordias de Jehová haré memoria, de las alabanzas de Jehová conforme a todo lo que Jehová nos ha dado, y de la grandeza de sus beneficios hacia la casa de Israel, que les ha hecho según sus misericordias y según la multitud de sus piedades. Porque dijo, ciertamente mi pueblo son hijos que no mienten, y fue su Salvador. En toda angustia de ellos él fue angustiado, y el ángel de su faz lo salvó. En su amor y en su clemencia los redimió, y los trajo, y los levantó todos los días de la antigüedad. Mas ellos fueron rebeldes, e hicieron enojar su Santo Espíritu, por lo cual se les volvió enemigo, y él mismo peleó contra ellos. Pero se acordó de los días antiguos, de Moisés y de su pueblo, diciendo, ¿dónde está el que los hizo subir del mar con el pastor de su rebaño? ¿Dónde el que puso en medio de él su Santo Espíritu, el que los guió por la diestra de Moisés con el brazo de su gloria, el que dividió las aguas delante de ellos, haciéndose así nombre perpetuo, el que los condujo por los abismos como un caballo por el desierto sin que tropezaran? El Espíritu de Jehová los pastoreó como a una bestia que desciende al valle. Así pastoreaste a tu pueblo para hacerte nombre glorioso. Mira desde el cielo y contempla desde tu santa y gloriosa morada. ¿Dónde está tu celo y tu poder, la conmoción de tus entrañas y tus piedades para conmigo? ¿Se han estrechado? Pero tú eres nuestro Padre. Si bien Abraham nos ignora e Israel no nos conoce, tú, oh Jehová, eres nuestro Padre, nuestro Redentor perpetuo es tu nombre. ¿Por qué, oh Jehová, nos has hecho errar de tus caminos y endureciste nuestro corazón a tu temor? Vuélvete por amor de tus siervos, por las tribus de tu heredad. Por poco tiempo lo poseyó tu santo pueblo. Nuestros enemigos han hollado tu santuario. Hemos venido a ser como aquellos de quienes nunca te enseñoreaste, sobre los cuales nunca fue llamado tu nombre.
1: 6 de la tarde con 32 minutos.

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1: Las 6:38.